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2: Luisa Carrandi. Susana Hobbs de The Bangles anuncia nuevo álbum, The List. El nuevo James Bond será elegido a finales de este año. Wizard anuncia su gira The Gathering con fechas alrededor del mundo. Jared Leto pierde papel importante en la película Assassination debido a acusaciones de conducta sexual inapropiada. Documental sobre el regreso de Linkin Park, Unshattered, llegará a los cines en septiembre. A$AP Rocky asegura que Rihanna está grabando nueva música. 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

0: Todos a cantar, todos a bailar. Roddy Williams al aire con Tripping en 90.1 Mix, 80s, 90s y más. Y también a través de iHeartRadio. Yo soy Gal Hernández. Quédate conmigo porque hoy te acompaño hasta las 8 de la noche. Además, en esta hora recuerda que mi compañero Balam está acompañándonos también desde un punto de la ciudad de Toluca. Ya en un ratito más lo vamos a escuchar de nuevo. Pero por ahora llega el dato raro. Eso que no sabías de Like My Fire. Resulta que esta canción sí suena muy perfecta, muy ad hoc a The Doors, muy al estilo flamenco, con algunos buenos arreglos en una maqueta musical bien elaborada, pero Jim Morrison casi no canta al inicio de la canción. ¿Ya lo habían notado? Resulta que la inolvidable producción e introducción del órgano hace que, bien, no se opaque la voz ni de Jim, ni Jim opaque este intro. Por esa razón, decidieron que no cantara tanto como se planearía en una producción normal. La gente normal como nosotros, así que pues no le sabemos ese rollo de la música. Bueno, yo nada más la flauta, creo que cuando iba por allá de sexto de primaria, pues como que no nos damos cuenta tanto, ¿saben? Pero los expertos, obviamente que sí. Y ellos analizaron esto. Cuando preguntaron a la agrupación y a la producción por qué, dijeron que no querían ensuciar ni la técnica musical de la canción, ni tampoco la voz de Jim. Y por esa razón, fijaron este acuerdo. Que se luzca el órgano, que haya un riff, escucha. Y al final vendrá la bella voz de Jim. Yo soy Gal Hernández en 90.1 Mix, 80s, 90s y más.
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2: Hello, familia de 90.1 Mix, 80s, 90s y más. Bienvenidos a esta nueva hora, 7 de la noche con 2 minutos. Escucharás algo de Joan Osborne, además de muchos artistas más como Blondie, Corona y algunos otros. Tenemos el top 3 de las mejores rolas, 1983. Si tú ya tienes una rola favorita de este año, házmelo saber a través del Talkback o en Gala Hernández en Mix. Si solo te pudieras quedar con una canción de este año, ¿cuál eliges? ¿Billie Jean, Every Breath You Take o Sweet Dreams? Dímelo a través del Talkback. Arrancamos con una de las favoritas. Súbale, señor productor. Muy buenas noches. Ellos son Queen, se llama I Want to Break Free. Y que sea, como dicen los Good Vibes, tu mantra de vida. Yo soy Gal Hernández, escuchas 90.1 Mix y en iHeartRadio. Bienvenidos.

0: Damas y caballeros, esto se llama Girls in Love con Andreas Doral en 90.1 Mix, 80s, 90s y más. Yo soy Gal Hernández. Recuerda seguirme a través de redes sociales en Facebook, ya somos 29,000 seguidores. Gracias a todos ustedes, hay que llegar a la meta. La meta son 50 antes de que acabe este 2026. Así es que si todavía no me sigues en Gal Hernández en Mix, este es el momento adecuado de hacerlo. Oigan, vamos a platicar de las tres mejores rolas de 1983. Arrancaremos con Police. ¿La tiene lista, señor productor? Rolota, la neta. El que diga que no es porque no ha vivido, me cae. Se llama Every Breath You Take. Y es que esta canción es perfecta. Además del mayor éxito de esta banda. 8 semanas en el número 1 de Billboard. Díganme si no la hace buena. Aunque muchos la han considerado como una canción muy romántica, melosa, en realidad, pues, no es tanto. Habla de una obsesión, de la vigilancia después de una ruptura. Así como tú vigilas el Instagram de tu ex, que ya no te pela, ya no te quiere, ya te dijo que no, y le dices a tu amiga, métete a ver qué ha posteado. Así, esta es tu rola, Every Breath You Take. Te la dedico con mucho cariño. Durante años, esta canción ha sido elegida para bodas y dedicatorias románticas. Pero ya más de una ocasión Sting ha dicho que en el pastel, o sea, que la rola simplemente sí es como una balada mezcladita poderosa, pero pues es como una canción que le escribió en realidad cuando atravesaba el fin de su matrimonio. Y la letra precisamente retrata esa parte. Alguien posesivo que no acepta la ruptura y que vigila de todas formas y de todas maneras a su expareja. Algo muy curioso es que la melodía es demasiado suave y hace que muchas personas piensen que es romántica. Pero de qué es buena, es buena. Por eso hoy es el lugar número 3 de las mejores rolas de 1983. Yo soy Gal Hernández, 90.1 Mix, 80s, 90s y más.
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0: Damas y caballeros, se llama Magic, yo soy Gal Hernández, 90.1 Mix, 80s, 90s y más, en la vía digital a través de iHeartRadio. Oigan, llega la rola que ocupa el lugar número 2 de este top que tenemos muy especial para todos ustedes, año 1983. ¿Ya la tienen lista? Oigan, yo les voy a decir algo y voy a sonar muy fan de Mix. Cuando yo estaba chava, bueno, más, ay, sí. Bueno, pero cuando yo escuchaba Mix, que no era locutor, o sea, pero que de verdad era... Tenía, pónganle, es que no les quiero dar números, porque si no van a adivinar mi edad y van a decir, ¿cómo que tan chava? Entonces, porque alguien ya me hizo el comentario, que porque estaba tan joven y en Mix. Pero bueno, iba en la secundaria, yo escuchaba Mix desde antes, ¿eh? Pero me acuerdo mucho que esta canción estaba en aquel momento, a pesar de que es ochentera. Entonces, siempre que escucho este intro, la neta, yo pienso en Mix. Por eso también es la número 2 de este top 3. Un sintetizador, lo que les digo, inolvidable. Y la voz de Annie Lennox hace que esta canción sea la canción del 1983. Convirtió en aquel momento a este dúo en una sensación mundial. Y su video en MTV ya fue como la cerecita del pastel, clave para su éxito. Además, estuvo a punto de no existir después de que Eurythmics sufrió muchos fracasos comerciales. Annie estaba ya bien desanimada, decía, no, ¿ya para qué? Creo que nunca vamos a hacer algo grande en la música. Entonces apareció Dave Stewart y le dijo, ¿cómo de que no? Empezó a tocar el famoso riff en el sintetizador, en uno pequeñito, en un estudio casero. Y ahí fue cuando ella empezó a tararear las primeras frases. Y dijo, va a ser una rolota. ¿Y qué creen? No se equivocaron. Sweet Dreams Are Made of This de Eurythmics hoy ocupa el lugar número 2 del top 3 de nada más y nada menos que de 1983. Yo soy Gal Hernández y en digital a través de iHeartRadio.
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Es Eminem con Rihanna, Love the Way You Live, en 90.1 Mix, 80s, 90s y más. La mejor rola, la número uno de 1983. Es que es indudable. Suéltenla ya. A mí me pueden decir misa, como decía mi abuelita, pero la mejor rola de 1983, indiscutiblemente, pertenece al señor Michael Jackson y suena así, Billie Jean. Es una canción que es la número uno no solo porque suena fantásticamente bien, sino porque cambió la historia de la música, en específico del pop y del rock. Y lo cambió a través de la televisión musical. Gracias a esta rola, a Michael Jackson, que decidió romper barreras en MTV y popularizar el legendario Moonwalk, llegó a convertirse no solamente en el mejor artista de época, no solamente en el de la historia, no solamente en darnos la mejor canción, sino en ser el artista más influyente de todos los tiempos. Michael Jackson nunca, nunca hizo el Moonwalk en el video de Billie Jean. Nunca lo hizo. La primera vez que el mundo lo vio fue un 16 de mayo de 1983. Y eso lo hizo durante un especial, el Muto 25, Yesterday, Today, Forever. El paso simplemente duró segundos, 5 fueron muchos, pero fue lo suficiente para dejar a todo el planeta Tierra con la boca abierta y convertirlo en el movimiento más famoso de la historia, hoy a 2026, y muchos años más pasarán, eternidades y siglos. Otro Moonwalk, otro Michael Jackson, otro Billie Jean y otro 1983 no van a volver a existir, señores. Hay que disfrutar la belleza de la mejor canción del año y una de las mejores de la historia. Yo soy Gal Hernández, 90.1 Mix, 80s, 90s y más. Ya sabe lo que significa. Si Dios y la vida lo permite, tú y yo tenemos una cita, pero hasta, híjole, no recuerdo bien la fecha, pero les prometo que lo voy a revisar con puntualidad. Creo que hasta el 22, hasta el próximo 22, aquí está mi fecha, miren. Nos vemos, si Dios y la vida lo permite, el próximo 23 de agosto, porque alguien tiene que viajar, alguien se tiene que ir de vacaciones, y esa, damas y caballeros, soy yo. Así es que seguramente nos va a ir bastante bien, esperemos. Pero te dejaré en muy buenas manos porque contigo estará mi compañero Gio Gómez Tagle y mi compañero Balam Andón. Espérame, que yo voy a volver. Te mando un beso, mi rockero. ¡Mua! Que tengas una gran noche, que sueñes con tu rockero favorito, que te vaya bien. Yo soy Gal Hernández y si Dios y la vida lo permite, nos escuchamos al volver próximo 23 de agosto.

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3: Bienvenidos a 90.1 Mix, 80s, 90s y más, y por vía digital en iHeartRadio. Soy Gio Gómez Tagle y esto es prácticamente el turno del día jueves 6 de agosto, que estaré con ustedes hasta la medianoche cual Cenicienta Vampírica. Y hoy la pregunta del día tiene que ver con Pink Floyd y vamos a platicar sobre sus canciones favoritas de todos ustedes. ¿Cuáles son sus canciones favoritas de Pink Floyd? Háganmelo saber a través del Talkback de iHeartRadio. Recuerda que lo puedes hacer a través de mensajes breves de voz de 30 segundos o lo puedes hacer directamente en mensaje escrito en mi Facebook, Gio Gómez Tagle en Mix, G-I-O en Mix, Gio en Mix, así para que me puedas encontrar más rápido y por ahí me comentes en la publicación que está fija o si quieres por mensaje directo y me digas cuáles son tus canciones favoritas de Pink Floyd. Y después vamos a estar platicando más adelante sobre Another Brick in the Wall y también vamos a estar platicando pues sobre algunas noticias que les traigo bastante interesantes. Y atentos porque hoy regalamos Mochila Mix para este regreso a clases. Continuamos con más música, soy Gio Gómez Tagle y estás en 90.1 Mix, 890 y más, y por vía digital en iHeart Radio.

0: Continuamos en 90.1 Mix, 80s, 90s y más, y por vía digital en iHeartRadio. Soy Chío Gómez Tagle, esto fue Thank You de Dairo, siendo ya las 8:08. Pidan su deseo con este número mágico. ¿Y cuáles son sus canciones favoritas de Pink Floyd? Por acá en Facebook me dice Arturo Hernández Hernández. Una que me gusta mucho por los recuerdos que me trae es In the Flesh de The Wall. Cada que la escucho me transporta atrás en el tiempo cuando mi papá llegaba de trabajar. Lo reproducía en su álbum LP que aún conserva entre los 80s y 90s. Durante mi infancia y adolescencia, el equipo era una consola Stromberg Carlson que aún tiene, y de la época, un Sony Dynapower. Era algo maravilloso. Doy gracias a Dios aún poder disfrutar de la música con mi papá. Pues sí, cómo no, mi querido Arturo. Qué chido que tengas estos recuerdos. Yo, por ejemplo, conocí a Pink Floyd por mi papá también. Nora López a la vez me dice, hola, todo el álbum de The Wall para mí es una obra maestra. No puedo oír solo una canción, jeje. Oigo una y necesito oír todo el álbum. Me gusta mucho. Y es que de The Wall, la verdad es que siendo pues prácticamente pensado como una obra completa, pues sí, o sea, te pueden gustar algunas canciones como tal, pero no hay otra forma de escuchar este disco doble más que así completo como tal. Shale Agnone me dice por acá, hola, buena noche, Pink Floyd, una gran banda de rock progresivo, todas las canciones me agradan, especialmente Another Brick in the Wall, Wish You Were Here y Welcome to the Machine. Excelente. Fíjense, ahorita que mencionaba a Shally lo de gran banda rock progresivo, según el propio Frank Zappa, Pink Floyd nunca tocó rock progresivo. Pero bueno, ya es también cuestión de apreciación, ¿no? En su momento le preguntaban a Ozzy Osbourne que qué le parecía a Michael Jackson y dijo que aburrido, ¿no? Entonces, bueno, también cada quien su percepción como tal. Háganme saber sus canciones favoritas de Pink Floyd a través de Tollback Diehard Radio o a través de mi Facebook, Gio Gómez Tagle en Mix. Continuamos con más música, soy Gio Gómez Tagle y estás en 90.1 Mix, 80s, 90s y más, y por vía digital en iHeart Radio.
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0: Continuamos en 90.1 Mix, 80s, 90s y más, y por vía digital en iHeartRadio. Soy Chico Gómez Tagle y esto es Dancing Queen de Ava, lo que acaba de sonar, siendo ya las 8:25. La pregunta del día es, ¿cuáles son tus canciones favoritas de Pink Floyd? Por acá en Facebook me dice Ga Santa María, Set the Controls for the Heart of the Sun. Híjole, esa es una de mis canciones. Esa la puse en mi lista, ahora se las voy a compartir más adelante. Rolo, no, no, no, no. Híjole, chulada de rola. Dianita H me dice que Comfortably Numb, Wish You Were Here y todo el álbum The Dark Side of the Moon. Confirmo. Pero bueno, ahorita estamos también platicando sobre cómo también hay algunos discos que sí se, pues pareciera que se deben de escuchar completos, ¿no? Por lo menos así fueron pensados como obra artística. Por acá me dice Marta Esteves, qué placer leerte. En esta ocasión, bueno, y escucharme, ¿no? ¿Qué pasó ahí, mi Marta? Ay, sí. En esta ocasión escribiré que Sorrow, On the Turning Away y Coming Back to Life, y también Don't Leave Me Now. Muy bien. Por acá Wilbert Pérez me dice absolutamente todas, no hay falla. O sea que ya vemos que es Pink Floyd maníaco como tal. Y Rubén Rivero me dice por acá que Dogs. Ah, también está bien chida esa rola. Pues ahorita les voy a seguir compartiendo la lista que yo armé. La verdad es que sí escogí como que las más viajadonas, pero pues ese es el Pink Floyd que a mí más me gusta, ¿no? Aunque también me gustan algunos de los super hits como tal. Pero bueno, ahorita pueden mandarme sus respuestas a través de Facebook, Gio Gómez Tagle en Mix. Así me pueden encontrar, Gio en Mix, más fácil, por mensaje escrito o comentar directamente en la publicación que está fija, o bien hacerlo a través de mensajes breves de voz de 30 segundos por el Tollback de iHeartRadio. Continuamos con más música, soy Gio Gómez Tagle y estás en 90.1 Mix, 80, 90 y más, y por vía digital en iHeartRadio.
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3: Con Luisa Carrandi.
4: Susana Hobbs de The Bangles anuncia nuevo álbum, The List. El nuevo James Bond será elegido a finales de este año. Wizard anuncia su gira The Gathering con fechas alrededor del mundo. Jared Leto pierde papel importante en la película Assassination debido a acusaciones de conducta sexual inapropiada. Documental sobre el regreso de Linkin Park, Unshattered, llegará a los cines en septiembre. A$AP Rocky asegura que Rihanna está grabando nueva música.
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2: Diamond, Time y Echoes. Híjole, es que Echoes a mí es la hola, rola. Another Brick in the Wall, parte 2, que de hecho forma parte de la programación de Mix. Y saludos y que tengas una excelente noche. Sí, como un excelente programa. Muchísimas gracias, mi querido Miguel. Te mando un abrazote. Y me pone al final, oye, pregunta, ¿Pink Floyd con Roger Waters o David Gilmour? No, bueno, acá era así en general. Hay que recordar que Syd Barrett fue el fundador y primer líder de Pink Floyd. Ya después llegó David Gilmour, pues ya se le estaba yendo el patín incluso a Syd en los conciertos. Y ya después llegó Roger Waters, ¿no? Entonces, en realidad estamos hablando de toda la historia de Pink Floyd. Y Yolotzin de Jesús me dice por acá que Shine On You Crazy Diamond es increíble. Confirmo. Y la verdad es que esa canción me gustaba muchísimo antes, pero también como que ya la escuché tantas veces que ya también ya como que le perdí un poquito el amor. Pero sí, Shine On You Crazy Diamond es de mis favoritas también. Que es la canción que estaban tocando cuando llegó precisamente Syd al estudio, ¿no? Ya les conté esta historia, que acá llegó todo panzón y pelón y dijeron, ¿quién es este don? Y pues resulta que era Syd Barrett y le estaban pues justamente tocando Shine On You Crazy Diamond y llegó ahí de sorpresa. Y bueno, pues ahí les van mis canciones favoritas de Pink Floyd. Echoes, que alguien mencionó como tal, se me hace como la canción de Pink Floyd. O sea, si tengo que escoger una sola canción de toda la discografía de Pink Floyd, yo creo que sería Echoes, sin duda. Y por cierto, esta canción la descubrí gracias a un amigo que se llama precisamente Giulio Chicharrone, que es un gran violinista italiano que está viviendo por acá en México. Atom Heart Mother también me gusta mucho. Dogs también me gusta mucho, que hace rato Rubén Rivero la mencionaba. Us and Them me gusta bastante. Wish You Were Here me fascina, nada más que ahora casi ya no la escucho mucho porque me hace chillar, pero no tiene ni idea cómo. Fearless también me gusta. Hace rato alguien mencionó dos veces Set the Controls for the Heart of the Sun. Híjole, joya de también rola. Brain Damage me gusta mucho. Eclipse. Sí, Emily Play también. Astronomy Domain también bien locotota, ¿no? Money me gusta bastante. Time. Obscure by Klaus también está bien chida esa rola. Hay una que luego como medio infravalorada la siento, pero Careful with That Axe, Eugene, híjole, joyón. También creo que Embryo, ¿no? Creo que luego a veces nadie la menciona. Y ya para terminar mi lista, A Sorcerer of Secrets, creo que también entra en mi lista de canciones favoritas de Pink Floyd. Y a ver, atentos, porque les va la primer pregunta para regalar Mochila Mix para este regreso a clases. Ahorita voy a aprovechar que, bueno, todo el mundo tiene, por lo menos en la mente, hayan ido o no a ver la película de La Odisea, de Christopher Nolan, que justamente se le atribuye a este escritor Homero, precisamente como gran poema épico de la antigua Grecia. Y bueno, el primer dato que les voy a dar para hacer las preguntas más adelante es prácticamente la Ilíada es otro precisamente texto que se le atribuye a Homero y este narra la cólera del héroe Aquiles y las últimas semanas del asedio a la ciudad de Troya. Digamos que vendría primero la Ilíada y después ya la Odisea, ¿no? Cuando precisamente Odiseo quiere regresar a su ciudad. Así que bueno, ahí está la Ilíada, segundo precisamente este texto, porque bueno, el primerito se los di de pechito, ¿no? Que es prácticamente la Odisea, pero bueno, la Ilíada, precisamente como primer texto atribuido a este precisamente el Homero, que realmente el nombre es Edo, que se le atribuye precisamente este poema. Y el Edo es prácticamente un artista en la antigua Grecia que cantaba epopeyas, pero lo hacía a través de un instrumento musical. El más común era la cítara, ¿no? Pero también se utilizaban algunos instrumentos de cuerda típicos. Pero bueno, nada más era como un dato ahí extra que les quería dar, porque pues ese es el nombre correcto de cómo se le conocía a Homero en la antigua Grecia. Así que, la Ilíada, atentos, que es primer dato. Continuamos con más música, soy Gio Gómez Tagle, y estás en 90.1 Mix, 890 y más, y por vía digital en iHeart Radio.
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4: Continuamos en 90.1 Mix, 80s, 90s y más, y por vía digital en iHeartRadio. Soy Gio Gómez Tagle, les doy la más cordial bienvenida a toda la gente que se va sumando en este turno en vivo que tenemos este Night Show. Hasta la medianoche estaré con ustedes cual cenicienta vampírica, siendo ya las 9 de la noche con 3 minutos. En esta hora les voy a recomendar una película que seguramente muchos de ustedes ya han visto, pero creo que es un gran recordatorio a propósito de la canción que hoy toca en el abecedario Mix, que es Another Brick in the Wall, que creo que ya no tengo que decir más, seguramente ya saben de qué película estoy hablando. Y recuerda que te puedes poner en contacto vía Tollback de iHeartRadio a través de mensajes breves de voz de 30 segundos, y lo puedes hacer también a través de mensaje escrito en mi Facebook, Gio Gómez Tagle en Mix, G-I-O en Mix, Gio en Mix, para que me puedas encontrar más rápido. Y pues igual te quieres sumar a la dinámica de la pregunta del día de hoy, que es: ¿cuáles son tus canciones favoritas de Pink Floyd? Continuamos con más música. Soy Gio Gómez Tagle y estás en 90.1 Mix, 80s, 90s y más, y por vía digital en iHeart Radio.

0: Continuamos en 90.1 Mix, 80s, 90s y más, y por vía digital en iHeartRadio. Soy Chico Gómez Tagle, y esto fue Smash Mouth con All Stars, siendo ya las 9:09. Otro deseo, pidan su deseo en ese momento. ¡Excelente, excelente! Y bueno, pues ahí les va la película, porque creo que todo el mundo la adivinó, ¿no? Y muchos también mandaron mensajito y efectivamente le atinaron. Porque bueno, hoy en el abecedario Mix nos visita Pink Floyd con Another Brick in the Wall. Y bueno, pues la película que voy a recomendar hoy es La joya de The Wall, del grandísimo Alan Parker, película de 1982, que trata sobre Pink, que es el cantante de un grupo musical que pues arrastra desde su infancia una serie de traumas debido pues primero a la dura educación que recibió y pues varias cuestiones ahí también con su papá y prácticamente cansado de todo lo que rodea a su profesión, pues se acaba refugiando en las drogas, ¿no? Como única opción para romper con el muro que él mismo ha creado a su alrededor. Y bueno, pues el protagonista que precisamente interpreta a Pink fue el cantante de Boomtown Rats, fíjense. Y curiosamente, Geldof aceptó el papel sin ser un gran admirador como tal de Pink Floyd. Y bueno, inicialmente de hecho hasta rechazó la propuesta porque pensó que era como una broma. Y Roger Waters de hecho no quería a Geldof, ¿no? O sea, como que decía que no se parecía físicamente al personaje que él imaginaba. Pero al final, pues Alan Parker insistió y bueno, su interpretación fue ampliamente elogiada como tal. Y fíjense, algo interesante son las animaciones que son parte precisamente de algunas secuencias de la película creadas por el caricaturista británico Gerald Scarfe. Híjole, un arte visual brutal con las ilustraciones de los martillos marchando y cuando los profesores empiezan a transformar y luego las flores que se convierten ahí como en íconos del rock. No, una joyita. De hecho, las flores representan una historia como de amor y destrucción. Y la secuencia de los martillos es una de las más famosas del cine musical. De hecho, los martillos prácticamente pues simbolizan el avance del fascismo, ¿no? Y la pérdida de la individualidad como tal. Y fíjense, esta película incluye canciones que no aparecen exactamente igual que en el álbum de The Wall, ¿no? O sea, se regrabaron algunas piezas y se modificaron con algunos arreglos. Y de hecho se añadió When the Tigers Broke Free, que es una canción inspirada directamente en la muerte del padre de Roger Waters durante la Segunda Guerra Mundial. Y bueno, algo que no podemos olvidar son la máscara, ¿no? De los estudiantes. Se volvió un símbolo universal, hablando precisamente de esta representación de pérdida de identidad causada por sistemas educativos y sociales muy opresivos. Y bueno, sin duda, una de las imágenes más icónicas del cine de los años 80. Y pues considerada una de las mejores películas, yo creo, musicales de todos los tiempos. Más de 4 décadas después de su estreno, Pink Floyd, The Wall, sigue siendo una referencia obligada del cine experimental, del rock y bueno, de los álbumes conceptuales llevados como tal a la pantalla. Así que ahí está la recomendación de The Wall. Les comparto esto en mi Facebook, Gio Gómez Tagle en Mix, G-I-O en Mix, Gio en Mix, para que me puedan encontrar más rápido. Y ya se las ha, mándame mensajito directo y te digo dónde la puedes ver en internet, porque ya la encontré incluso en 2 links. Así que mándame y te los comparto para que la veas completamente gratis y subtitulada al español. Continuamos con más música, soy Gio Gómez Tagle y estás en 90.1 Mix, 890 y más, y por vía digital en iHeart Radio.
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0: Continuamos en 90.1 Mix, 80s, 90s y más, y por vía digital en iHeartRadio. Soy Chio Gómez Tagle, eso fue The Police con Every Breath You Take, siendo ya las 9:26. Y en el abecedario Mix, hoy nos visita Pink Floyd con Another Brick in the Wall. Es más, para que suene por acá. Bueno, pues esta es la única canción de Pink Floyd que llegó en su momento al número uno en Estados Unidos. Y aunque, pues, la banda tenía, la verdad, ya una larga trayectoria y varios álbumes exitosos, Another Brick in the Wall fue su único sencillo en alcanzar el primer lugar del Billboard Hot 100. También fue número uno, pero en Reino Unido y en muchos otros países. Y fíjense, formó parte de una historia mucho más grande, porque la canción no fue concebida como un sencillo independiente. De hecho, es una de las tres partes de la suite Another Brick in the Wall, que se incluye en el álbum conceptual de The Wall, que narra la historia de Pink, que ya les platiqué y por eso recomendé hoy la película, que por cierto ya les compartí por allá en mi Facebook. Y pues esa canción la escribió Roger Waters, particularmente inspirándose en su infancia. De hecho, en experiencias como estudiante en escuelas británicas muy estrictas durante los años 50, donde él consideraba que se reprimía pues la creatividad y la individualidad. Y algo interesante es este coro de niños, para hacer la canción más impactante, pues como que Roger Waters no estaba tan convencido al principio, pero pues terminó aceptando la idea y es uno de los elementos, yo creo, más memorables del tema. O sea, yo creo que es lo que todo mundo corea, sin duda, de esta canción. Y bueno, pues prácticamente las voces pertenecen a 23 alumnos de la Islington Green School en Londres, que grabaron sus partes durante una sola sesión de estudio y bueno, pues así les dieron entradas para un concierto como agradecimiento. Y años después también obtuvieron una compensación económica, pues sí, no se manchen, tras un acuerdo ahí con la discográfica. Pues sí, porque la neta sí está así de, no, pues te doy un boleto y ya, ya estuvo. Con todo el barote que se hizo ya después con esta canción. Y fíjense, uno de los detalles más curiosos es que Roger Waters nunca imaginó que Another Brick in the Wall Part 2 sería pues como un sencillo. De hecho, fue Bob Ezrin quien insistió en lanzarla y añadir este coro infantil como más un ritmo bailable. Y pues era un poco arriesgado para una banda de rock progresivo, pero vean, se acabó convirtiendo en un éxito comercial de Pink Floyd y sin duda en una de las canciones más emblemáticas del siglo XX. Vamos a comentar más adelante datos curiosos e históricos en el abecedario Mix, tanto de Another Brick in the Wall como de Pink Floyd como tal. Continuamos con más música, soy Gio Gómez Tagle y estás en 90.1 Mix, 80s, 90s y más, y por vía digital en iHeart Radio.
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0: Continuamos en 90.1 Mix, 80s, 90s y más, y por vía digital en iHeartRadio. Soy Chico Gómez Tagle y esto fue Quiet Riot con Come On Feel the Noise, siendo ya las 9:47 minutos. La pregunta del día, el día de hoy, fue sobre sus canciones favoritas de The Wall, y en base a esto recomendé la película de The Wall, de Pink Floyd, bueno, de Alan Parker en realidad, pero con Pink Floyd. A propósito de esto, Giselle Villanueva me mandó por acá un mensajito y me dice que, a propósito de la película recomendada, yo la tengo en VHS, es de mi papá. Recuerdo haberla visto cuando tenía unos 12 años, ¿no? Pues la viste bien chavita. Yo la tengo también en VHS, fíjate. Y creo que la he visto, por lo menos así ojo de buen cubero, unas 8 veces la he visto. Y sí, la vi también muy morrín, pero pues como que la fui viendo ya después más grande, como para entenderla mejor. Y ya después se ha convertido en una de mis películas favoritas, sobre todo de musicales. Con todo y que odio los musicales, pero bueno, ahora sí que harina de otro costal como tal. Y como datos curiosos de Pink Floyd, fíjense, no sé si sabían, que ya lo he comentado en algún momento, pero el nombre de la banda viene de dos músicos de blues. Syd Barrett, de hecho, combinó los nombres de Pink Anderson y Floyd Council, y así creó el nombre de Pink Floyd en 1965. Y es que antes de llamarse así, la banda tenía otros nombres. Se llamaron Sigma Six, se llamaron The T-Set, se llamaron The Ad-Babs. Como que estaban buscando ahí como una identidad, ¿no? Y bueno, Syd Barrett, siendo fundador y primer líder, prácticamente le escribió la gran mayoría de las canciones del primer álbum, The Piper at the Gates of the Dawn. Y bueno, prácticamente disco de 1967, considerado una obra maestra del rock psicodélico británico, The Piper at the Gates of Dawn. Y bueno, ya después llega David Gilmour, que prácticamente fue como apoyo, porque ya se le estaba yendo el patín en los conciertos a Syd Barrett. Y bueno, ya después abandona ya la banda, se queda David Gilmour, y ya tras la salida de también Barrett, Roger Waters como que toma el liderazgo creativo y hace pues la mayor parte de las letras, desarrolla pues creo que también los grandes álbumes conceptuales que definirían pues la identidad de Pink Floyd, como ven. Y pues ahí les va, atentos, porque bueno, a ver, antes que otra cosa, vamos a poner por acá una rolita nada más para compartirles esta información, que es esto. 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Y a ver, ahí les va, atentos, porque es más, como que sí se antoja esta canción para education, para poder hacerles la segunda precisamente obra que platicábamos hace rato, que aparte de la Odisea, a Homero se le atribuye pues este otro gran poema épico de la antigua Grecia, que ya fue el primero que mencioné. Van a ser tres para que se puedan llevar las mochilas Mix el día de hoy. El primero ya lo solté, ahí les va el segundo. Es los Himnos Homéricos. Himnos Homéricos, que es una colección de poemas cortos que fueron dedicados ahí a varios dioses griegos, como Apolo, Hermes y Demeter. Pero bueno, ahí está la segunda respuesta. Van a ser tres. Entonces, atentos, porque más adelante voy a soltar el tercer dato para que se puedan llevar ya como tal sus mochilas Mix el día de hoy y regresen a clases y puedan cantar Another Brick in the Wall en el salón. ¿A poco no? We don't need no education. Continuamos con más música, soy Gio Gómez Tagle y estás en 90.1 Mix, 80, 90 y más, y por vía digital en iHeartRadio.
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3: Continuamos en 90.1 Mix, 80s, 90s y más, y por vía digital en iHeartRadio. Soy Chico Gómez Tagle, les doy más cordial bienvenida a toda la gente que se va sumando en esta transmisión de jueves 6 de agosto, siendo ya las 10 de la noche con 2 minutos. Atención, atención, porque en la siguiente intervención, luego después de dos rolitas, les voy a soltar ya la tercer respuesta para que me puedan mandar ya las tres vía Tollback y se puedan llevar sus mochilas Mix el día de hoy. Y en esta hora vamos a platicar sobre un nuevo thriller de terror gótico que me entusiasma bastante. Ahorita les voy a platicar más sobre esto, que se va a estrenar este año. Y vamos a seguir peinando algunos datos curiosos dentro del abecedario Mix con la canción de Another Brick in the Wall, que hoy nos visitó Pink Floyd precisamente en el abecedario Mix. Recuerda que te puedes poner en contacto vía Tollback de iHeartRadio a través de mensajes breves de voz de 30 segundos. Y de hecho ahorita seguramente van a llover para que se puedan llevar sus mochilas. Y también lo puedes hacer a través de Facebook, Gio Gómez Tagle en Mix. Así me puedes encontrar, Gio en Mix, G-I-O en Mix, para que puedas encontrar más rápido. Continuamos con más música, soy Gio Gómez Tagle y estás en 90.1 Mix, 80, 90 y más, y por vía digital en iHeartRadio. Vamos arrancando muy cachorra la noche con Careless Whisper de Wham. Aquí en 90.1 Mix, 80s, 90s y más.

Continuamos en 90.1 Mix, 80s, 90s y más. Y por vía digital en iHeartRadio. Soy Gio Gómez Tagle y esto fue Pink con Just Like a Pill, siendo ya las 10 con 12 minutitos. Atención, que ahí va la tercer respuesta de las tres que me deben de mandar para que puedan llevarse su mochila Mix. Así que recuerden, todo tiene que ser a través de Tollback de iHeartRadio. Sí o sí, tienen que mandar su mensaje de audio por allá. Recuerden, tienen 30 segundos para decirme las respuestas, que está muy rápido. Y, muy importante, su nombre completo. Porque luego su nombre no viene registrado en la aplicación de iHeart. Entonces luego viene un correo y pues así como que no se sabe a quién se le va a dar el premio. Entonces, muy importante que en el mensaje de audio mencionen las tres respuestas, mencionen su nombre completo y mencionen el... prácticamente el teléfono al cual los van a contactar por medio de la producción para avisarles cuándo pueden venir a recoger su mochila. Muy importante lo que acabo de mencionar, porque luego mandan los mensajes incompletos y pues ahí sí ni cómo ayudarlos. Entonces mandas las tres respuestas correctas, tu nombre completo y el teléfono celular al cual te van a llamar de producción para que puedas venir por tu mochila Mix. Y bueno, pues ya había mencionado que aparte de la Odisea, a Homero se le atribuyen pues varios textos. Entre ellos, el primero que mencioné fue otro gran poema épico de la antigua Grecia. La segunda respuesta la solté en la intervención anterior de la hora justamente anterior. Y ahora va la siguiente, ya última. Se llama Margites, que es un poema cómico perdido sobre un hombre muy tonto que sabía hacer muchas cosas, pero todas mal. Hagan de cuenta como Mr. Bean, pero de la antigua Grecia. Margites. M-A-R-G-I-T-E-S. Bueno, nada más para que sepan cómo se escribe, pero Margites se pronuncia. Entonces, ahí están ya las tres respuestas que solté durante pues estas horas. Así que al tiro, porque vamos a estar regalando muchas más mochilas todos estos días para el regreso a clases. Pero hoy, pues yo quiero que se lleven muchas mochilas, muchos de ustedes. Así que a mandar toolbags para que prácticamente puedan participar. Y pues que manden las respuestas correctas. Se van a llevar en automático sus mochilas Mix. En la siguiente intervención voy a hacer un peinado de las tres respuestas. Para que nada más sepan, pues, quienes las mandaron. Si lo hicieron de manera correcta o no. Nada más para que sepan si pudieran ser algunos de los ganadores o ganadoras. Continuamos con más, pero antes les quiero platicar sobre el nuevo thriller de terror gótico que prácticamente se llama Victorian Psycho. Y Micah Monroe va a protagonizar este thriller que está ambientado en la Inglaterra de 1854. La verdad es que me emociona porque la historia sigue a Winifred Nuffy, que es una excéntrica institutriz que llega a la remota mansión Ensor House para educar a los hijos de una familia adinerada. Y aunque, pues, ante sus empleadores parece ser una mujer perfecta, educada, disciplinada, detrás de esa fachada se esconde una mente perturbada con un oscuro gusto por la violencia. Y cuando los miembros del servicio comienzan a desaparecer uno por uno, pues ya los secretos de la mansión empiezan a salir a la luz en medio de una atmósfera llena de horror, sátira y humor negro. Así que joya que dirigirá Zachary Wigan, protagonizada por Michael Monroe, junto con Thomasine McKenzie, Ruth Wilson, Jason Isaacs. Y bueno, Victorian Psycho va a llegar a los cines en este otoño 2026. Continuamos con más música. Soy Gio Gómez Tagle y estás en 90.1 Mix, 80s, 90s y más, y por vía digital en iHeartRadio. Y ahora sí, en lo que van mandando sus tollbacks para que se puedan llevar sus mochilis Mix, también chidas, la neta. Yo sí me llevé mi mochilín ahora a presumir en la playa, ahora que andaba ya de vacaciones. Pero trépenle para que se pongan bien locos con Enter Sandman y Metallica aquí en 90.1 Mix. Que así se pusieron bien locos, me acuerdo cuando vino Apocalíptica en el Teatro Morelos. Así que sé que les gusta mucho esta canción. Así que a treparle, Enter Sandman aquí en 90.1 Mix, 80s, 90s y más. ¡Yeah, yeah! A darle, que es mole de olla.

Continuamos en 90.1 Mix, 80s, 90s y más, y por vía digital en iHeartRadio. Soy Chico Gómez Tagle y esto fue The Reason con Hoobastank, siendo ya las 10:28. A ver, primero que nada, muchísimas gracias a todos los participantes en esta dinámica para que se pudieran llevar sus mochilas Mix. Muy importante, les van a marcar a las personas que son ganadoras de las mochilas. Así que estén pendientes. Muy importante lo que les he mencionado, porque pues luego no contestan, y pues si no contestas, pues pierdes el premio, ya no hay manera. O sea, incluso a veces sí les están insistiendo, pero ya ha pasado que le están marque y marque y marque y no contestan, pues así ya ni modo. ¿Cómo les damos un premio a alguien que no contesta el teléfono que dieron de contacto, no? Y bueno, pues aparte de la Odisea, a Homero se le atribuye la Ilíada. Es una de las primeras respuestas. La segunda respuesta es los himnos homéricos, que es una colección de poemas cortos dedicados a varios dioses griegos, ya había mencionado esto. Y tercera respuesta correcta, Margites, que es un poema cómico sobre un hombre muy tonto que sabía hacer muchas cosas, pero todas mal, ¿no? Así que bueno, pues quien haya respondido correctamente, pues seguramente va a ganar la mochila, y estén pendientes porque la producción será quien se ponga en contacto con ustedes para avisarles cuándo pueden venir a recoger su gran mochila Mix, que la neta el premio está súper chido. Y bueno, vamos a cambiar un poquito acá de fondo para abordar algunos datos en el abecedario Mix de esta canción que hoy tocó. Fíjense, esta canción que incluye como este ritmo disco, que es como una base con influencia disco para hacer la canción también pues más accesible a la radio, hay que decirlo. Y bueno, pues acabó convirtiéndose en un éxito comercial. Y David Gilmour improvisó el solo de guitarra. Este es que escuchamos precisamente, es considerado pues incluso uno de los solos más reconocibles de la historia del rock, y fue completamente improvisado y grabado prácticamente en una sola toma. Y fíjense, esta canción fue prohibida en Sudáfrica. ¿Por qué será? Pues porque en 1980 el gobierno del apartheid prohibió la canción porque estudiantes sudafricanos la adoptaron como himno durante las protestas contra las políticas educativas del régimen. Y digo, no es el único movimiento social que lo ha hecho, pero muy interesante este dato. Y pues en su momento, esta frase de "We don't need no education", pues la verdad es que sí generó mucha polémica. Exactamente, porque algunos profesores pues criticaron como esta doble negación, ¿no? O sea, sobre la cuestión gramatical que usaba deliberadamente esto para reflejar más bien un lenguaje coloquial. Roger Waters lo explicaba así, o sea, los estudiantes es como realmente se expresarían, y eso pues refuerza más como el mensaje de rebeldía, ¿no? Y bueno, pues sin duda algo que es una joya es el videoclip, que prácticamente utiliza animaciones de Gerald Scarf, ya lo había mencionado hace rato, y se puede ver a los estudiantes, ¿no?, marchando así hacia una máquina de carne, así de estas como de carne molida, y pues es una poderosa metáfora sobre la deshumanización del sistema educativo, y pues la verdad es que no ha cambiado en muchas cosas, hay que decirlo. La verdad, yo que soy maestro, hay como cierto desfase, cierta anacronía con los procesos educativos actuales, la neta. Continuamos con más música, soy Gio Gómez Tagle y estás en 90.1 Mix, 80s, 90s y más, y por vía digital en iHeartRadio. Y ahora vamos a ponernos bien ponchados también con Nirvana. Me encanta esta rola In Bloom. Así que a treparle también para tronar la bocina. Nirvana, aquí en 90.1 Mix, 80s, 90s y más.

0: Continuamos en 90.1 Mix, 80s, 90s y más, y por vía digital en iHeartRadio. Soy Diego Mestagle, eso fue Elton John con Don't Go Breaking My Heart, siendo ya las 10:45. Le quiero mandar saluditos muy especiales a Sergio Fernando Castillo Arzate, que nos manda por acá un tollback que les voy a compartir en este momento. Recuerden que este espacio radiofónico es para ustedes, así que pues pueden hacerse poniendo en contacto vía tollback a través de precisamente estos mensajes breves de voz. Y pues ahora sí que el micrófono es suyo, así que ahí les comparto el audio de Sergio.
1: Abordar.
2: ¿Qué tal? ¿Qué tal? Mi buen tío, ¿cómo estás? Saludos. Me voy conectando a la estación y me llevo una gran sorpresa con mi rola favorita de Juba Stack. Como escuchas, vengo escuchando la estación y vengo, me gustó esa sorpresa. Muchas gracias. Saludos a toda la banda de Mix.
0: Muchísimas gracias, mi querido Serge. Lo que sí estaría chido es que le bajes al radio cuando mande los audios, porque luego no se entiende mucho. Pero bueno, yo sí lo entendí y creo que también los radioescuchas alcanzaron a entender perfectamente. Pero es que como se escuchaba mi voz de fondo y luego pues tú con el audio, así como que no está tan chido. Pero un saludote, mi querido Serge, y qué chido que te prendió acá la rola de Juba Stank que estaba sonando hace ratito. Y les quiero recordar que vamos a estar con este regreso a clases, pues qué mejor que lo hagan acompañados de Mix con estas mochilas que están súper chidas. La neta están bien chidas. Mañana voy a hacer algún videito para mostrarles alguna y pues para que se emocionen y estén participando en las dinámicas que vamos a estar teniendo en estos días en los turnos en vivo. Mi compañero Balá Mandón y su servilleta, siendo que ahorita mi compañera Gala Hernández estará de vacaciones, pero pueden estar al pendiente de todas las dinámicas que estaremos teniendo en nuestros turnos en vivo, mi compañero Balá Mandón y Gio Gómez-Tagle, su servilleta. Así que al tiro, hoy estaba papita, la neta. Y aparte, pues se las estamos poniendo muy fáciles. Nada más es que estén al pendiente, estén checando ahí como las preguntas o sobre la dinámica que hagamos, pues cuáles son las respuestas que van a mandar. Y ya,

0: prácticamente nada más es estar al tiro, mandar los audios y prácticamente así ya pueden ser ganadores de las mochilas Mix. Continuamos con más música. Soy Gio Gómez Tagle y estás en 90.1 Mix, 80, 90 y más, y por vía digital en iHeart Radio.
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9: Continuamos en 90.1 Mix, 80s, 90s y más, y por vía digital en iHeartRadio. Soy Gio Gómez Tagle y les doy la más cordial bienvenida a la hora del vampiro. Siendo ya las 11:02 en este jueves 6 de agosto, vamos a acabar de peinar algunos datos curiosos dentro del abecedario Mix con Pink Floyd y Another Brick in the Wall. Y también les voy a platicar sobre una gran, pues, película que regresa a la pantalla grande este mes, así que va a ser una recomendación, pues, para que vayan al cine, pero pues al final para ver un gran clásico como tal. Ahorita les voy a platicar más sobre esto. Recuerda que te puedes poner en contacto vía Tollback de iHeartRadio con mensajes breves de voz de 30 segundos, o lo puedes hacer también por mensaje escrito directamente en mi Facebook, Gio Gómez Tagle en Mix. Por cierto, hace rato ya les compartí la película que recomendé el día de hoy a propósito de Another Brick in the Wall, que fue The Wall de Pink Floyd, bueno, de Alan Parker, porque es el director de la película, pero pues ya se las ha. Si me mandas mensajito directo, te digo dónde la puedes ver en internet y subtitulada al español completamente gratis. Continuamos con más música, soy Gio Gómez Tagle y estás en 90.1 Mix, 80, 90 y más, y por vía digital en iHeart Radio. Así suena mi estómago ahorita. Ya tengo un hambre, pero un hambre de vampiro, como no tienen idea. Pero ya ahorita me voy a llenar unos cuantos cuellitos saliendo aquí de turno en vivo. Living on a Prayer, aquí en 90.1 Mix, 80s, 90s y más.

0: Continuamos en 90.1 Mix, 80s, 90s y más. Y por vía digital en iHeartRadio. Soy Gio Gómez Tagle. Esto fue Crazy de Nars Barkley, siendo ya las 11:10 ya. En este jueves 6 de agosto. Pues vamos a seguir peinando algunos datos de Another Brick in the Wall. No education. Y es que bueno, ya aclaré, no es un ataque contra la educación. Más bien, Waters ha aclarado en varias entrevistas que no es que critique el aprendizaje, sino más bien los métodos autoritarios, pues que desalientan el pensamiento independiente y la creatividad. Y bueno, pues esta canción, evidentemente incluida en la película Pink Floyd The Wall, que es esta adaptación cinematográfica de 1982 que recomendé incluso el día de hoy, y pues creo que la secuencia de la canción también se convierte en una de las secuencias más icónicas, con estos estudiantes usando las máscaras, donde todos se ven iguales y luego van así como hacia un molino industrial que los va haciendo ahí como carne molida, ¿no? Y bueno, pues The Wall, de hecho, recibió el Grammy a la mejor interpretación instrumental de rock por otra pista del álbum. De hecho, Another Brick in the Wall fue nominada y reconocida como uno de los grandes sencillos de la época. Aunque bueno, su mayor legado pues fue su enorme impacto cultural como tal. Y bueno, pues esta canción ha sido versionada por muchísimos artistas, desde Korn, ¿no? Viniendo desde el New Metal, hasta Scissor Sisters, Class of 99, CeeLo Green. Y bueno, prácticamente han realizado como varias versiones de este tema, demostrando que su influencia pues va más allá del rock, o incluso del rock como en etiqueta, yo digo, mal hecho, pero del rock progresivo, ¿no? Y pues es una de las canciones más influyentes de la historia del rock. Más de 4 décadas después de su lanzamiento, sigue siendo un símbolo de la resistencia al autoritarismo y la defensa de la creatividad, y una, obviamente, de las composiciones más reconocibles de Pink Floyd, ¿cómo ven? Pues en la siguiente intervención les voy a recordar el estreno de la película que les digo que es un gran clásico. Les voy a dar un dato, el director Danny Boyle, que se va a tener en cines comerciales. Así que pendientes porque ahorita les voy a hacer esta recomendación más adelante. Continuamos con más música, soy Gio Gómez Tagle y estás en 90.1 Mix, 80s, 90s y más. Y por vía digital en iHeartRadio.
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Continuamos en 90.1 Mix, 80s, 90s y más, y por vía digital en iHeartRadio. Eso fue Animal Instinct de Cranberries, siendo ya las 11:27 minutos. Y pues el gran clásico de Danny Boyle, lo vamos a cambiar por acá. Vamos a poner algo de Blur, aunque esa canción es más... Sí, esta. Aunque esa canción no forma parte del soundtrack, esa canción se hizo 3 años después de la canción de Sync que viene en Transpotting, este gran clásico de Danny Boyle. Bueno, pues se podrá ver nuevamente en pantalla de cine comercial a partir del 20 de agosto. ¿Se acuerdan de Mark Renton, que está profundamente inmerso en este mundo de las drogas en Edimburgo y que trata de salir pues como de este entorno dañino a pesar de pues la mala influencia de los amigos, la neta? Así que gran, gran joya de película, de mis películas favoritas de Danny Boyle y de mis películas favoritas que tienen que ver con esta problemática precisamente pues de drogas, y en particular esta que es de heroinómanos, ¿no? Así que Danny Boyle regresa a pantalla grande. Chéquense bien, no es el cine, no voy a decir la marca, pero no es el cine que suena como si fuera ciudad griega, sino es el otro, el que suena muy mexa. Ya, con eso ya saben, ¿no? Bueno, en esa cadena de cines, a partir del 20 de agosto, vamos a tener Transpotting en pantalla grande. Continuamos con más música, soy Gio Gómez Tagle, y estás en 90.1 Mix, 80s, 90s y más, y por vía digital en iHeartRadio.

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0: 10 de la mañana con un minuto. Muy buenos días, 88.9 Noticias, información que sirve por iHeartRadio, transmitiendo completamente en vivo Panorama Informativo, viernes 7 de agosto del 2026. Saludamos con muchísimo gusto aquí en tu casa, en nuestra casa de Montes Pirineos 770 en las Lomas de Chapultepec. Con todo este gran equipo que las 24 horas del día está trabajando para ti, redacción, producción, controles de transmisión, sistemas, ventas, finanzas, nómina, ingeniería, la gente encargada de jardinería, desde luego de mantener el ecosistema en muy buen estado, en fin, toda la banda, mantenimiento, saludos a todos mis compañeros de Grupo ASIR, y saludos también a todos los compañeros de Grupo ASIR en toda la República Mexicana, a todos los compañeros locutores, productores, también gerentes de todas las estaciones de Grupo ASIR, conectando a millones, y a ti que nos haces el favor de escuchar en todas partes, también en digital, a través de iHeartRadio, en todo el mundo, gracias por hacer esto posible. Aquí en cabina, Pepe Toño Morales, vamos con Toño, muy buenos días.
1: Hola, Iñaki, buenos días, amigos del auditorio, y de esta forma concluye la primera semana de este mes, el octavo mes del año, precisamente, 2026.
0: El octavo mes del año, ya vamos de bajada, ya después de septiembre todo es Navidad, así que agárrense, porque ya viene el cierre de año. Alex Cervantes en los deportes, servidor Iñaki Manero, Alex Villalbazo, pues estará con nosotros hasta el próximo martes, le mandamos un abrazo, y también saludamos a las chicas del tráfico en 88.9 Noticias, que te dicen por dónde sí y por dónde no. Moni Villalobos, hola Moni, muy buenos días.
2: Hola Iñaki, gracias, muy buenos días. Continúan obras en Avenida 503 y Avenida 508 al Eje 4 Norte. En unos minutos más información.
1: Gracias, vamos rápidamente con la información. 6 de la mañana ya con 3 minutos. El exgobernador de Guerrero Ángel, Eladio Aguirre Rivero, pasó la noche en el Centro Federal de Reinserción Social número 1, conocido como el Altiplano, luego de ser detenido ayer en el Estado de México, de acuerdo con el Registro Nacional de Detenciones. La Fiscalía General de la República informó que la captura deriva de una orden de aprehensión por su posible participación en el presunto ocultamiento de evidencias relacionadas con la desaparición de los 43 estudiantes de Ayotzinapa ocurrida en 2014. Por otra parte, y de acuerdo con la Fiscalía General de Michoacán, la organización criminal vinculada con el asesinato del alcalde de Uruapan, Carlos Manso, obtenía ganancias de hasta 18 mil millones de pesos al año mediante la extorsión a productores de aguacate y limones, así como comerciantes. Estos recursos fortalecieron la capacidad financiera y operativa de la célula ligada al cártel Jalisco Nueva Generación al financiar sus operaciones e infraestructura delictiva. En más información, al menos 21 personas resultaron lesionadas tras la explosión e incendio de una pipa de gas registrado ayer en la colonia Las Granjas, en Cuernavaca, Morelos, informaron autoridades. La unidad quedó totalmente calcinada y las llamas alcanzaron al menos 2 vehículos particulares, un taller de cantera y una casa habitación, además de un terreno baldío. Por otra parte, este viernes, los gobiernos de México y Perú acordaron la reanudación oficial de sus relaciones diplomáticas, un paso que llega tras meses de distanciamiento y diálogo bilateral, impulsado por la voluntad de ambas administraciones de retomar los lazos históricos de amistad, cooperación y respeto al derecho internacional, informó la Secretaría de Relaciones Exteriores. Son las 6 de la mañana con 5 minutos. ¿Por qué los influencers se han convertido en objetivo del crimen organizado? Gibran Casas.
3: A casi 700 días de que inició el conflicto al interior del cártel de Sinaloa entre la Chapiza y la Malliza, al menos una decena de influencers han sido asesinados. El caso más reciente fue el de César Gastelum, quien fue acribillado en Culiacán durante una transmisión en vivo tras presuntamente haber hecho alusión a un grupo delictivo en una publicación. Las autoridades investigan un esquema donde los grupos criminales presuntamente estarían invirtiendo en los perfiles de influencers en las redes sociales para lavar dinero del tráfico de drogas y otros delitos. Antes de ser asesinados, varios de ellos aparecieron en volantes que fueron arrojados en las calles de Culiacán desde avionetas, algunos incluso con amenazas de muerte. Entre los casos más sonados están Gael Castro, hermano del youtuber Marquitos Toys, Camilo Ochoa el Alucín, Leobardo Espuro Soto el Gordo Peruzzi y Víctor Manuel, mejor conocido en las redes como el brasileño. Para ASIR Noticias, Gibran Casas.
1: Y te recuerdo que en nuestra página www.889noticias.mx encuentras más sobre este y otros temas de tu interés. Son las 6 de la mañana con 6 minutos. Un dentista tendrá que enfrentar la justicia en la Ciudad de México. ¿Por qué? Alemao Luna.
4: La Fiscalía General de Justicia de la Ciudad de México logró la vinculación a proceso de Fernando N., acusado de abuso sexual equiparado agravado contra una paciente durante una consulta odontológica. El juez de control impuso prisión preventiva y fijó un plazo de 2 meses para cerrar la investigación complementaria. Los hechos datan del 15 de junio pasado, cuando la mujer acudió a un consultorio en la alcaldía Venustiano Carranza por un tratamiento dental. Según la denuncia presentada al día siguiente, el odontólogo realizó actos de naturaleza sexual sin su consentimiento. Además, la fiscalía detectó una indagatoria previa con características similares en la que figuraba el mismo imputado, lo que reforzó las pruebas. 88.9 Noticias, Alemão Luna.
1: Gracias, 6 de la mañana ya con 6 minutos. Hay un sector de la población mexicana que toma muy en serio el etiquetado frontal de alimentos industrializados. ¿De quién se trata? Mónica Barrera.
5: Especialistas del Instituto Nacional de Salud Pública de la Secretaría de Salud informaron que 81% de adultos con enfermedades crónicas considera muy importante el etiquetado frontal de advertencia al comprar alimentos. Con datos de la Encuesta Nacional de Salud y Nutrición 2021 revelan que entre los 5 sellos el que mayor relevancia tuvo fue exceso de azúcares con 35%, seguido por exceso de grasas saturadas 15% y exceso de calorías 15%. En contraste, los sellos de exceso grasas trans 9% y exceso de sodio 7%. Fueron los menos priorizados en 88.9 Noticias, Mónica Barrera.
1: Gracias, Moni. Ya son las 6 de la mañana con 7 minutos. Tiempo de deportes. Alex Cervantes, buenos días, Alex.
6: ¿Qué tal, Pepe Toño? Amigos, muy buen día. Gran viernes para todos. Iniciamos con los resultados completos de este jueves en la Leagues Cup. Jornada 1. El New York City derrotó 2-0 a Santos. Cruz Azul 1, Filadelfia 0. Chicago derrotó 2-0 a Necaxa. Austin se impone 2-0 a Tijuana. El América derrotó al San Diego 3-1 en la cancha del Estadio Azteca. Mientras que Portland golea 5-2 al Puebla. Arrancó la pretemporada del fútbol americano de la NFL con la victoria de las Panteras de Carolina 33-30 sobre los Cardenales de Arizona en el tradicional juego del Salón de la Fama en Canton, Ohio. Hasta aquí los deportes.
1: Gracias, Alex. Un poco más adelante regresamos contigo. Ya son las 6 de la mañana con 8 minutos. Vamos también a lo más importante del tráfico y clima, así como cada 15 minutos. Buenos días, Mónica Villalobos.
2: Pepe Toño, gracias. Muy buenos días. Les comento que hoy no circulan autos con holograma 1 y 2 de verificación engomado azul. Terminación de placas 9 y 0, así como permisos. En unos minutos, más información.
0: De la mañana con 9 minutos, panorama informativo en 88.9 Noticias, información que sirve por iHeartRadio. Esta mañana contigo, Pepe Antonio Morales, Alex Cervantes, servidor Iñaki Manero. ¿Qué nos dice el Servicio Meteorológico Nacional? ¿Cuál es el menú para hoy? Pues igual, también copy-paste probablemente de lo que ha venido sucediendo esta semana, el monzón mexicano sobre el noroeste de la República Mexicana. Lluvias y más lluvias, inestabilidad atmosférica, la onda tropical número 25 sobre el sur y sobre el occidente también del territorio nacional, la zona del Pacífico, lluvias puntuales intensas en Nayarit y Jalisco, chubascos, lluvias fuertes a muy fuertes en la mayor parte del país, con posible caída de granizo, mucha atención en estados de occidente y el centro del país, que de repente parece como una postal nevada. También ambiente caluroso a muy caluroso, zonas del norte del territorio nacional, temperaturas superiores a 45 grados Celsius, aguas con la deshidratación, con el golpe de calor en Baja California, en el noreste del estado, también la onda de calor en Baja California, también en Chihuahua, en Nuevo León y en Tamaulipas. Y hablando de Nuevo León, precisamente con 23 grados en este momento, vamos a borrearle el primer cafecito a Jorge Maldonado. Jorge, muy buenos días, gusto saludarte.
7: ¿Qué tal, Iñaki? Muy buenos días, efectivamente, 23 grados centígrados a esta hora de la mañana, con un cielo medio nublado, y se espera una temperatura máxima para el día de hoy de 34 grados centígrados.
0: La de 8 en Nuevo León, Jorge.
7: La violencia no para, Iñaki, en Nuevo León. El día de ayer fueron encontrados dos cuerpos encajuelados y emplayados, esto en la colonia Bellavista, al norponiente de la ciudad de Monterrey. Fueron elementos de la policía de Monterrey quienes, al estar haciendo un patrullaje, encontraron un vehículo abandonado en una de las avenidas, checan y empiezan a hacer las investigaciones y encuentran los cadáveres dentro de este vehículo. Hasta el momento no se sabe quiénes son, ya la agencia está en investigación, la fiscalía está investigando sobre este hallazgo, te reitero, dos cuerpos encajuelados y empleados.
0: Dios mío, empleados como si fueran maletas, ¿no? Como pones las maletas en playar así cuando vas al aeropuerto para que no se mueva la carga o no se dañe lo que llevas ahí. Así tratan a un ser humano. quien haya sido, pues también la violencia que está rampante en toda la República Mexicana. Te agradezco mucho, Jorge Maldonado, un abrazo allá a todos los amigos de Nuevo León que nos hacen el favor de escuchar a través de iHeartRadio. 13 grados Celsius, ya una temperatura más agradable para esta hora de la mañana allá en León, Guanajuato. René Funes, René, muy buenos días.
8: ¿Qué tal, Iñaki? Muy buenos días, gusto en saludarte. Hoy tenemos una máxima de 28 y una mínima de 13.
0: La de 8 en Guanajuato, René.
8: De nueva cuenta, se postergó la despenalización del aborto en Guanajuato. La Comisión de Justicia del Congreso votaría los dictámenes de tres iniciativas que buscaban la despenalización del aborto. Sin embargo, panistas señalaron que el tema no está suficientemente discutido en mesas de trabajo, por lo que se tenía que agotar este proceso para poder dar paso a los dictámenes. Hay que recordar que en el caso de Guanajuato, incluso la Suprema Corte ya se pronunció y pues hizo un llamado a que el Congreso legisle para despenalizar el aborto. Legisladores de Morena acusaron al PAN de usar tácticas dilatorias solo para retrasar la discusión y que sea, bueno, la Suprema Corte la que finalmente invalide los artículos, el reporte.
0: Te agradezco mucho, René Funes, desde León, Guanajuato. Ahí también nos estás escuchando a través de iHeartRadio. Nos vamos a Ciudad de México, nos vamos directito a la Ciudad de México. Saludamos a Lemao Luna con 15 grados en este momento. Lemao, muy buenos días.
9: Muy buenos días, Iñaki. Así es, y cielo parcialmente nublado. Por la tarde se espera lluvia y una máxima de 23 grados.
0: La de 8 en la Capirucha, Lemao.
9: Pues 5 presuntos integrantes de un grupo delictivo dedicado al fraude fueron detenidos en las alcaldías Cuauhtémoc, Iztapalapa, Iztacalco, Álvaro Obregón, así como uno en el municipio mexiquense de Tlalnepantla. De acuerdo con el jefe de la policía capitalina, Pablo Vázquez, señaló que Anabel N., Amairani N., Fernando N., Michel N. y Alberto N. son señalados de hacer creer a sus víctimas pues de que habían ganado premios por una institución financiera, método por el cual obtenían información personal bancaria para realizar retiros y también transferencias no autorizadas. Operaban en la capital del país, Iñaki, pero también en el Estado de México, Puebla y San Luis Potosí, donde presuntamente obtuvieron un beneficio ilícito cercano a los 40 millones de pesos mediante la Comisión de Fraudes. Esto fue gracias a una coordinación con la Fiscalía Capitalina y también con autoridades mexiquenses, Iñaki.
0: ¿Cómo es? ¿Les avisaban de que habían ganado un premio por parte de un banco llamado?
9: Así es.
0: Y entonces
9: para preguntarles datos.
0: Ah, para pedirle los datos y con esos datos les bajaban hasta la risa. Por favor, no hagan caso de ese tipo de gente. Conecten con oye, que hablamos del banco fulano. A ver, yo ni siquiera tengo cuenta ahí, pero de todas formas voy a hablar. Aquí hay una persona que me está diciendo que no, pues no haga caso porque nosotros no hacemos ese tipo de promociones. No se vayan con la finta, no se dejen engañar. Estoy de acuerdo que 9 de cada 10 fallan. Pero con esa que le atinan, con esa que se ganan y que engañan a una persona, con eso hacen su mes, su día y su semestre estos delincuentes. Entonces, por favor, tengan mucho cuidado. 6:14, gracias, Animal Luna. 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Tenemos temperaturas máximas en Baja California, 45 grados y más, ¿eh? Sensación de temperatura incluso mucho mayor, hasta 50 grados Celsius. Máximas de 40 a 45, Baja California Sur, Sonora, Sinaloa, Chihuahua, Nuevo León, Tamaulipas, Oaxaca, Yucatán y Quintana Roo. Estás en Panorama. Pepe Toño Morales.
1: Arroba T Morales en vivo.
0: Arroba Cervantes guión bajo. Arroba Iñaki Manero. 5582-55889.
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1: 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Me gusta el primer traguito.
2: Traguito de café para ver en Tecnicolor 6:17. 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Y por ahí, Radio, Pepe Toño Morales, Alex Cervantes, Iñaki Manero. Nos regresamos a la entrada, casi al inicio del Bajío, 200 kilómetros de Ciudad de México. Llegamos a Santiago de Querétaro y saludamos a Ana Karina Buitrón, con 13 grados Celsius. ¿Cómo estás, Ana Karina? Muy buenos días.
3: ¿Cómo estás, Iñaki? Buenos días. Sí, tenemos una mínima de 13 y se espera una máxima de 26, por lo que el día estará mayormente despejado.
2: Regálanos la de 8, Ana Karina.
3: Por supuesto, te platico que la queretana Daniela Camberos creó una herramienta de inteligencia artificial llamada Ramona, la cual permitió identificar alrededor de 800 casos confirmados de riesgos por ofertas laborales falsas. Hasta el momento ha analizado 127,000 vacantes en México. La plataforma es una herramienta gratuita dirigida principalmente a jóvenes entre 16 y 25 años esperando darle seguridad antes de acudir a las entrevistas. Así el panorama desde Querétaro.
2: Y el problema también, cómo nos duele también ese tipo de ofertas falsas, porque se aprovechan de la necesidad de miles de personas, sobre todo muchos chavos que no ven horizonte, que no ven futuro, caen con este tipo de ofertas bajas y falsas, y de repente son enrolados en el crimen organizado y otro tipo de cosas peores. Muchas gracias, Ana Karina Buitrón, 106.5 Mix allá en Querétaro. ¿A dónde nos vamos, productora? Vamos a Jalapa, Veracruz, brincamos, hacemos un salto cuántico, 15 grados, saludamos a Vero Huerta. ¿Cómo estás, Vero? Muy buenos días.
4: Buenos días, Iñaki, te invitamos un cafecito por la mañana. En Jalapa amanecemos con 15 grados, tendremos una máxima de 24 y se esperan lluvias por la tarde. Es el tiempo, Iñaki.
2: Y mientras nos tomamos el cafecito, Vero, cuéntanos la de 8.
4: Bueno, pues la importación de alrededor de 3 millones de cajas de huevo procedentes de Estados Unidos durante el primer semestre del año provocó una caída en los precios del producto en México y afectó a los productores nacionales, pese a que el país es autosuficiente en este alimento. Así lo informó la Asociación de Avicultores de Tehuacán, Puebla, y es que vinieron aquí a Jalapa para decir que entre enero y julio ingresó al país un volumen equivalente a casi el 3% del mercado nacional, cantidad suficiente para alterar la oferta y la demanda y obligar a reducir los precios del huevo mexicano. Esa es la información, Iñaki.
2: México, uno de los principales productores de huevo y de pollo a nivel mundial. Además, somos exportadores, efectivamente. Gracias, Vero Huerta, allá en Jalapa, Veracruz. Y en la punta de la península de Yucatán, donde empiezan a recibir los rayos del sol, nuevo día. A las 7:20, Carlos Mendieta, desde Cancuncito. ¿Cómo está, Charlie? Buenos días.
5: Buenos días, Iñaki, así es, ya son las 7:20 para nosotros. Te platico que amanecemos con 27 grados centígrados, la máxima de 32. Hay algo de nubosidad durante el día, más o menos como a las 4 de la tarde se espera una probabilidad de 40% en lluvia en algunas zonas, incluso con tormenta eléctrica, pero híjole, también lo pongo ahí entre paréntesis, Iñaki, porque aunque hemos tenido probabilidad de lluvia en algunas horas, ha sido un verano bastante, bastante seco, ¿eh?
2: Sí, bastante seco y caluroso, incluso ya los mismos nativos desde hace generaciones están resintiendo el calor, los que ya estaban acostumbrados. Bueno, hay gente que conozco que duerme sin aire acondicionado normalmente y dice que ahorita ya no pueden. Gracias, Carlos, un abrazote allá a Cancún, Quintana Roo. Y la de 8.
5: La Dirección Municipal de Derechos Humanos y grupos prioritarios del Ayuntamiento de Benito Juárez reportó, Iñaki, pues que ya se registran las primeras inconformidades y solicitudes de información por parte de padres y madres de familia por el condicionamiento de las cuotas escolares. Iñaki, ya empezamos con ese tema. Recordó que condicionar la inscripción escolar a cambio de estas cuotas o aportaciones voluntarias representa una vulneración directa a los derechos humanos de niñas, niños y jóvenes. El titular de la dependencia, bueno, pues incentivó a la gente aquí en Quintana Roo a que se acerquen a hacer las quejas correspondientes, porque hay que recordar que no es una obligación. La educación en México es laica, gratuita y obligatoria.
2: Sí, desde luego. no te pueden exigir cuotas más allá de lo que ya pagaste por la colegiatura, ni en educación, desde luego educación privada, educación pública, tampoco te pueden exigir cuotas de absolutamente nada. Eso debería estar cubierto con nuestros impuestos y el presupuesto que tiene la Secretaría de Educación Pública. Gracias, Charlie. Carlos Mendieta desde Cancún, Quintana Roo, en 93.1 de Mix, 20 grados Celsius en el sureste mexicano, y saludamos con un cafecito de altura a Fer Cantón desde Tuxtla Gutiérrez. ¿Cómo estás, Fer? Buenos días.
0: Hola, Iñaki, ¿qué tal? Muy buenos días. Hoy en Chiapas habrá lluvias fuertes y temperaturas de hasta 40 grados. En Tuxtla Gutiérrez, cielo nublado y una temperatura máxima de 34 grados. Así el clima en Chiapas.
2: La de 8 en Chiapas, Fer.
0: En sesión solemne, el gobernador Eduardo Ramírez Aguilar impuso la medalla Rosario Castellanos a Malú Michel en reconocimiento a su labor histórica en la defensa de los derechos humanos de las mujeres y las niñas, sus aportaciones legislativas y políticas para consolidar la igualdad de género y la igualdad sustantiva en nuestro país. Luego de recibir la medalla Rosario Castellanos de manos del mandatario chiapaneco, Malú Michel agradeció la distinción de las y los integrantes de la Comisión de Postulación para la Medalla Rosario Castellanos en el Congreso del Estado y al gobierno del Estado, así como a universidades, organizaciones sociales y culturales que realizaron la propuesta para su reconocimiento. Al mencionar su pasado en comunidades de Chiapas y Tabasco, Malú Michel recordó a niñas de su edad viviendo una desnutrición que ninguna niña debería padecer, dijo. Así el panorama es de Chiapas.
2: De acuerdo, muchas gracias, Fer Cantón, desde Tuxtla Gutiérrez, Chiapas, donde nos hace poder escuchar a través de iHeartRadio. 25 grados, 5 graditos más, y subimos por el Pacífico, llegamos a la Bahía de Santa Lucía y le agorremos el desayuno a Adriana Covarrubias en Acapulquito. ¿Cómo estás, Adriana? Muy buenos días.
6: ¿Qué tal, Iñaki? Buenos días. Buenos a la victoria. La máxima será de 33 grados, que tendrá cielo parcialmente nublado. Hay lluvias por la noche en Acapulco, pero también en municipios de la región de la Tierra Caliente, Sierra, la zona norte y también la montaña de Guerrero.
2: Regálanos la de 8 en Guerrero, Adriana.
6: Te comento que la detención del ex gobernador de Guerrero, Ángel Aguirre Rivero, no debe de ser la única acción dentro de las investigaciones por la desaparición de los 43 estudiantes de Ayotzinapa, aseguró Felipe de la Cruz, vocero del colectivo Por la Verdad y Justicia de los 43, quien exigió que también sean llamados a declarar todos los integrantes del gabinete de seguridad del expresidente Enrique Peña Nieto. Esto luego de que el jueves 6 de agosto la Fiscalía General de la República informara sobre la captura de Aguirre Rivero por su presunta participación en el ocultamiento de evidencias. El activista señaló que aún existen funcionarios federales que deben de rendir cuentas por el manejo de la información durante los hechos ocurridos en septiembre del 2014. Ese es el reporte.
2: Te agradezco mucho, Adriana Covarrubias, desde Acapulco, Guerrero, y siguen saliendo reacciones por la detención de Ángel Aguirre, el ex gobernador, que se hizo a un lado en el 2014, precisamente después del tema Ayotzinapa. 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Seguimos contigo hasta las 10.
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0: 6:30 de la mañana, 88.9 Noticias, información que sirve por iHeartRadio. Esta mañana contigo, Pepe Toño Morales, Alex Cervantes, servidor Iñaki Manero, contigo hasta las 10 de la mañana. 5582-5588-9, recuérdalo, es WhatsApp y el TalkBack con tus mensajes de voz a través de iHeartRadio. Terminamos este recorrido por la República Mexicana con el clima y la de 8. Con mi compañero Martín Beltrán, allá en Jalisco, en donde se espera también lluvias importantes, de acuerdo con el reporte del Servicio Meteorológico Nacional. En la Perla Tapatía, Martín, ¿cómo estás? Muy buenos días.
1: Iñaki, buenos días. Efectivamente, amanecemos a 16 grados con cielo nublado. Durante la madrugada llovió de manera intermitente. La máxima será de 28. Hay pronóstico de lluvia nuevamente para la tarde y noche en la zona metropolitana. En Jalostotitlán se registra la mínima con 11. La máxima será en Autlán de Navarro con 38. Este es el panorama.
0: Regálanos la de 8, Martín.
1: La Vicefiscalía Especial en Personas Desaparecidas informó que mantiene activas las investigaciones para localizar a 16 adolescentes reportados como desaparecidos durante julio, mientras que otros 5 casos fueron remitidos a fiscalías de distintas entidades del país al existir indicios de que los menores pudieron salir del estado. En total son 21 los menores no localizados en el estado tan solo durante el mes pasado. Este es el panorama, Iñaki.
0: Te agradezco muchísimo, Martín Beltrán, desde Guadalajara. También allá nos hace el favor de escuchar a través de iHeartRadio. Algunas temperaturas rápido, paisanos que nos escuchan por iHeartRadio en Nueva York, 27 grados Celsius, pero hay una sensación térmica de 30 grados, la máxima de 33 será el día de hoy, la mínima de 25, que ya pasó, despejado con algunos nublados en el transcurso del día nada más, pero sí hay una advertencia especial por parte del meteorológico en los Estados Unidos sobre calor. Advertencia de calor se espera que dure hasta el sábado 8 de agosto, hasta las 8 de la noche, dice el meteorólogo. Los Ángeles, paisanos, 20 grados Celsius. Está parcialmente nublado, la máxima de 31, la mínima de 19. Se va a empezar a despejar por ahí de las 9 de la mañana y van a tener un día completamente californiano. En Oaxaca, 15 grados Celsius, la máxima de 28, la mínima de 15 grados Celsius. Hay un 35% de posibilidad de lluvia. Va a salir el sol un par de horas, se va a volver a nublar y a las 3 de la tarde más o menos va a empezar el desfile de la lluvia con actividad eléctrica. Paisanos que nos escuchan allá en la ciudad de los vientos en Chicago, 21 grados, la máxima de 29 y la mínima de 20, también despejado, a medio nublado, pero nada difícil, va a ser un día mayormente soleado, no hay mucha posibilidad de lluvia hasta el domingo hay un 60% de posibilidad de lluvia con actividad eléctrica allá en Chicago. En Tijuana y en San Diego, 20 grados Celsius, máxima de 30, mínima de 20, medio nublado a despejado a partir de las 10 de la mañana, también para hacer un día completamente soleado para este verano, máxima de 30, así que mucha atención también, porque hay sensación de temperatura hasta 35. Vancouver, 15 grados Celsius, máxima de 25, mínima de 15, completamente despejado para el día de hoy, nada más que sí se advierte un clima extremo, hay alerta amarilla ya en Vancouver, en la zona oeste de Canadá, por la calidad del aire. Esto empezó a las 3:30 de la mañana. ¿Por qué? Por los incendios que están azotando allá en Canadá. Y Quebec, del otro lado, 19 grados, está completamente soleado y así va a estar en el transcurso del día. La máxima de 26 y la mínima de 14. Aprovechar el breve verano de la zona quebecua. 6:34 minutos. El tráfico y clima cada 15 en 88.9 Noticias. Moni Villalobos, Moni.
2: Hola Iñaki, gracias. Hay reducción de carriles sobre República de Brasil pasando Donceles. Debido a obras, las alternativas son el eje central y el eje 1 norte. En unos minutos más información.
3: Bueno, gracias, Moni. Ya son las 6:34, que no se les haga tarde. En el tema del fracking se debe priorizar la soberanía energética y la protección al medio ambiente. ¿Quién lo dice? Isaac Castañeda.
4: La implementación de fracking en el país para la obtención de gas o petróleo mediante la perforación del subsuelo debe respetar el medio ambiente. Así lo exhortó la presidenta de la mesa directiva de la Cámara de Diputados, Kenia López Rabadán, luego de la presentación de un informe del Comité de Expertos convocado por la presidenta Claudia Sheinbaum. En declaraciones con medios, la legisladora defendió que esta acción contribuirá a garantizar la soberanía energética y reducir la dependencia del exterior con importaciones de gas natural.
5: México debe considerar el fracking para fortalecer la soberanía energética, reducir la dependencia del exterior y asegurar el suministro de energía que requiere nuestro país. Esto debe hacerse con pleno respeto al medio ambiente.
4: 88.9 Noticias, Isaac Castañeda.
3: Gracias, Isaac. 6:35 a.m. El 90% de las mexicanas toma sus decisiones económicas en completa soledad. Esto se refiere a los bancos, al sistema financiero. María Inés Camacho.
6: De acuerdo con un estudio de la Organización de Negocios en México creada por y para mujeres Victoria 147, el 33.6% de las mujeres manifestó incertidumbre, 36.4% necesidad de financiar su crecimiento y 27% manifestaron estrés y presión por sus finanzas. El estudio presentado por BBVA México llamado Cerca de las Mujeres que mueven la economía destaca que el 86.5% afirmó que las decisiones sobre su dinero las realizan en completa soledad. Habla Victoria García, representante de la organización.
7: En un 71% sienten una falta de empatía, una falta de relacionamiento, una falta de que se identifiquen con los productos, con la comunicación, con las campañas.
6: 88.9 Noticias, María Inés Camacho Romero.
3: Gracias, Mari. 6:36 a.m. México cuenta con opciones para combatir el rezago educativo en personas adultas. ¿Cómo lo pueden hacer? Mónica Barrera.
8: El Instituto Nacional para la Educación de los Adultos brinda atención a 481.818 personas jóvenes y adultas que no saben leer ni escribir o que no han concluido su educación básica. A través de un comunicado, la Secretaría de Educación Pública informó que casi 133.000 mexicanos se encuentran en proceso de alfabetización. Más de 139.000 cursan educación primaria y 209.746 estudian la secundaria. En 88.9 Noticias, Mónica Barrera.
3: 6:37 a.m. En otra información, aquí en la Ciudad de México llaman a impulsar la conexión de cámaras vecinales al C5. Joana Flores.
9: El PAN en el Congreso capitalino urgió al gobierno de la Ciudad de México a reforzar la difusión del programa que permite a vecinos conectar de manera voluntaria sus cámaras de videovigilancia al C5. La diputada Olivia Garza señaló que aunque el gobierno opera alrededor de 113.000 cámaras, en la capital habría entre 600.000 y 900.000 equipos privados instalados en viviendas y comercios. Afirmó que si solo una de cada 10 se integra al sistema, la capacidad de vigilancia aumentaría en decenas de miles de cámaras, por lo que pidió informar con claridad los requisitos, el proceso de registro y las garantías para proteger los datos personales. Para 88.9 Noticias, Joana Flores.
3: Gracias, Joana. 6:37 a.m. Tiempo de Deportes. Alex Cervantes.
10: Muchas gracias, Pepe Toño. La Federación Mexicana de Fútbol expresó su respaldo total al presidente de la FIFA, Gianni Infantino, y su llamado a la institucionalidad para seguir impulsando el desarrollo del fútbol. Sí, esto, aunque usted no lo crea. Vámonos ahora con la actividad de los mexicanos en el extranjero. Irving el Chucky Lozano, ¿se acuerdan de él? Sí, con el equipo de San Diego y sus $6 millones por año. Ha llegado un arreglo con el Galaxy de Los Ángeles de la MLS. Por su parte, Edson Álvarez tendría su futuro en la segunda división de Inglaterra con el West Ham. Isaac del Toro renovó su contrato con el equipo de los Emiratos Árabes Unidos hasta el 2031. Hasta aquí la información deportiva.
3: Gracias, Alex Cervantes. Ya son las 6:38 a.m. Recuerda, seguimos contigo. Somos Iñaki Manero, Alejandro Cervantes y Pepe Toño Morales por 889noticias.mx. Vamos también a ver qué ocurre en las calles de la Ciudad de México. Infórmanos, Mónica Villalobos.
2: Pepe Toño, gracias. Les comento que hay un choque que complica el avance en Río Consulado a la altura de Paganini con dirección a La Raza. En unos minutos, más información.
0: Ahí voy, está en mi pausa de hidratación.
3: Como en los partidos.
0: En la toma de la pastilla.
3: Vamos a comercializar eso también.
0: Sí. No. ¿Sí? No sería mala idea, ¿eh?
3: No, por supuesto que no. Es
0: ahí, está, ahí se lo dejamos
3: el Fanchino.
0: A los compañeros de ventas. Pues es completamente vendible, pero bueno, ahí está ya. Después de la pausa de hidratación, vámonos con la trivia de hoy. La trivia de ayer, con mucho gusto. Ayer en nuestras palabras, en nuestras frases, en nuestras expresiones. Esta tiene que ver con la baraja, con algo que sucede en la baraja, que es, y hoy ya está un poquito en desuso, pero cuando ves algo que te gusta, algo que te agrada, algo que tiene futuro, en cualquier cosa, en cualquier terreno, cualquier ámbito de tu día, dices que tiene buena qué, buena pinta, ¿no? O pinta bien. Y es que las barajas, la baraja española, sobre todo la baraja española, la de los bastos y la de las copas, la de los oros, la de las espadas, tiene en lateral, tiene unas rayas, ¿sabes? Esas rayas Están separadas y depende de la separación, pues es el palo, ¿no? Es ya sea el bastos o ya sea los oros. Y los tahúres, la gente que sabe o que sabe jugar muy bien a las cartas ya los tiene bien identificados. Entonces no necesita ver de qué se trata la carta o qué carta le tocó. Nada más con ver la rayita ya se da cuenta, ¿no? De las pintas laterales. Y dice, bueno, esta jugada o esta mano tiene muy buena pinta. De ahí se pasa a pues, todos los hechos cotidianos. Cualquier cosa que te vaya agradando, que le ves futuro, dice que tiene buena pinta igual que las cartas. Y va mi resto, como dicen los clásicos. Y la trivia de hoy es viernes de trivia deportiva. Fíjense qué deporte comenzó con un juguete. Sí, fue un juguete que un señor le inventó a sus hijas y hoy es un deporte olímpico que se presenta desde hace ya varios años. Ayúdanos con esta trivia en www.889noticias.mx 5582-5588-9. Ayúdanos también a responder la trivia por WhatsApp y el talkback a través de iHeartRadio. La respuesta en 2 horas. Preguntas, dudas, comentarios.
3: Estimado señor Iñaki Manero, está usted quedando y sí, nos está dejando con muy pocos datos para la trilla.
0: No,
3: yo sé que al rato que vende, luego, pero pues
0: exacto,
3: a ver, un ajá, deporte ajá, que comienza como un juguete, porque tomo nota, ¿eh?
0: Ajá, no es el frisbee, ojo. El frisbee okay, ya hemos hecho, okay, ya no vamos descartando.
3: Un okay, dato, sí,
0: pues, para gracias, que no se anden quejando de que
3: sí,
0: no
3: hay una queja, bueno, exactamente. Entonces,
0: igual que bien,
3: lo inventó para jugar con sus hijas o para sus hijas.
0: Sí, creó de otro deporte.
3: De otro.
0: De otro, okay, deporte sacó uno nuevo como un juguete para que sus hijas se divirtieran.
3: Es un deporte, porque estamos hablando de hijas, es un deporte que practican solo las mujeres.
0: No.
3: No, es para todos.
0: Para todos.
3: ¿Se necesita algún utensilio para poderlo practicar?
0: Pues es que se adaptó a un deporte para que sus hijas lo... Es porque se utiliza algo para practicar.
3: Se utiliza algo.
0: Sí, exactamente.
3: Sí. ¿Y hoy es olímpico?
0: Es olímpico.
3: Se sigue practicando entonces, y sobre todo olímpico.
0: Y si quieres hacer la pregunta clásica de Cervantes, no, México no ha hecho nada.
3: ¿México no ha figurado?
0: No, hasta ahorita no, no, hasta ahorita no.
3: México no ha figurado.
0: Y es un deporte, a ver, va una pista temprana para que no se anden quejando.
3: Échele.
0: Es un deporte, un tipo de deportes que cada vez es más difícil practicar. O sea, en lugar de que sea más fácil practicarlo, ¿no? Cada vez es más difícil practicarlo.
3: Cada vez es más difícil practicar.
0: Y no les voy a decir por qué, desde luego, porque claro, tiene que ver con la respuesta de la tribu.
3: No, y al ratito esa pista nos puede dar más luz para responder. Le busco con esto. Vamos a meter todos los datos.
0: No le busco.
3: Es correcto.
0: Ahí está la respuesta de la trivia. En 2 horas, en 1 hora, pistas para esta trivia que no está nada difícil si la pensamos tantito. 6:43. Y es que siempre está. La noche, acompañando a la madrugada, Alemão Luna. ¿Cómo estás, Alemão? Muy buenos días.
11: Muy buenos días, Iñaki, gracias. Bueno, vamos a empezar en Alcaldía Cuauhtémoc, donde se realizó un operativo de seguridad en la Zona Rosa, encabezado por elementos de la Agencia de Investigación Criminal de la FGR, con apoyo de la Secretaría de Marina. Cerca de las 2:00 a.m, Iñaki, más de 30 uniformados llegaron a la calle Oxford, casi esquina con Hamburgo, para hacer un cateo y asegurar un inmueble de 3 pisos, un centro nocturno de entretenimiento bajo el nombre de Black Diamond Club. El lugar estaba en funcionamiento y se tuvo que someter a clientes como a personal. Al final se detuvo a 2 hombres por presunto delito de secuestro. También se decomisaron equipo de cómputo, teléfonos celulares, videos de las cámaras internas y documentos. Cabe mencionar que este lugar ya había sido, o bueno, ya había tenido denuncias por clonación de tarjetas y estafa. Al parecer se violentaba a los clientes que se oponían a pagar los altos costos de las bebidas, y bueno, se colocaron varios sellos a la fachada y se cerró la calle ante el nutrido convoy. Eso en la Cuauhtémoc, bueno, pero en la alcaldía Gustavo Amadero se registró un aparatoso choque en la calzada Guadalupe y cruce con Ticomán, muy cerca de la Basílica de Guadalupe. Hay una camioneta con 4 jóvenes a bordo, se estrelló contra los volardos, de hecho se llevaron 8 y también una nomenclatura. Al parecer la conductora iba a exceso de velocidad y perdió el control del vehículo. La unidad quedó destrozada de su parte frontal y bueno, los pasajeros fueron atendidos por paramédicos del ERUM, pero pues no quisieron irse al hospital. La conductora así fue presentada ante el Ministerio Público. Regresamos a la alcaldía Cuauhtémoc, donde se registró otro percance automovilístico sobre la avenida Chapultepec y Nápoles, esto a unos metros del bajo puente que cruza con avenida Insurgentes. Ahí el conductor de una camioneta de lujo que iba a exceso de velocidad se pasó sin precaución los semáforos y chocó contra otro vehículo. Su unidad quedó pues volcada, llantas para arriba. A pesar de lo aparatoso del incidente, Iñaki, bueno, el responsable resultó con lesiones menores y no fue trasladado a un hospital. Los servicios de emergencia tuvieron que cerrar por varias horas los carriles centrales de este punto para poder limpiar...
0: Aguántame un segundito, Alemán, y ahorita seguimos.
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5: 6:47, panorama informativo 88.9 Noticias, información que sirve por iHeartRadio, Pepe Antonio Morales, Alex Cervantes, servidor Iñaki Manero, y nos habíamos quedado ya en el final, casi de Lemao Luna, en donde nos platicabas de una persona, para variar, exceso de velocidad, camioneta de lujo, se pasó sin precaución los semáforos, la unidad queda volcada, y ¿qué sucedió después de esto, Lemao?
6: Sí, a pesar de este aparatoso incidente, el responsable resultó con lesiones menores y bueno, ahí los servicios de emergencia tuvieron que cerrar por varias horas los carriles centrales de Avenida Chapultepec para limpiar pues todo el combustible que quedó regado. Y en esa misma alcaldía Cuauhtémoc, pues un niño de 8 años, Iñaki, de origen estadounidense, que estaba de vacaciones con su familia en la ciudad, pues fue rescatado luego de que estuviera a punto de ahogarse dentro de una alberca de un hotel ubicado sobre Paseo de la Reforma y la calle París, esto en la colonia Tabacalera. Los familiares indicaron que, pues, por un descuido, el menor cayó al fondo de la alberca y luego de 2 minutos pudo ser rescatado por trabajadores del inmueble. Sin embargo, pues estaba en estado de letargo, por lo que se llamaron a paramédicos del ERUM para darle atención médica y sí fue trasladado de urgencia al Hospital Pediátrico de Coyoacán, Iñaki.
5: Oh, ¿salvó la vida entonces el niño?
6: Sí, de hecho, pues estaba pues todavía inconsciente, pero ya respiraba y por ello pues subieron a la ambulancia de emergencia y ahí hasta Coyoacán.
5: Pues qué oportuno, porque a veces no corren con la misma suerte y de repente andamos bien ocupados ahí en el chisme con la comadre y con la vecina en el WhatsApp, que está re bueno, ¿no?, el chat, y no nos damos cuenta que los niños están metiendo en otros lugares dentro de una alberca. Siempre hay que estar con la mirada en dónde están los niños cuando estamos en una alberca. Yo, porque soy todo un paranoico, y yo cuido a los niños de todo mundo, ¿no? Todos están en la carne asada,
7: ¿no? Y tú viendo a los chavos.
5: Y yo viendo a los chavos. No, es que a mí sí me da, te lo juro, yo me muero de nervios, ¿no? Sí, cuando sí, veo a los niños se meten en una alberca.
7: Nos llaman papá pollos.
5: Sí, pues ni modo. Son tus hijos, uh-huh. Tienes que estar ahí con ellos. Ah, es que yo no me divierto. Pues no, ni modo, ¿no? Si eres papá, para eso eres. Para eso te contrataron.
7: Exactamente.
5: Muchas gracias, Alemao Luna, con lo que pasó en la madrugada, 6:49.
8: De costado, póngalo de costado, que saque lo que tiene.
9: ¿El doctor no está? Está aquí, perdón.
10: Está respirando.
11: Respira por tu naricita.
10: Sí, ya está respirando. Hijo, ¿cómo te llamas?
11: Vamos.
9: Ya viene.
10: Eso, llora.
9: ¿Estás bien?
10: Eso, jala el aire.
5: Papi,
9: ¿estás bien?
5: ¿Estás bien,
9: hijo?
5: Ya, lloro. Híjole, hablando de angustias.
7: Hablando del mismo tema, precisamente.
5: Siendo padre de familia, escuchar este tipo de cosas no te provoca algo.
7: No, sentirte ahí, verte, imaginarte.
5: Un nudo en la garganta.
7: Mío. Sí, bueno, pues ahí se oye, ¿no? Esa presión, ese nerviosismo.
5: Claro, por supuesto, póngalo de costado, saque lo que tiene. El doctor, ¿dónde está el doctor? Eso, está respirando. Respira por tu naricita, hijo.
7: Dios mío.
5: ¿Cómo te llamas? Vamos, ya viene. Llora. Eso, hijo, estás bien. Jala el aire, papi. Estás bien, hijo. Ya lloró. Un policía y gente que estaba ahí ayudando también a un niño que se está ahogando. Y que ahorita, pues a lo mejor estaríamos lamentando otra cosa de no haber sido por este policía de aplaudirse. Ayer jueves, un video se dio a conocer que muestra el momento en el que Edgar Domínguez, que es integrante del Servicio de Protección Federal, Edgar Domínguez, le van a hacer una estatua de la Secretaría de Seguridad y Protección Ciudadana, le salvó la vida a un pequeñito de 3 años. Él cayó accidentalmente a un lago ubicado en las instalaciones del Centro de Formación y Capacitación Teotihuacán, en el Estado de México. ¿Y qué pasó? Bueno, de acuerdo con lo que se va a conocer por la Secretaría de Seguridad y Protección Ciudadana, Edgar se desempeña como instructor de la academia y se percató de que el niño se encontraba en el agua y permanecía inmóvil. A ver, cuando una persona se está ahogando, no es como en las películas, que empieza a sacar agua, auxilio, estoy ahogando. No, la persona, por lo general, cuando una persona se ahoga, ni cuenta te das.
7: Sí, no.
5: Y sobre todo los niños. Ya es cuando los ves ahí abajo, en el fondo de la piscina, cuando te diste cuenta que ya se ahogó.

0: Pues por eso siempre hay que estar pendiente. No esperes a escuchar ruidos ni chapoteos ni nada. Cuando se dio cuenta de lo que estaba ocurriendo y de que la vida del niño estaba en riesgo, se metió al lago para rescatar al niño. Ya lo pone a salvo y se percata que el niño no responde, presentaba signos de problemas respiratorios, no estaba respirando.
1: No respiraba.
0: Y comenzó a aplicarle las maniobras de reanimación cardiopulmonar. Y eso es bien importante, que todos los instructores, no solamente los instructores, a ver, gente, que todos tomemos en algún momento un curso de reanimación cardiopulmonar y de maniobra de Heimlich también, en el momento que se nos atora ahí un hueso de aceituna, saber cómo sacárselo a una persona o cómo sacárnoslo nosotros si es que estamos solos. Ya, desde luego, la rehabilitación cardiopulmonar no lo podemos hacer nosotros, ¿no? Pero que todos estemos conscientes de que en algún momento alguien en casa o alguien de la familia a lo mejor va a tener un problema de estos. ¿Y qué hacer? En lo que, a ver, nos ponemos de acuerdo, a ver quién llama al 911, ya se nos murió. Entonces, por eso todos debemos de aprender este tipo de maniobras. Bueno, este hombre estaba capacitado para hacerlo. Comenzó a darle esta maniobra de reanimación. Después de varios minutos, reaccionó el niño, de esos minutos angustiantes, comenzó a toser, recuperó los signos vitales, que era parte de la grabación que estábamos escuchando. Y cadetes, personal del centro, también solicitaron el apoyo de servicios médicos de emergencia ya para darle la rehabilitación completa a este nene, ¿no? Este pequeñito. Minutos después llegaron los paramédicos de la Cruz Roja. Ya saben, valoraron al pequeñito, determinaron que presentaba hipotermia e hipoxia secundaria por inmersión, por lo que fue trasladado, acompañado de su mamá, a un hospital de la zona para recibir atención médica especializada. Número uno, estar siempre en donde están los niños y estar siempre a, ¿no? Lo que acabamos de aconsejar con el niño norteamericano.
1: Lo que decía Lemao, ¿no? Lo que pasó por descuido.
0: Por descuido, efectivamente. La mamá, pues también hay que estar, papá, hay que estar, hermanos, hay que estar también. Y si a veces, por ejemplo, para un instructor es muy difícil estar cuidando de todos los niños, y si están presentes papá y mamá en estos entrenamientos o en estas prácticas, papá y mamá también tienen que estar ahí.
1: No, y es que estas cosas pasan en segundos.
0: Cinco sentidos, en segundos.
1: Pero en segundos. De repente te volteas a ponerte el suéter y ya no está. ¿Y dónde está el chaparrito? La chaparrita ya corrió y entonces es bien complicado. Es una angustia terrible.
0: ¿No han estado en algún lugar en donde se haya ahogado alguien? Es horrible.
1: Sí.
0: Es espantoso, porque luego el echadero de culpas, y tú por qué no lo estabas bien, se destrozan familias con eso. Entonces, por eso, miren, mejor prevenir. Y ante esto que hizo este policía, este hombre, Edgar Domínguez, integrante del Servicio de Protección Federal, la Secretaría de Seguridad y Protección Ciudadana reconoció la preparación, la vocación de servicio, la capacidad de respuesta del personal de Servicio de Protección Federal. O sea, lo que tienen que hacer finalmente, pero pues lo hacen y lo hacen bien, están bien entrenados, pues hay que darles un reconocimiento y un apapacho. Los integrantes tienen que estar capacitados para actuar ante estas situaciones de emergencia, para brindar auxilio oportuno cuando la integridad, cuando la vida de una persona se encuentra en riesgo, pero más allá de los instructores, más allá de los policías, que deben de estar sí o sí capacitados, todos como sociedad civil, en algún momento en las escuelas deberíamos de recibir un curso desde chiquitos para saber qué hacer en casos de emergencia, pero no recibimos absolutamente nada, y cuando hay un problema de este tipo, es un corredero y es un gritadero, nadie sabe lo que hace, y resulta que estamos perdiendo minutos preciosos o se le puede ir la vida a alguien. Entonces, por favor, a tomar nuestro destino en nuestras manos. Exigir a las autoridades, exigir a la Secretaría de Educación Pública cursos de primeros auxilios desde ya, desde la primaria, para saber qué hacer. Seguimos en Panorama 88.9 Noticias.
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4: Con mucho gusto, 7:01 a.m. Y a esta hora te estamos saludando en 88.9 Noticias, información que sirve y por iHeart Radio cuando aquí está saliendo el solecito un rato, porque también tenemos ambiente nublado, pero por lo menos tenemos una tregua de un par de horas aquí en el Valle de México. Viernes 7 de agosto del 2026, saludamos con muchísimo gusto aquí en nuestra casa de Montes Pirineos 770 en las Lomas de Chapultepec, en donde vive el Grupo Asir. Y gracias de verdad en nombre de todo este gran equipo. Aquí en cabina, Pepe Toño Morales, vamos con Toño, muy buenos días.
5: Hola Iñaki, buenos días amigos del auditorio. Ya con un poco más de tráfico, aunque los chavos siguen de vacaciones, ya se ve un poquito más de movimiento en la Ciudad de México, Iñaki.
4: La verdad sí hay un poquito más, pero todavía es muy agradable. Ojalá ya así fuera todos los días, pero bueno, hasta que entren los chavos. Y que ahorita, lo que pasa es que ahorita ya hay algunos padres de familia, sobre todo en las tardes, que ya se andan preocupando con la lista de útiles y que... en lugar de hacerlo todo el domingo antes de entrar a clase, ¿verdad?
5: Ya una vez.
4: Se hace imposible ese domingo antes del regreso a clase, pues ya están buscando, ¿no? Ya están siendo cumplidos y ya están buscando los útiles escolares. Sobre todo, pues andar buscando en todos lados a ver quién te los da más baratos. Uh-huh. Ojo con el mercado informal, ¿eh? Yo nada más les digo, ¿por qué? Porque no te dan recibo, porque si se te rompen, no sabemos de dónde vienen, a lo mejor son de los famosos chinos, que se rompen, que no sirven, que no funcionan, que y al rato no hay quien te los cambie porque no hay recibo y no tienes a quien irle a reclamar. Entonces mejor vayan a lugares especializados, aunque nos salga un poquito más caro. Acuérdense que lo barato sale caro. Tenemos mañanitas sin potrillo. Aprovecha la promoción WhatsApp 5582-55889 para que nos cuentes lo que quieras, denuncia ciudadana, cumpleaños, en fin. Julio Lezama desde Querétaro, quiero una autofelicitación por mis 51 años, se puede con los Beatles, por favor, saludos a todo el equipo de Panorama. ¿Tenemos ahí los Beatles? ¿Cómo no? Ahí están los chicles. Miguel Ángel Macías, saludos para todos desde León, Guanajuato, mi cumpleaños es el 20 de diciembre, y ya que no está el gandalla de las mañanitas, ¿creen que me puedan complacer con unas mañanitas con el buen Alex Lora? Ahí está. Por cierto, andas cumpliendo sus 58 años de andar rock and rollando. Muy bien, felicidades, Miguel Ángel. A Antonio González, los escucho desde Cancuncito. Quiero unas mañanitas, por favor, para mi hermana Guadalupe. De cariño le decimos Guadalupe la Chinaca. Cumple 41 años y los escucha en el puerto de Acapulco. Ah, mira, pues desde Cancún hasta Acapulquito. Le deseamos lo mejor, que esté bien de salud y que la quiero mucho. Y quedan pendientes las espumosas Vickys. Ah, pues órale, pues quedan pendientes, cuando quieran, yo estoy puesto. Ándale, Manzana, Acapulco, en Cancún. Miguel Madrigal desde Cancún también, aprovechando que no está Villalbazo y como mañanera. Ah, como mañana, perdón, es mi cumpleaños. Me gustaría que me pongan las mañanitas con Topollillo, por favor.
5: Topollillo.
4: Ande usted.
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4: Andrea Ortiz, quiero felicitar a mi persona favorita, el amor de mi vida, mi amorcito corazón. Iván, gracias por ser mi compañero de vida y de tantas aventuras. Espero que este nuevo año te traiga todo lo bonito que mereces. Su cumpleaños es mañana, pero no podía dejarlo sin su felicitación en Panorama. Muchísimas gracias. Los escuchamos todas las mañanas camino al trabajo. Muchas, muchas gracias por esa buena costumbre, Andrea, y felicidades también para Iván, felicidades para toda la familia. 7:04, vámonos al tráfico y clima cada 15 en 88.9 Noticias. Moni Villalobos, Moni.
7: Hola Iñaki, gracias. Hay un choque que complica el avance en Río Consulado a la altura de Paganini, con dirección a La Raza. En unos minutos, más información.
5: Gracias, vamos con la información rápidamente. El exgobernador de Guerrero, Ángel Eladio Aguirre Rivero, pasó la noche en el Centro Federal de Reinserción Social número 1, el Altiplano, luego de ser detenido ayer en el Estado de México. De acuerdo con el Registro Nacional de Detenciones, la Fiscalía General de la República informó que la captura deriva de una orden de aprehensión por su posible participación en el presunto ocultamiento de evidencias relacionadas con la desaparición de los 43 estudiantes de Ayotzinapa ocurrida en 2014. Por otra parte, Jorge Francisco N., acusado de tentativa de feminicidio contra su ex esposa, Paula Fajardo, fue detenido ayer por la Fiscalía General de Guerrero en Acapulco y quedó a disposición de las autoridades correspondientes para continuar con el proceso en su contra por tentativa de feminicidio. Por otro lado, la Universidad Nacional Autónoma de México informó que este viernes los aspirantes a realizar el examen de control presencial podrán consultar la información referente a su cita para la aplicación de la prueba. Para ello, las y los aspirantes deberán ingresar al portal Tu Sitio, donde encontrarán los detalles como el día, la hora y sede asignados para realizar el examen, así como la documentación requerida. Vamos con más información porque al menos 77,000 comercios de la Ciudad de México se verán beneficiados durante la temporada de verano. María Inés Camacho.
0: La Coparmex en la Ciudad de México estimó que la temporada de verano generará una derrama económica de 11.021 millones de pesos, convirtiéndose en una de las épocas con mayor bonanza para empresas de todos los tamaños y sectores. Las actividades que impulsan esta derrama principalmente están compuestas de las graduaciones mayoritariamente de educación media y superior, así como las actividades turísticas que generan visitantes tanto nacionales como extranjeros en hoteles y distintos lugares de esparcimiento. El organismo explicó que esta derrama económica tendrá un impacto directo positivo en aproximadamente 77,000 unidades económicas en las que laboran 510,000 personas en la capital del país. 88.9 Noticias, María Inés Camacho Romero.
5: Vamos con más información porque la integración económica en Norteamérica no solo depende del comercio, sino de la capacidad de los países para contar con trabajadores altamente especializados. Isaac Castañeda.
8: Con el objetivo de fortalecer el reconocimiento de las habilidades laborales entre México, Estados Unidos y Canadá, en el marco de la revisión del T-MEC, el presidente de la Comisión Especial para el Seguimiento al T-MEC en la Cámara de Diputados, Pedro Haces, promueve que se implementen certificaciones laborales regionales para la preparación de los trabajadores mexicanos. El legislador explicó que la integración económica en Norteamérica no solo depende del comercio, sino también de la capacidad de los países para contar con trabajadores altamente especializados, con habilidades para ser reconocidos y aprovechados en toda la región. Al respecto, enumeró factores que han modificado el perfil de los empleos en la región, como la inteligencia artificial, la automatización, manufactura avanzada y nuevos procesos industriales. 88.9 Noticias, Isaac Castañeda.
5: Y en el panorama internacional, este viernes, los gobiernos de México y Perú acordaron la reanudación oficial de sus relaciones diplomáticas, un paso que llega tras meses de distanciamiento y diálogo bilateral, impulsado por la voluntad de ambas administraciones de retomar los lazos históricos de amistad, cooperación y respeto al derecho internacional, afirmó la Secretaría de Relaciones Exteriores. Por otra parte, el presidente de los Estados Unidos, Donald Trump, firmó dos decretos para ampliar las restricciones a la ciudadanía por nacimiento y también combatir el llamado turismo de maternidad, práctica en la que extranjeras viajan al país principalmente para dar a luz y obtener la ciudadanía estadounidense para sus hijos. La medida forma parte de la política migratoria de su administración, luego de que un intento anterior por limitar este derecho enfrentara obstáculos en la Corte Suprema. En más información, un tiroteo en una escuela secundaria de Nonthaburi, al norte de Bangkok, Tailandia, dejó al menos 9 muertos y 15 heridos. Entre las víctimas se encuentran 3 profesores, 3 estudiantes, los abuelos del presunto atacante y el propio agresor, un adolescente de 14 o 15 años. Las autoridades investigan los motivos del ataque, mientras 2 de los heridos permanecen en estado crítico. Finalmente, Arabia Saudita, Turquía, Pakistán firmaron un acuerdo de defensa mutua que establece que cualquier ataque armado contra uno de los 3 países será considerado una agresión contra todos. El pacto busca reforzar la cooperación militar y la capacidad de disuasión en medio de las crecientes tensiones en Medio Oriente, particularmente por la guerra en Irán y los recientes ataques contra infraestructura saudí. Ya son las 7:09, tiempo de Deportes, Alex Cervantes.
9: Gracias, Pepe Toño. Actividad de los Juegos Centroamericanos y del Caribe en Santo Domingo. México superó los 145 oros, rompiendo su récord, impuesto hace 3 años en San Salvador. En natación artística, se consiguieron 3 oros. Laura Galván gana oro en atletismo 1000 metros. En esgrima, el equipo femenil de Florete logró el oro. En halterofilia, Jorge Cárdenas oro en los 71 kilogramos. Pentatlón moderno, relevo mixto, oro. Y en canotaje sprint, Beatriz Briones consiguió la medalla de oro. Este sábado será la ceremonia de clausura con el concierto de Juan Luis Guerra. Por ahora es todo en los deportes.
5: Gracias, Alex Cervantes. Vamos a lo más importante del tráfico y clima como cada 15 minutos. Contigo, Mónica Villalobos.
7: Pepe Toño, gracias. Si tu vehículo tiene permiso para circular sin placas ni tarjeta de circulación, hoy viernes no pueden circular de 5 de la mañana a 10 de la noche. Evita sanciones y planea tu traslado. En unos minutos más información.
4: 7 de la mañana con 10 minutos, panorama informativo en 88.9 Noticias, información que sirve por iHeartRadio. Esta mañana contigo Pepe Toño Morales, Alex Cervantes, servidor Iñaki Manero, contigo hasta las 10 de la mañana. Un caso que parece que no va a tener fin porque, y lo quieren extender, porque ha servido como botín político desde Enrique Peña Nieto, cuando sucedió esto en el 2014, pasando por Andrés Manuel López Obrador, que una de sus promesas de campaña fue esa, que no cumplió. Y en estos dos años que van de esta administración, pues tampoco ha pasado mucho porque no nos han dicho nada, ¿eh? Sí ha habido detenciones, sí ha habido cosas, pero no nos han dicho, no nos han completado la historia hasta donde nos quedamos. ¿De qué estamos hablando? Del tema Ayotzinapa. Y es que ayer jueves nos enteramos por parte de la Fiscalía General de la República sobre la detención del exgobernador de Guerrero, Ángel Aguirre. Ángel Aguirre se separó del cargo en el 2014 después de ocurridos los hechos para no entorpecer las investigaciones, y ayer nos enteramos que fue detenido ya unas semanas de que se cumplan los 12 años de esta desaparición de la escuela Isidro Burgos de Ayotzinapa. Ayer se informó que el ex gobernador fue detenido por su presunta responsabilidad, por su presunta responsabilidad en el ocultamiento de evidencias e información en el caso. No porque él haya tenido que ver en la desaparición de los 43, sino en el ocultamiento de evidencias. Vamos a escuchar a la fiscal general de la República, Ernestina Godoy. Ella nos informó de la captura, que dice fue gracias a un reanálisis de las actuaciones. A ver qué dice.
10: Trabajo de análisis que acreditó con plena evidencia y apego al debido proceso la posible participación de Ángel N., exgobernador del estado de Guerrero, en la destrucción de evidencias para conocer el paradero de los estudiantes.
4: Fue a través de un videomensaje que la fiscal Ernestina Godoy informa que las investigaciones revelaron que sí hubo imágenes del camión de los normalistas. Este camión que fue secuestrado por los mismos normalistas porque venían a un mitin por el 2 de octubre a Ciudad de México. Entonces, digo, tampoco angelitos no son, ¿no? Se le han pasado secuestrando camiones. Tú estuviste ahí, Pepe Toño, tú entraste al estacionamiento de la Escuela Rural Isidro Burgos, tú viste camiones secuestrados, no solamente transportes de pasajeros, sino de papitas, de refrescos, parecía la cueva de Alibaba.
5: Sí, entras, bueno, llegas a una enorme puerta que es completamente imposible pensar en que puedas pasar sin que ellos te lo permitan. Entonces entras y ves un mundo de cosas, ¿no? Además, era un momento álgido, pues estaban las investigaciones todavía.
4: Ellos intentaron hacer explotar una gasolinería años atrás, ¿no? Los angelitos también. Ellos lanzan camiones de pasajeros como misiles a las casetas de cobro. Entonces, perdón, pero angelitos no son, ¿eh? O sea, la gente que esté involucrado, la gente que esté dentro, gente del crimen organizado que esté dentro de esta escuela, angelitos no son. Pero bueno, el tema es que secuestran estos camiones, los quieren utilizar para ir al mitin, y esos camiones son detenidos por policías de Iguala la noche del 26 de septiembre del 2014. ¿Nos da tiempo a escuchar el audio? Vamos a escuchar.
10: El autobús Estrella de Oro número 1531, en el que viajaba el grupo de normalistas, fue videograbado por las cámaras de seguridad números 12 y 15 ubicadas al exterior del Palacio de Justicia del Estado en Iguala, en el momento en que era detenido por policías municipales y estatales. Las primeras versiones oficiales señalaron que dicho material no existía por presuntas fallas técnicas del sistema. Diligencias posteriores acreditaron que esa versión era falsa.
4: Y ahorita seguimos platicando. Estás en Panorama Informativo, 88.9 Noticias, información que sirve.
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5: La República Ernestina Godoy, que la captura fue gracias a que se hizo un reanálisis dentro de las actuaciones, y una de las cosas que nos está informando Ernestina Godoy es que sí estaban funcionando las cámaras, había una negativa en las primeras versiones, señalando que ese material no existía por presuntas fallas técnicas del sistema. Ya sabes, el clásico, no es que la cámara está en revisión, no es que tenía un problema, no es que... Pues ahora dice Ernestina Godoy que sí, que siempre sí, después de cuántos años, ahora resulta que las cámaras sí funcionaban.
6: Habría que poner también, en ese tiempo el contexto, estaba como presidente Enrique Peña Nieto.
5: Enrique Peña Nieto
6: en la República Mexicana, justamente Ángel Aguirre era el gobernador. Sucede esta situación, se hace una noticia que le da la vuelta al mundo rápidamente, y después de unos cuantos días, el propio Ángel Aguirre informa que solicita que la tracción del caso por parte de la entonces Procuraduría General de la República. Se hacen cargo de las investigaciones. Hay una marcha, hay una manifestación aquí al final de ese año.
5: Paralizaron la ciudad durante un mes.
6: En ese
5: ¿fue
6: tiempo?
5: ¿El PRD?
6: Bueno, vienen los familiares y llegan hasta Los Pinos, porque no recibían ninguna respuesta, ¿no? Ya se habían hecho cargo en la federación. Habían, digamos, jalado un caso que era totalmente estatal. Pasa mucho tiempo, termina el sexenio del señor Aguirre, y ahora fíjate, nos enteramos de que, de acuerdo con esta investigación por el reanálisis, él habría dado la instrucción de no entregar ese material y que cualquier material que existiese al respecto que desapareciera, aunque por la participación de dos personas, dice, protegidas, tienen ese dato.
5: A ver, eso es lo que se presume, que Ángel Aguirre fue el que ocultó la información, y que Jesús Murillo Karam, al dar su versión histórica, ¿no?, y no la versión jurídica, también se le acusa de haber ocultado información. ¿Por qué lo atrajo el gobierno federal? Porque también se hablaba de un camión con droga, también se hablaba de la intervención de grupos de la delincuencia organizada, y eso ya es de la incumbencia federal. Cuando aparecen grupos de la delincuencia organizada, en este caso Guerreros Unidos, que se dedican al narcotráfico, en este caso Los Ardillos, en este caso grupos que a lo mejor tienen relevancia porque están conectados con grupos mayores, como Cártel de Sinaloa, como Cártel Jalisco Nueva Generación, como los cárteles michoacanos, entonces es ya de la incumbencia del gobierno federal. El gobierno federal es el que atrae todo este tipo de investigaciones. Se hablaba de un camión en donde había heroína y donde los chavos de la escuela rural no se habían dado cuenta, y fue uno de los camiones que ellos secuestraron. Lo manejan en algunos casos como coincidencia, y otros dicen que había infiltrados del grupo de Guerreros Unidos o del grupo de Los Ardillos en este grupo de estudiantes de Ayotzinapa, que pasan como estudiantes pero que están trabajando para estos cárteles, y que esos camiones con heroína son trasladados hasta Chicago, desde Guerrero hasta Chicago, con esta carga de droga. Es lo que también aparece en las investigaciones. No estoy inventando nada, ni estoy haciendo política ficción. Aparece dentro de las investigaciones del caso Ayotzinapa, cosa que muchos han negado de manera reiterada. También indicó Ernestina Godoy que un testimonio confirmó la existencia de las grabaciones, señalando, perdónenme, Ángel Aguirre, de desaparecerlas. Y Ernestina Godoy habla de un segundo testigo protegido. Nunca vamos a saber la identidad del testigo, y nunca vamos a ver si existe o no existe ese testigo, porque al tener la calidad de testigo protegido, pues no se le conoce la identidad.
6: ¿Qué es la idea?
5: Y probablemente nunca la sepamos, pero vamos a escuchar a Ernestina Godoy.
7: Un segundo testigo protegido robusteció dicho testimonio al señalar que Ángel N. ordenó en una reunión con mandos de primer nivel de su gobierno desaparecer cualquier evidencia. La fiscalía cuenta con elementos de prueba que acreditan que dicha instrucción de ocultamiento fue girada de manera directa por el entonces gobernador con la participación de servidores públicos estatales de alto nivel.
5: Ahora, no da más pruebas, nada más el testigo protegido, del cual, insisto, al ser protegido, pues no sabemos la identidad, ni tampoco pues qué tanta calidad tenga para hacer estas afirmaciones. De acuerdo con el Registro Nacional de Detenciones, agentes de la Secretaría de Seguridad y Protección Ciudadana detuvieron a Ángel Aguirre en la colonia Cedros, en Tepoztlán, en el Estado de México, y fue ingresado al penal de máxima seguridad del Altiplano, también en el Estado de México. Se está esperando que hoy viernes se realice la audiencia inicial, pues ya tendremos más información más adelante. También comentábamos, en 2014 se separa del cargo tras las críticas que recibió su administración por el tema de Ayotzinapa y para no entorpecer las investigaciones. Lo que sabemos hasta ahora del caso Ayotzinapa, la noche del 26 de septiembre, ese grupo de estudiantes de la Escuela Normal Rural Isidro Burgos viaja a la ciudad de Iguala, secuestra autobuses que utilizaría para trasladarse a la marcha conmemorativa por el 2 de octubre.
6: Así es.
5: En distintos puntos de Iguala son interceptados, son atacados por policías municipales, son detenidos por policías municipales. En un momento se habló del móvil como el robo de los autobuses, ¿no? Por eso los detuvieron. Hay quien dice que José Luis Abarca, el presidente municipal, estaba muy enojado porque iban también a sabotear un evento de su esposa, la primera dama de Iguala, que eso fue lo que provocó también la detención de los camiones. De hecho, José Luis Abarca está preso, pero no por eso. Él fue absuelto del tema Ayotzinapa. Él está preso precisamente por un homicidio
6: del síndico.
5: Del ex síndico, exactamente. Justino
6: Carvajal.
5: Sí, ocurrido en marzo de 2013, o sea, un año antes del tema Ayotzinapa. Del tema Ayotzinapa, él fue absuelto.
6: Él fue absuelto, efectivamente, y enfrente todavía procesos legales pendientes.
5: Sigue todavía guardado.
6: Está en la cárcel.
5: Y tiene
6: otras
5: acusaciones. Y tras estos hechos, durante el gobierno de Enrique Peña Nieto, pues el entonces procurador Jesús Murillo Caram, que también fue detenido en la administración de Andrés Manuel López Obrador, pues está, presentó la llamada verdad histórica, que hasta ahorita ni él ni Alejandro Encinas, que fue el encargado de restaurar la verdad, nos han dicho absolutamente nada nuevo. Seguimos en
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8: Y media de la mañana, estás en 88.9 Noticias, información que sirve y por iHeartRadio. Pepe Toño Morales, Alex Cervantes, servidor Iñaki Manero, contigo hasta las 10 de la mañana aquí en Panorama. Oigan, un favor y una recomendación. A ver, yo sé que hay gente que quiere ir despacito en el coche, manejar despacito, está bien, pero hay que acordarse que si tú vas más despacio del límite de velocidad, o sea, mucho más despacio, también puede ser peligroso. Entonces, hay carriles, ¿no? Finalmente, aunque te diga la autoridad que no hay carriles de alta, de media y de baja, no, sí, sí hay. Cuando tú quieres ir más despacio de lo normal, entonces lo que se te pide es que te vayas a la extrema derecha, o sea, el carril que esté a la derecha, más a la derecha, para que vayas a una velocidad, a la velocidad que tú quieres. Si quieres ir a 20, cuando la máxima es 60, pásate a la derecha, ¿no? Para que la gente que tenga más prisa entonces vaya a la izquierda a la velocidad, una velocidad correcta, desde luego tampoco te vayas matando, pero que vayan a la velocidad que quieran, porque hay gente que parece que maneja como si estuviera pisando cáscaras de huevo, ¿no?
9: Con calmita,
8: y para no romperlas con calmita. Entonces, si tú eres de ese tipo de gente, qué bueno, pero pásate a la derecha, por favor. Porque luego de repente ves dos coches, es una avenida de dos carriles, los dos a 20. No tienes para dónde pasar.
9: Es una barrera impenetrable.
8: Es una barrera impenetrable. Sí. Y tú vas, tú si quieres ir al límite de velocidad, si el límite de velocidad es 50, 60, pues tú quieres ir a ese límite de velocidad, ¿no? Por lo que sea, ¿no? Y si tú quieres irte a 20, estás bien, estás en tu derecho. Nada más que si vas a 10, pon tus intermitentes también, por favor. Gentil y tan amable.
9: Pasa mucho en las autopistas, por ejemplo, que
8: no,
9: hay
8: las
9: dos
8: autopistas y las calles.
9: Dos carriles y un acotamiento, generalmente, sí, porque pues, hay personas que no lo respetan. Generalmente el carril de extrema izquierda, como dices, es para ir a eso, a lo que te marca la velocidad límite. Hay espacios de 110 que son los que más.
8: Ah, carril izquierdo, pero solo carril, para rebasar.
9: Sí, exactamente, ese es el punto.
8: Ajá.
9: Y una vez que rebasaste, porque el de a un lado va más despacio, lo que tú quieras, te pasas al carril de la derecha, que para eso es, y para que lleves ahí tu paso, y no
8: tienes está que pasar al carril de la derecha, pero nadie se pasa. Hay gente que se avienta toda la autopista al carril de izquierda
9: y no lo saben respetar, entonces es una bronca, ¿no? Porque no permiten que se agilice la circulación, pero tampoco van avanzando, entonces es una bronca.
8: Ni rebasan, ni dejan rebasar.
9: ¿no? Así pasa.
8: Entonces, si lo tuyo es irte despacio, qué bueno, nada más vete al carril, ahora sí que orilles a la orilla.
9: Sí.
8: No, no te vayas al acotamiento, ponte al carril de la derecha. Exacto. Entonces ya vas a la velocidad que tú quieras.
9: Y el acotamiento
8: deja
9: no es otro
8: que
9: carril,
8: más rápido. No, el acotamiento no es carril. No, hay más gente que rebasa por el acotamiento.
9: Sí, sí, sí.
8: Bueno. Y como dicen en mi pueblo, nadie hace nada. 7:33, tráfico y clima cada 15 en 88.9 Noticias. Moni Villalobos, Moni.
10: Hola Iñaki, gracias. Hay reducción de carriles en la autopista México-Cuernavaca a la altura del kilómetro 63 hacia Cuernavaca debido a un choque. En unos minutos, más información.
9: Gracias, regresamos contigo un poquito más adelante. 7:33. Por lo pronto vamos al Aeropuerto Internacional de la Ciudad de México con mi compañera María Inés Camacho, que siempre a esta hora nos tiene el reporte de la divisa, cómo amanece el dólar, el euro y por supuesto el peso mexicano. María Inés, buenos días, adelante.
11: ¿Qué tal, Toño? Muy buenos días. El dólar en las casas de cambio del Aeropuerto Internacional de la Ciudad de México esta mañana se está comprando en 16.90 pesos y se está vendiendo en 17.50 pesos, mientras que el euro 19 pesos cerrados a la compra, 19.80 centavos a la venta. El panorama, Toño, buenos días.
9: Gracias, Mari, buenos días. Un poquito más tarde entramos en contacto contigo para que nos platiques cómo inicia la actividad en la Bolsa Mexicana de Valores. 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Ya son las 7:34. Vámonos al Estado de México. Una persona murió y dos más resultaron heridas. Pues, ¿qué les pasó? Sonia Vilchis, desde Toluca, con la información. Hola, Sonia.
12: Hola, ¿qué tal? Muy buenos días. En efecto, comentarles que una persona perdió la vida y dos más resultaron lesionadas tras la explosión de un polvorín ubicado en el municipio de Sinacantepec, en el Estado de México. Incidente que destruyó por completo el inmueble donde se almacenaban artificios pirotécnicos. De acuerdo con los reportes de los cuerpos de emergencia que arribaron al sitio, las dos personas heridas ya habían sido trasladadas por sus propios medios. Tras el siniestro, elementos de protección civil del Servicio de Urgencias del Estado de México y de diversas corporaciones de seguridad pública desplegaron un operativo para resguardar el perímetro. Por su parte, elementos de la Fiscalía General de Justicia del Estado de México iniciaron con las carpetas de investigación. Así el panorama desde Toluca, Estado de México.
9: El cual te agradezco, Sonia, y también recordar que en Toluca, Estado de México, estamos contigo a través de Mix por el 90.1 de frecuencia modulada. Ya son las 7:35. Vámonos hasta Veracruz, porque lo que ocurre también en otros estados de la República Mexicana, domicilios, personas que tienen sus casas, pero sin escrituras, y por tanto también sin certeza jurídica. Este dato lo tiene Mario Arjona desde Boca del Río. Hola, Mario, buenos días.
13: Hola, ¿qué tal? Muy buenos días. Así es, pues a través del Instituto Veracruzano de la Vivienda y el Ayuntamiento de Veracruz, 40 predios están en vías de ser regularizados. Son predios que fueron fundados, pero nunca les fueron entregadas escrituras, algunos ya con 40 años en esta situación, y como bien dice, es una problemática de muchas ciudades donde pues estos predios se encuentran sin escrituración, sin servicios municipales, y por ello, bueno, son miles de habitantes en esta situación en la ciudad de Veracruz, por lo que con su regularización, que consta la entrega de escrituras, dará a estas familias la certeza jurídica, tendrán algo propio, pero también tendrán acceso a los servicios municipales correspondientes. Esto lo explicó la alcaldesa porteña, Rosa María Hernández Espejo. Escuchemos.
14: En Veracruz tenemos muchas colonias así, pero poco a poco vamos a ir regularizando, gracias al apoyo de Vivienda y al apoyo de la gobernadora.
13: En esta ocasión realizaron una segunda entrega de escrituras en el año. En esta ocasión fueron beneficiados 28 familias. Esto lo dieron a conocer en el Palacio Municipal, donde se hizo esta entrega de escrituras. El panorama en Veracruz.
9: El cual te agradezco, Mario Arjona, allá hasta Boca del Río en Veracruz. 7:36. Llegamos de esta forma a Puebla. Cuidado con los celos extremos porque puede haber consecuencias. ¿No es así, Elizabeth Ortiz, desde Puebla, con la información? Adelante, Eli.
15: Efectivamente, te saludo desde Puebla, Protectoño, para informarte que los celos extremos y casos de adicción en pareja son los principales móviles que se registran en casos de feminicidio en Puebla. Así lo reveló la titular de la Fiscalía Especializada en Investigación de Delito de Violencia de Género contra las Mujeres, Carla Michelle Sala Sánchez, en quien, bueno, pues informó que y reportó que en lo que va de este 2026 ya se han dictado sentencias condenatorias por feminicidio con una eficiencia del 120%, lo anterior luego de que la Fiscalía General del Estado inició carpetas de investigación por este delito. Por ello, informó que 7 de cada 10 mujeres que llegan a estos centros libres, Casas Carmen Cerdán, sufren violencia, el resto asiste para obtener un taller para su emprendimiento. Sin embargo, mencionó que se ha logrado ayudar a mujeres que se encontraban en un entorno de violencia. Desde Puebla, la información.
9: La cual te agradezco, Elizabeth Ortiz, por cierto, en Puebla, Puebla. Esta información la escuchas a través de La Comadre, en el 105.5 de FM. 7:38 p.m, tiempo de Deportes, Alex Cervantes.
16: Muchas gracias, Pepe Toño. Amigos, continuamos con más información. La selección mexicana de fútbol femenil se quedó con la medalla de oro en los Juegos Centroamericanos y del Caribe en Santo Domingo, tras vencer este jueves en la final a Colombia en penales 4-2. Este viernes en la final varonil, México se mide a Venezuela a las 18 horas. Este viernes se juegan las semifinales en el premundial de sub-20 de la CONCACAF en la cancha del Estadio Azteca. Costa Rica contra Estados Unidos a las 3 de la tarde y México contra Canadá a las 20 horas. El domingo, la gran final. Cristiano Ronaldo y Georgina Rodríguez se casarán este sábado en la isla de Madeira, en Portugal. Entre los invitados figuran Río Ferdinand, Kylian Mbappé, Vinicius Jr., Jennifer López, Rihanna y Vin Diesel. Hasta aquí los deportes.
9: Muchas gracias, Alex Cervantes. 7:39 p.m. Recuerda, seguimos contigo. Somos Iñaki Manero, Alex Cervantes y Pepe Toño Morales por 889noticias.mx. Vamos a las calles de la Ciudad de México. Mónica Villalobos, tráfico y clima.
17: Pepe Toño, gracias. Hay avance lento en Constituyentes debido a un choque a la altura de Lomas Altas con dirección a Observatorio. En unos minutos más información.
8: 7:39, vámonos con la segunda llamada de la trivia y la trivia de ayer, porque usted lo pidió, trivia de palabras, de frases, de expresiones. Hay una expresión que utilizamos ya para todo, pero que antes tenía que ver con la baraja española. Entonces, los tabures, la gente que jugaba la baraja, no tenía que ver el juego que le había tocado, nada más levantaba y veía las rayitas que hay alrededor de la carta. Si esas rayitas estaban punteadas, esas rayitas tenían separaciones, ya se sabía de qué se trataba de un oro, se trataba de un basto, se trataba de una espada, ¿no? Y ya, y con eso se dan cuenta si tenía una buena o una mala mano. Entonces, nada más el momento de levantar decían, esta tiene buena pinta, y de ahí para todo lo demás, de ahí si hay algo que te ofrecen, por ejemplo, en un restaurante, pues a lo mejor ese bistec tiene muy buena pinta, o esa posibilidad de negocio tiene muy buena pinta, de ahí se queda. Qué buena pinta tiene este programa. Vamos con la trivia de hoy, y la trivia de hoy tiene que ver con un deporte que surgió porque un señor se le ocurrió hacer más divertido otro deporte para sus hijas. Entonces creó un juguete con base en ese deporte. Y ya nos preguntaba hace rato, Pepe Toño, ¿se necesita algo para practicarlo? No, pues sí, claro que se necesita algo para practicar ese deporte. ¿Es un deporte olímpico? Sí, es un deporte olímpico. Él en un principio le puso a ese juguete, lo quería comercializar, le puso un nombre distinto, no voy a decir el nombre, pero hoy aparece en los Juegos Olímpicos cada 4 años con, y es muy, muy versátil y es muy, muy difícil. Y lo que decíamos también, y ahí habíamos dejado una de las pistas, cada vez este deporte junto con otros es más difícil de practicar, por una razón muy, muy especial. ¿Cuál es este deporte? WhatsApp 5582-5588-9, Topback a través de Eje Radio, y la respuesta en una hora.
9: Sí, tengo una pregunta, si usted me lo permite, por favor.
8: Por favor.
9: ¿Se practica en agua, tierra, aire o hielo?
8: Se practica en agua, no sabemos.
9: No sabemos, no es, no sabemos. Parte de lo que nos podemos enterar en
8: no,
9: este momento.
8: No nos podemos enterar, porque entonces ya lo estoy regalando.
9: Ok, ¿aquel aditamento que utilizamos es para piernas o brazos?
8: Para piernas o brazos. Yo creo que todo el cuerpo está en ese aditamento.
9: ¿Todo el cuerpo?
8: Todo el cuerpo tiene que ver con ese aditamento. Porque si te digo piernas,
9: ¿así?
8: O si te digo brazos,
9: ¿sí?
8: Pues también las piernas tienen mucho juego y también el equilibrio tiene mucho juego.
9: Ahí está una, perfecto.
8: Ahí hay una pista, el equilibrio.
9: Con eso, para no sabotear el trabajo. Ajá. Parece que voy a encontrar alguna posibilidad.
8: Parece que voy a encontrar una posibilidad. Buscando, por ejemplo, en las respuestas que ya tengo.
9: ¿Ya me enseñaron?
8: ¿Ya ves cómo sonrió? Ahorita va a buscar en X, a ver. Que nos andamos, te digo que es igualito.
9: Deja
8: igualito,
9: darle.
8: Que cayó.
9: A ver,
8: cayó. Ya le mandó a sus informantes. Ya,
9: Puros saludos.
8: Alguien desde Tegazteca saludos. Te dejaron ahí. Sí. 7:42 la respuesta en una hora. Bueno, vamos a cambiar dramáticamente de tema porque ayer, dijo, vaya susto, ahí en Jiutepec, en el estado de Morelos, explotó una pipa de gas. Hay 21 personas lesionadas. ¿Cómo están las cosas hasta este momento? Y saludamos a Pablo Ruén Villalobos. Pablo, un saludarte, muy buenos días.
18: Te saludo con gusto, Iñaki. Pues fíjate que mientras el alcalde de Cuernavaca, José Luis Uriostegui Salgado, viaja por China, acá en Cuernavaca explotó la pipa de gas en la colonia Las Granjas, en los límites entre Cuernavaca y Jiutepec, ahí muy cerquita del residencial Sumilla. Enrique Clemen Gallardo, titular de Protección Civil del municipio de Cuernavaca, detalló los resultados de este siniestro.
19: Una pipa con contenido de gas. Desafortunadamente tenemos 32 viviendas que han salido afectadas en menor o mayor nivel, y tenemos también 21 personas lesionadas. Fueron canalizadas inmediatamente a diferentes hospitales, incluso antes de que nosotros llegáramos, muchos de ellos por sus propios medios estuvieron yéndose a los hospitales. Tenemos un aproximado de 200 metros de afectación en la calle, con postes quemados, árboles quemados, cables quemados, y afectación completa en la avenida Francisco Villa, de aquí de la colonia Las Granjas.
18: Se informó que se activó el esquema de protección civil y con ello quedó también activo el albergue Chiquitlán. Esto lo está informando la regidora Mireya Delgado.
20: Es correcto, el albergue que se encuentra

0: hasta agosto 13.
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2: 7:48, 12 y serán las 8. 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Pepe Toño Morales, Alex Cervantes, su servidor Iñaki Manero contigo hasta las 10 de la mañana. En la pandemia, pues tuvimos que aprender a teletrabajar, o sea, viene del griego tele lejos, ¿no? Trabajo, bueno. El teletrabajo, trabajo desde casa, o también teleaprender, ¿no? La teleescuela. Muchas clases empezaron a transmitir según las posibilidades tecnológicas de las escuelas. Desde la escuela o desde su casa, un maestro pues daba las clases a los alumnos que estaban en casa. Y algunos de ellos pues se quedaban dormidos o hacían por ahí algunas cosillas para aparentar que estaban despiertos, que estaban siguiendo la clase, no se hagan mensos. Y algunos también, y algunos las juntas de los lunes también, ¿verdad? Bueno, el tema es que tuvimos que aprender a la fuerza. Sin embargo, con el tema de la teleinstrucción o la educación desde lejos en casa, no es algo nuevo, porque existía desde 1968 la telesecundaria, que se inscribió en el Sistema Educativo Nacional a partir de 1966, cuando empezaron los primeros proyectos. Y nada más estoy dando el trasfondo, estamos dando el contexto histórico, ¿no? Para que vean que no es nuevo el transmitir clases a distancia. La creación oficial fue el 2 de enero de 1968. Y fue el periodista Álvaro Gálvez y Fuentes, el bachiller Álvaro Gálvez y Fuentes, el que empezó con esto. Inició transmisiones el 21 de enero de 1968, las transmisiones públicas a nivel nacional para llevar educación a zonas rurales y de difícil acceso. O sea, no es nuevo el transmitir clases a distancia, porque mucha gente decía, no, es que esto pues nunca lo habíamos experimentado en México. No, sí, desde hace mucho tiempo sí. Con las telesecundarias. Tuvimos que adecuarnos, desde luego, por cuestiones de seguridad pública, cuestiones de salud. ¿Cómo sigue funcionando? ¿Hay algunas escuelas que sigan llevando el tema de la educación en el hogar? Pues parece ser que, de acuerdo con algunos reportes, ha crecido. Isaac Castañeda, ¿cómo estás? Muy buenos días.
3: ¿Qué tal, Iñaki? Muy buenos días a ti, a la audiencia. Así es, pues la educación en el hogar o homeschooling registra un crecimiento durante los últimos 10 años, al menos en América Latina, incluido México, un modelo en el que intervienen comúnmente ahora instituciones de educación privadas y que se potenció, sí, tras la pandemia de COVID-19 y la suspensión de actividades presenciales. Así lo dio a conocer Rafael Agüero, él es especialista en marketing educativo, durante la presentación del Congreso Internacional de Marketing Educativo que se realizará el próximo mes de noviembre en el Estado de México. Indicó que se registra un alza de al menos un 300% en los últimos 10 años, principalmente por una mayor flexibilidad en el estudio de menores y jóvenes y la digitalización. Escuchemos lo que dijo.
4: Es este apropiamiento que padres de familia decidieron tomar la educación en sus manos para enseñar a sus

0: hijos, y la verdad es que no nos hemos dado cuenta, pero en la última década el homeschooling ha crecido un 300%.
1: Y apuntó que escuelas o colegios privados en México y en América Latina tienen una alta proporción de estudiantes bajo esta dinámica escolar, ante una baja proporción y rezago de algunas escuelas públicas que lo implementan. Vimos en la pandemia que únicamente se implementaba a través de televisión, a través de canales públicos. En escuelas privadas suelen utilizarlo a través de otro tipo de plataformas y otro tipo de modelos. Escuchemos nuevamente.
0: Okay. Hoy hay colegios en América Latina que reportan más de 2,000 estudiantes en sus aulas en esta modalidad.
1: Y también se detalló Iñaki que aunque esta dinámica educativa es promovida activamente por escuelas privadas, algunos colegios privados, sobre todo de educación básica, algunos padres y madres de familia también lo implementan de manera independiente, aunque en este caso persisten algunas dificultades para validar los conocimientos ante el sistema educativo mexicano. Ahí hay pues una zona gris, un vacío en cuanto a esta instrucción independiente fuera del sistema escolar para acreditar los conocimientos de muchos de estos jóvenes, de estos estudiantes que no necesariamente están inscritos en alguna institución de educación de cualquier nivel, Iñaki. Y también, bueno, de acuerdo con algunas instituciones de educación privadas, sobre todo algunas organizaciones escolares, pues al menos 20,000 estudiantes se encuentran inscritos bajo esta modalidad o practicando este esquema educativo, según algunas cifras te comentaba de instituciones escolares, pero no existen hasta el momento registros oficiales emitidos por las autoridades educativas. Además de la flexibilidad que ya platicábamos sobre este modelo, algunas necesidades incluso de los padres de familia, de las familias, pues los estudiantes también recurren a este tipo de modelos para alejarse del sistema educativo tradicional, sobre todo este tipo de instrucción, digamos, independiente, alejado del sistema tradicional, o incluso también se ha presentado por algunos casos de acoso escolar en estas dinámicas educativas que ya conocemos, del bullying, etcétera, etcétera. Entonces, pues sí, hay, digamos, dos esquemas, tanto en escuelas privadas como modelos de instrucción por parte de los padres y las madres, ante también un rezago que existe en el impulso o la promoción de este tipo de esquema a distancia por parte de algunas instituciones de educación, sobre todo educación básica, Iñaki. Así el panorama.
2: Bueno, y algunos que no cuentan con la validación también de pues las autoridades educativas de AP, Secretaría de Educación Pública, además, aunque sí ha sido también un tema muy recurrente, sobre todo en la Universidad Nacional Autónoma de México, cuando se trata de una huelga, o en el Instituto Politécnico Nacional, Universidad Autónoma Metropolitana, que son las tres grandes instancias de educación pública en carreras en nuestro país. También utilizan este recurso de la educación a distancia, de la teleeducación, además de la telesecundaria, que debería ser también teleprimaria, y les digo, empezó como una manera de reducir el analfabetismo en México, que estaba en un 30, en un 40% en la época de los años 60, cuando Guillermo González Camarena, el inventor de la televisión a color, fue también uno de los que tuvo esta idea de llevar la educación a los pueblos más recónditos de nuestra geografía, que muchos de ellos siguen igualitos a como estaban desde hace 60 años, ¿no? Con las mismas carencias. La telesecundaria sigue, pero no la han pelado, ¿eh?
3: No.
2: Sigue siendo un gran recurso, pero está abandonado.
3: El crecimiento que hubo fue por la pandemia, porque incluso se vieron obligados a continuar con clases, pero la calidad tampoco era la misma.
2: Gracias, muchas gracias, Isaac. Seguimos en Panorama.
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9: 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Te da la hora.
10: Con mucho gusto, 8 de la mañana con un minuto.

0: en Panorama Informativo. Muy buenos días, 88.9 Noticias, información que sirve por iHeartRadio. Viernes 7 de agosto del 2026, con muchísimo gusto, aquí en nuestra casa de Montes Pirineos, 770 de las Lomas de Chapultepec. Todo este gran equipo que está a las 24 horas del día, pendientes de que tú tengas una estación de radio y varias estaciones de radio, como es Grupo Asir, como tú te las mereces. 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Te registras aquí en México y nos puedes oír hasta en Timbuktu. El WhatsApp 5580-255-889, mensajes de texto desde tu celular. Ya lo sabes también, desde Mañanita Sin Potrillo, aproveche la promoción, hasta Denuncia Ciudadana, todo lo que nos quieras confesar, con mucho gusto, nosotros lo platicamos en un ratito más. Pepe Toño Morales, vamos con Toño, muy buenos días.
1: ¿Cómo estás, Iñaki? Buenos días, amigos del auditorio. Dos detalles, uno de ellos más importante que el otro, pero bueno, recordar, hoy es el Día Mundial de los Faros, pero el que sigue.
0: ¿De los qué?
1: De los faros. Faros. Para iluminar los barcos, y ya sabes que los colocan.
0: Ah, de los faros. Yo los pensé faros. Que de los faros, no, de la gente, digamos, que trae las altas todo el tiempo mientras van otros, circulando, carajo.
1: Esos son los faros.
0: Bájenle. Perdón.
1: Sácalo.
0: Salió a pasear.
1: Sácalo, sí. ¿Para qué? Ok. Ya, punto okay, número dos. Día Internacional de la Cerveza.
0: De la cerveza. Hoy es el Día Internacional de la Cerveza.
1: Día Internacional de la Cervecita. Así es que ya saben, todo con medida, nada con exceso. Es muy temprano, no le hagan al cuento. Ya sé que es viernes, pero con calma y nos amanecemos.
0: Decía el Rudo Rivera que para el estómago siempre es de noche.
1: Porque Dios nos lo dio y Dios nos lo quitó.
0: ¿Cuál, la cerveza?
1: No, el Rudo Rivera.
0: Que nadie nos la quite.
1: De que no se
0: nos. No, es que en el norte de la República, cuando por ejemplo hay una falla en el suministro de luz y no hay congeladores para la cerveza, hay motines, ¿eh?
1: Sí, te creo.
0: Es de la gente que tira gobiernos. Entonces, que no les falte, que no les falte.
1: La chela, con la chela
0: no se la electricidad en los congeladores de las así tiendas es. De autoservicio, porque sí se amotinan. ¿Algo más?
1: Nada más eso.
0: Bueno, sí. ya con eso ya tuvimos suficiente. Otro con tres minutos. Tráfico, Alex Cervantes también en los deportes. Tráfico y clima cada 15 en 88.9 Noticias. Moni Villalobos, Moni.
2: Hola, Iñaki, gracias. Un accidente afecta el avance en la autopista México-Pachuca, a la altura del kilómetro 11 con dirección a la Ciudad de México. En unos minutos, más información.
1: Allá sí quedamos entonces. 8:03 a.m. Fíjense que un enfrentamiento entre civiles armados y elementos de la Marina dejó un muerto y tres heridos en la carretera federal 200 en Compostela, Nayarit. De acuerdo con reportes preliminares, los civiles habrían arrojado ponchallantas contra las fuerzas federales, lo que desató una persecución y un intercambio de disparos. Los tres lesionados fueron hospitalizados y permanecen bajo custodia. Por otra parte, el fiscal de Jalisco, Salvador González de los Santos, aseguró que las recientes detenciones relacionadas con el feminicidio de la influencer Valeria Márquez corresponden a investigaciones distintas y que su cercanía fue una coincidencia. Señaló que Iván Martín N. ya fue vinculado a proceso como presunto coautor material. Mientras las investigaciones continúan, pues al menos otras dos o tres personas podrían estar involucradas en este crimen. Y en más información, en el Durango fue detenido en flagrancia el juez de primera instancia Margarito N. por su probable responsabilidad en el delito de cohecho. De acuerdo con la Fiscalía Anticorrupción, el juzgador habría ofrecido $1,000,000 a un servidor público para influir en la reclasificación de diversas causas penales. Durante su captura fueron asegurados el dinero en efectivo y un arma de fuego localizada en su vehículo. Ya son las 8:05 a.m. Vámonos hasta Irapuato, porque dos hombres asesinados y envueltos en cobijas fueron localizados. ¿Dónde? Cristian Pérez, tú tienes los detalles desde Irapuato. ¿Qué pasó con esa historia? Cristian, buenos días.
3: Pepe Toño, ¿qué tal? Buenos días. Así es, dos hombres asesinados y envueltos en cobijas fueron encontrados en una zona cerril de la colonia Las Joyas, en la ciudad de León, Guanajuato. Es el segundo hallazgo de dos personas asesinadas esta semana. El pasado martes, una pareja fue encontrada en la misma zona. Fue a las 9:30 de la mañana de este jueves 6 de agosto cuando cabina de emergencias del 911 recibió el reporte de vecinos que habían encontrado dos bultos sospechosos. Elementos de la policía municipal acudieron a la calle Balcones de los Ruiseñores y se encontraron con dos hombres con huellas de violencia envueltos en cobijas, por lo que de inmediato comunicaron el hallazgo a la Fiscalía del Estado. El lugar fue acordonado con cinta amarilla por elementos de las fuerzas de seguridad, aunque varias personas se acercaron para intentar confirmar la identidad de las víctimas. No se logró saber sus nombres. Después del levantamiento de los indicios en la zona, Elementos de la Agencia de Investigación Criminal llevaron los cuerpos a las instalaciones del Servicio Médico Forense para realizar la autopsia a fin de conocer la causa y temporalidad de muerte. Hasta aquí el panorama desde Guanajuato.
1: El cual te agradezco, Cristian Pérez. Recuerda, por cierto, que en León, Guanajuato, te llevamos toda la información a través de la nueva Amor en el 103.1 de frecuencia modulada. 8:06 a.m. Llegamos de esta forma a Oaxaca. Las autoridades sanitarias confirman la detección de 2 casos de cólera en la entidad. Giselle Mechor, platícanos, tú tienes los detalles, adelante.
4: ¿Qué tal? Muy buenos días, te comparto que autoridades sanitarias de Oaxaca confirmaron la detección de 2 casos de cólera durante las últimas semanas, uno en la región de la costa y otro en la cuenca del Papaloapan. Los servicios de salud de Oaxaca precisaron que ambos pacientes se encuentran recuperados y descartaron que se trate de cólera epidémico, por lo que no representa un riesgo de brote en la entidad. El primer caso correspondió a una enfermera atendida alrededor del 20 de julio en el Hospital General de Zona 3 del IMSS en San Juan Bautista, Tuxtepec, quien fue dada de alta tras su recuperación. De acuerdo con la investigación, la paciente refirió haber consumido alimentos en un puesto callejero antes de presentar síntomas. El segundo caso fue el de un adulto mayor con diabetes originario de los Valles Centrales, quien enfermó durante un viaje y recibió atención médica en la Crucecita Huatulco. También fue dado de alta el pasado 3 de agosto y señaló haber ingerido alimentos en mal estado. Los servicios de salud informaron que tras la confirmación del caso positivo, el Laboratorio Central de Epidemiología reforzaron la vigilancia epidemiológica y activaron los protocolos para prevenir enfermedades diarreicas agudas. Las autoridades aseguraron que hasta el momento no se han identificado nuevos casos sospechosos e hicieron un llamado a la población a extremar medidas de higiene, consumir agua potable y alimentos preparados en condiciones sanitarias adecuadas. Es el panorama.
1: La recomendación para todos en todo el país prácticamente. Gracias, Giselle Melchor, allá en Oaxaca, donde nos escuchas a través de iHeartRadio. Ya son las 8:08 a.m. y es tiempo de Deportes. Alex Cervantes.
5: Pepe Toño, Real Madrid anunció que han llegado a un acuerdo para renovar el contrato con el delantero brasileño Vinicius Junior hasta el 30 de junio del 2032. Diego Forlán asumirá la dirección técnica de Uruguay en sustitución de Marcelo Bielsa. Arranca la jornada 2 de la Liga MX Femenil. Para este viernes, Atlas contra Pachuca. Y de lo más destacado para el fin de semana, América se mide a Cruz Azul, Rayadas ante Atlante y Puebla contra las Chivas. 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
1: Gracias, mi querido Alex Cervantes, ya son las 8:09 a.m. Vamos también a lo más importante del tráfico y clima. Contigo, Mónica Villalobos, adelante, Moni.
2: Pepe Toño, gracias. Hay avance lento en Constituyentes debido a un choque a la altura de Lomas Altas con dirección a Observatorio. En unos minutos más información.
0: Ocho de la mañana con 9 minutos, panorama informativo en 88.9 Noticias, información que sirve por iHeartRadio. Pepe Toño Morales, Alex Cervantes, servidor Iñaki Manero, gracias en X, Ana Martínez, también a La Cosa.
1: Órale.
0: ¿Así? Así se llama. Candela Cárdenas, Casandra de la Cruz, cada quien su cosa, ¿no?
1: Florentino. Cada quien su
0: cosa. César Enrique Salívar, Chayo Cuervo, saludo Chayo, siempre nos escucha, que tenga un gran fin de semana, les mando besos y apapachos, igualmente Chayo. Javier Hernández Arellano, feliz fin de semana, igualmente. Cristian Yair, saludos. Germán González, excelente viernes, buen fin, igualmente, buen fin, pero de semana. Es que lo te dicen, que tengas buen fin, sí, en mi cama y a los 90 años.
1: Sí, pero de semana hoy.
0: Y bien, sí, hoy de semana. Semana, sí, sí, claro que sí, pero buen fin, ahorita no, gracias. Gracias, joven, pásese otro día. Oigan, 9 de cada 10 mujeres toma sus decisiones económicas en completa soledad. Esto quiere decir que nadie la apoya, y esto ya es un tema social, algo que se está repitiendo por los tiempos que estamos viviendo. María Inés Camacho, ¿Cómo estás,
6: Iñaki?
1: Hola, María.
6: Buenos días. Pues sí, fíjate que la Organización de Negocios en México, creada para y por y para las mujeres, que se llama Victoria 147, esta organización, bueno, pues presentó los resultados de un estudio donde se analiza la relación de las mujeres con su dinero. Y este estudio nos dice que el 33.6%, es decir, casi 4 de 10, manifestó incertidumbre, el 36.4 la necesidad de financiar su crecimiento, y un 27% dijeron que se sienten estresadas, presionadas por sus finanzas.
0: O sea, ya sea vivan en pareja o no, o estén solas.
6: Exacto, estén solas o en
0: ¿tienen
6: pareja.
0: Tienen esa percepción.
6: Esa percepción. Uh-huh. El estudio fue presentado en colaboración con BBVA México y se llama Cerca de las mujeres que mueven la economía, y nos destapa una realidad profunda, Iñaki, que es la soledad financiera. ¿Por qué? Porque casi 9 de 10 de las mujeres encuestadas expresó haber sentido que toma decisiones financieras en total aislamiento. Esta carga emocional es significativa, Iñaki. Uh-huh. Al consultar sobre sus sentimientos frente al dinero del negocio, bueno, la respuesta predominante no fue la tranquilidad, sino la incertidumbre. El estrés le sigue y una presión constante.
0: ¿Presión constante de parte de?
6: De una mujer, porque pues tal vez
0: o de su pareja, o de su familia, o de los hijos.
1: De sentirse sola, ¿no?
6: Mujer. En
1: uh-huh.
6: ese sentido.
0: ¿Quién la apoya?
6: ¿Quién la apoya? Uh-huh. Tal vez necesita alguien que la oriente.
1: Orientación.
6: Tal vez orientación, que la apoye, que la ayude.
0: Porque aquí además hay un factor. Ahorita a las mujeres se les está pidiendo que también apoyen a la economía familiar, consiguiéndose un trabajo, ¿no? Sí, y además tienen que hacer, como si no fuera un trabajo suficiente, el trabajo en casa, uh-huh. ¿no? Porque entonces le dicen al marido, oye viejo, pues ayúdame, ¿no? Aquí en la casa. Y no es ayúdame, es lo que te toca, finalmente. No, ¿cómo crees, vieja? Yo me levanto bien temprano. ¿Qué no ves? Que yo chambeo todo el día, ¿no ves cómo me estoy jodiendo todo el día? Pues, ¿cómo quieres que yo te ayude a lavarlo? Pues, a ver, ¿entonces creen que la otra hace magia o qué creen, que la mesa se sirve sola?
6: Sí, ya no hace falta que le digan.
0: Que la comida se cocina sola.
6: No, y además está creciendo el número de hogares que son encabezadas por mujeres, pero que también cuando terminan su faena en trabajo, lo que sea, llegan a casa a levantar lo que hay que levantar, claro. Hacer la comida para el otro día, para que los niños, si es que
0: incluso
6: tienen...
0: Incluso la tarea de los niños, mientras el otro ahí en el sofá viendo la tele. ¿Sí?
6: Entonces, si es una situación complicada, y ya cuando tienen esta responsabilidad de las finanzas, pues se sienten en esta condición de que están solas, de uh-huh. que están estresadas, de esa incertidumbre de saber si me va a alcanzar, no me va a alcanzar, ¿no? Y bueno, dice Ana Victoria García, que es la fundadora y CEO de esta organización, explica que se identificaron 5 momentos en los que la relación de la mujer con su banco se pone a prueba, que es la operación digital, que sea estable y confiable, que un problema se resuelva rápido, que haya una voz experta y cercana cuando las cosas se complican, que el flujo del dinero sea claro y que la experiencia construya una confianza que valga la pena recomendar. Vamos a escuchar. Uh-huh.
7: Y las mujeres, en investigaciones que hemos hecho desde Victoria 147, en un 71% sienten una falta de empatía, una falta de relacionamiento, una falta de que se identifiquen con los productos, con la comunicación, con las campañas que las empresas están lanzando. Entonces, claramente eso tiene una repercusión de falta de lealtad, de falta de te voy a elegir como marca o como producto y me voy a alejar a tomar mis propias decisiones, ¿no? Hablar de esto es hablar de negocios, no es hablar de equidad, no estoy hablando de igualdad, no estoy hablando de algo filantrópico, estoy hablando de dinero en la caja de las compañías.
6: Y también advierte que este estudio arroja que va a haber un cambio muy significativo en las mujeres. Vamos a escuchar por qué y cómo
0: lo hace. Aguántanos un segundito y ahorita lo seguimos platicando. Marina Camacho, creo que el tema es muy, muy importante. ¿Quién es la mejor secretaria de Economía de este país?
6: La ama de casa.
1: La mujer.
0: El ama de casa. El secretario de Economía no va al súper, no va al mercado, no sabe lo que es administrar una casa más que una mujer. Y que una mujer mexicana, desde luego, ama de casa y así como las tiene, sin retribución alguna por lo que hacen en casa. Seguimos en Panorama, 88.9 Noticias, información que sirve.
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5: En donde la mujer pueda dejar a una persona, a los niños que estaban en estos centros de las guarderías que desapareció
6: López Obrador. Que desaparecieron. En las escuelas de tiempo completo, mira, desapareció López Obrador.
5: Yo a mi hija la tuve en escuelas de tiempo completo y de verdad que es un aliviane que te dan porque ya te las dan con tarea hecha, ya te las dan con comida.
6: Comidos, ¿no?
5: Y bien comidos, claro.
7: Y los alimentos eran buenos, eran
6: sí, balanceados.
5: Entonces, sí, era un soporte, una ayuda muy importante para las mamitas, pero bueno. Bueno, regresando a este estudio de que nos está hablando de cuál es la relación de las mujeres con el dinero, dice que de acuerdo con el estudio, los resultados, en un periodo no tan largo, el mercado de las mujeres va a sufrir un cambio radical. Vamos a escuchar.
8: En el 2030, el 40% de las mujeres entre 22 y 45 años van a ser solteras. Eso cambia la demografía y la forma de comportamiento y gasto de toda la historia de ese segmento, porque siempre ese segmento se toma como mamá, esposa, como familia. Y entonces esta mujer, que hoy no está siendo targeteada, pues va a tomar unas decisiones de consumo muy diferentes. Y además va a ser independiente financieramente. Y además va a gastar de una forma muy diferente porque va a estar gastando en ella y en su crecimiento y en, ¿no?, sus tomas de decisiones individuales.
6: Porque ahora ya no están casando a los 18 años, pues no. Porque ¿qué va a decir la sociedad después de los 20? Ya te quedaste a vestir santos, ya se te fue el tren. No, ahora ya las mujeres están casando a la edad que se les da su regalada gana y qué bueno, ¿no? Y están haciendo dueñas de su propia vida. Pero todavía tenemos un sector muy, muy importante que depende del flojo este que está ahí tirado en el sofá comiendo palomitas y viendo la
5: del
6: tele.
5: Pacha.
6: Del pacha, exacto, del pacha.
5: Y bueno, y ya por último, Iñaki Toño, este estudio revela que aunque la inclusión financiera ha avanzado, el acceso a productos formales sigue siendo pues rezagado, el 72.8% en mujeres frente a un 80.9% en hombres, por lo mismo que decíamos, los hombres tienen esa garantía de poder demostrar que si así tienen una chamba, una mujer no lo tiene, y siempre está ocupada en la economía informal. Persiste una brecha salarial donde ellas ganan 86 pesos por cada 100 que un varón, y la participación laboral femenina actual es de 45.8% frente a una meta óptima del 55%.
6: O sea, ganan 15% menos que el varón.
5: Que el varón, ¿no? Así es. Y por la mismo trabajo.
6: Incluso hasta peor, ¿eh?
5: Y ahí también ya cuando se van a niveles más altos, también a niveles ya más profesionales, de
6: ejecutivos,
5: la mujer siempre sigue ganando menos que los hombres.
6: Aunque la mujer sea directora, por ejemplo, de un área y el otro sea gerente, el gerente a lo mejor va a ganar más que la misma directora de área por el hecho de ser hombre.
5: Y teniendo mayores estudios también. Ahí, aún así.
6: ¿Dónde está eso de que llegamos todas y toda esa cantaleta?
5: Todas mis amigas.
7: ¿Sí? Ah, sí.
6: Con razón. La editorial.
7: Ahora caigo en el... Ok, les hace falta productos financieros y atención en ese sentido de parte de los bancos, cualquier banco, hacia las mujeres, ¿no? Porque ya no las ven... O sea, no es el mismo esquema que hace unos años.
6: A ver, fíjate, acabas de decir un punto muy, muy interesante. Hasta los años 70, a una mujer soltera o divorciada no se le daba una tarjeta de crédito en los bancos. ¿Por qué? Pues porque no se le veía futuro económico.
5: No, pues estaba en la cocina, ¿no? En la casa.
6: Pues ¿cómo una mujer así iba a tener solvencia económica? No, para nada. Hasta que las cosas fueron cambiando. Pero todavía, en el momento en que una mujer sola pide una tarjeta de crédito, o una mujer divorciada pide una tarjeta de crédito, le hace muchas preguntas para otorgársela. Sí. Más que un hombre.
5: El que trabaja.
6: Es una brecha.
5: Sí. Pues no te vayan, deja de eso. ¿Hasta cuándo pudimos votar?
6: Claro.
5: ¿No? Yo me voy desde allá.
6: Los años 50.
7: Y desde entonces
5: y
7: solamente.
5: Por ahí,
7: ¿no?,
5: hay unas locas ideas que en Estados Unidos que estaba yo leyendo, ¿no? Que otra vez la mujer no
6: ¿otra vez?
5: Decir. Imagínate nada
6: estamos
5: más.
6: Estamos volviendo al obscurantismo.
5: Exacto.
7: Ideas de partidos políticos allá en los Estados Unidos, efectivamente.
5: Y, y de los llamados influencers también, ¿no? Porque ese escandalito viene de esas personas que no saben ni qué son, pero nada más porque empiezan a seguirlos gente, empiezan a difundir este tipo de ideas de que vámonos otra vez a que la mujer no vote. Que decidan los hombres la democracia, la política. Espérate.
6: Tú ves, ¿no?, en redes sociales, cuando una mujer se atreve, por ejemplo, en X, que es una sucursal del infierno, ¿okay? Cuando una mujer se atreve a hacer una declaración política o económica, nunca falta el machito, regrésate a la cocina, ¿no? Están nunca locos. Falta el imbécil, sí, ¿no? Sí, y cierto. No es uno, son varios.
7: Sí, cierto, sí.
6: Entonces estamos muy mal socialmente.
5: O cuando vas manejando, ay, tenías que ser vieja.
6: Ah, sí, sí.
5: Regrésate, ¿no?, a la cocina, así, sí, de ese tamaño.
7: Es que hay de
6: todo. Y cosas peores.
7: Y faltan en ese sentido los apoyos que pudiera pensar cualquiera, ya tendrían que tener y contar esos créditos, esos financiamientos para los proyectos que tienen, independientemente de que estén solas o no.
6: Ahí les doy otro dato. 7 de cada 10 mujeres dentro del mercado laboral formal, lo que estabas platicando, María Inés, o informal, también son mamás. Y enfrentan esta doble jornada de atender responsabilidades del hogar. 7 de cada 10, y la falta de seguridad social, también la dependencia económica, baja densidad de cotización, están limitando el acceso a las pensiones dignas, o sea, la mujer que de repente se queda sola.
5: Por eso su futuro, una vez que termina su vida laboral, es incierto. No tiene cotización, no tiene una indemnización, no tiene su pensión, no tiene nada. ¿Por qué? Porque toda su vida estuvo en la informalidad, atendiendo o chambeando en ahora sí que chambitas, y estando al pendiente de la casa y de los hijos.
7: O chambeando en la casa, sí, sí, es cierto. Porque usted dio, es trabajazo.
6: Dio un dato importante, Victoria García. En 2030, el 40% de las mujeres entre 22 y 45, por este hecho de que las mujeres ya no se están casando, ¿no? Ya tienen una independencia. Prefieren terminar una carrera y ver por su horizonte laboral, su horizonte profesional. Y ya en segundo lugar está la maternidad, cuando, bueno, se ponen, pero de pestañas, los conservadores que dicen, pero ¿cómo estás siendo negligente con el sagrado deber de ser mamá? Váyanse mucho al... No llegas, ¿no? Hasta allá, ¿no?
5: Sí.
6: Entonces, las cosas sí están cambiando, pero no a la velocidad de en América Latina que quisiéramos.
5: Pues ojalá, yo lo que sí dijera, sí es necesario un sistema de cuidados que ayude a las mamitas a poder salir.
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0: 8:30 de la mañana, estás en Panorama Informativo en 88.9 Noticias, información que sirve por iHeartRadio. Pepe Toño Morales, Alex Cervantes, servidor Iñaki Manero. ¿Ya le pusiste el parquímetro, Pepe Toño? No te vi salir.
1: No, es que de repente llegan.
0: Sí, aguas. Sí, no. Estos no avisan. Y van disfrazados y todo.
1: Sí, sí. Oye, se camuflajean.
0: Sí, se camuflajean. Los hábiles y conspicuos. Entonces, sí, andan ahí con su aparatito. Sí, los van pasando así por los jueces. Este no trae. ¡Háblale a la policía!
1: Les voy a decir el modus operandi.
0: ¡Háblale a la camioneta!
1: Ahí te va. Pasan, se quitan el chaleco, porque trae el chaleco, pasan. Sí. Y se van caminando por ciertas calles.
0: Como si estuvieran paseando.
1: Sí, sí,
0: como,
1: sí. Entonces, pero así, bajita la mano, van echando de reojo. Entonces, como que toman, te llegan a la esquina y aquel, y ya les enseñas, se comunican por teléfono y les dicen cuál y dónde.
0: Es que además les dan una comisión por cada araña que ponen.
1: No me digas.
0: Hojas bien en mi jardín. ¿Cómo no? ¿Tú crees que van a dejar entonces uno? No, porque además te acabas de bajar del coche y le vas a poner, o sea, estás ya en el acto de ponerle.
1: Ajá.
0: Y ellos llegan y ven que no tiene papelito.
1: Y rájale.
0: O en su aparato no aparece que lo hiciste de manera remota y vas inmediato. Oiga, me acabo de estacionar.
1: Acá poniéndole.
0: Usted que no puso las intermitentes así. Así, de ese tamaño. Se las gasta. Pero bueno, entonces sí, pónganle.
1: Por estacionarnos en la calle.
0: Sí, son despiadados. Norma Estañol, por favor, las mañanitas con Pedrito Infante, cumple los 55 años, lo escucho desde Iztapalapa. Gracias, saludos, Norma, felicidades. Blanca, quisiera aprovechar que hay mañanitas sin potrillo para pedir las mañanitas con Mariachi Vargas para toda la familia Flores Alba. De una vez, a los tres juntitos, Shura, Doble D y yo. Aunque ya pasaron, muchas gracias. No, pues en paquete, cómo no, pues ahí van. Fernando Jiménez desde Toluca, aunque cumplo el 17 de abril. Mira, tocayo de día, igual Fernando. Pienso que hay que aprovechar que no está villanazo, así que pido mañanitas, las mañanitas con Tatiana, por favor. Cumplo 46 el próximo año. No, pues eres un óvulo descarriado, mi querido Fer. Adriana Estrada, una felicitación a mi hijo, Leonel Alejandro Naches Pérez. Nos escucha a diario rumbo a casa de sus abuelitos, ya que tengo que ir a trabajar. Díganle que es el mejor bebé del mundo. Fíjate, Adriana es uno de estos casos que tiene que dejar al chavito con los abuelos.
1: No, es que es un...
0: Y afortunadamente hay abuelos.
1: Exacto, ¿sí? No en todos los casos hay abuelos.
0: Y hay abuelos que tienen que trabajar, hay abuelos que no están retirados.
1: No, y ahí es cuando dices, ¿sí? las escuelas de tiempo empleado de verdad eran una cosa...
0: Era una maravilla.
1: ¿Cuántas personas, familias no sacaban de la
0: Pero el otro cerró, quitó el dinero para los programas sociales.
1: Y luego dijeron que
0: es que todo está lleno de corrupción. Corrupción que nunca probó en nada. En absolutamente probó la corrupción de nada de lo que quitó.
1: Ese esquema debería recuperarse, fíjate.
0: Por supuesto.
1: Con buenos menús.
0: Las estancias infantiles, las guarderías y las escuelas de tiempo completo. Porque eso es lo que le está dando en la torre a cuántas madres y padres y madres solteros o incluso en pareja. Que no tienen a dónde dejar a los niños.
1: Sí, porque los esquemas de familia han cambiado, ¿no? No es lo mismo.
0: Totalmente. Jacobo León, de León, Guanajuato, felicitaciones adelantadas a mi hija Sofía, cumple mañana sus 14 años, al igual que yo mis 46. Quiero decirle que estoy orgulloso de ella, ahora toca ahorrar para los 15. Muy bien, que están bien festejados los 15.
1: Ojalá.
0: Margarita García, saludos de Columbus, Ohio, aquí refrescando un poco el agua. Ay, se ve que la lluvia está, pero con tocho.
1: No me digas.
0: Ahí va, mira, escucha usted la lluvia. Ahí está la lluvia. Allá en Columbus, Ohio. Lluvia de importación, mira.
1: Sí,
0: ahí está. Ahí en los Estados Unidos. Saludos a todos los que nos escuchan a través de iHeartRadio. 8:34, tráfico y clima cada 15 en 88.9 Noticias. Moni Villalobos.
2: Hola Iñaki, gracias. Les comento que ocurrió un accidente que afecta el avance de la autopista México-Pachuca a la altura del kilómetro 11 con dirección a la Ciudad de México. En unos minutos más información.
1: Gracias, ya son las 8:35. Diputados buscan transparentar el cumplimiento de las recomendaciones de la Comisión Nacional de Derechos Humanos. Isaac Castañeda.
3: La Comisión de Derechos Humanos de la Cámara de Diputados avaló un dictamen que plantea la creación de un registro público digital de seguimiento de recomendaciones que emite la Comisión Nacional de los Derechos Humanos, la CNDH. Se trata de una reforma que busca modificar la ley de la Comisión Nacional de los Derechos Humanos, mediante la cual el registro sistematizará y actualizará la información correspondiente a las recomendaciones, tanto generales como por violaciones a los derechos humanos. De acuerdo con la diputada Laura Hernández, esta acción permitirá mayor transparencia.
4: Tiene que establecerse un registro público único digital que permita mayor transparencia a la que ya está y mayor trazabilidad para el cumplimiento de estas recomendaciones, y también saber quién lo está cumpliendo y quién cumple de manera parcial.
3: 88.9 Noticias, Isaac Castañeda.
1: Gracias, Isaac. Por cierto, recuerda que puedes consultar más acerca de este y otros temas en nuestra página www.889noticias.mx. Ya son las 8:36 a.m. En 2025 bajó el número de defunciones, siendo enfermedades del corazón y la diabetes las principales, son los principales enemigos de los seres humanos. María Inés Camacho.
5: Durante el año pasado se registraron 762.494 defunciones, informó el INEGI, quien destacó que con respecto a las muertes registradas de manera definitiva en 2024, se observó un decremento de 57.178 casos. Al dar a conocer las cifras preliminares de las estadísticas de defunciones registradas 2025, detalló que del total de muertes registradas de forma preliminar, 44% correspondió a mujeres y el 55.9% a hombres. Los meses con el mayor número de decesos fueron enero, marzo y mayo. Agregó que las primeras 5 causas de defunción a nivel nacional fueron las enfermedades del corazón, la diabetes mellitus, tumores malignos, enfermedades del hígado y accidentes. 88.9 Noticias, María Inés Camacho Romero.
1: Ya son las 8:37 a.m. y si vives en la alcaldía Tláhuac, aquí en la Ciudad de México, esta información te interesa porque habrá obras. Joana Flores.
6: Este jueves, ante la jefa de gobierno Clara Brugada, vecinos de las colonias Tierra y Libertad, Tiahuautla y Barrio Los Reyes demandaron obras para evitar inundaciones como las del año pasado. La mandataria local aseguró que el miércoles la Secretaría del Agua se reunirá con los vecinos afectados para definir los proyectos para los cuales están garantizados los recursos. Afirmó que su prioridad es la atención de las periferias.
7: En el centro se asustan con un encharcamiento, pero que vengan a la periferia a ver cómo se inunda la gente con un metro. Eso es lo que ya no puede haber en la ciudad. Esos son los muros de desigualdad que queremos combatir. Entonces, con mucho gusto vamos a atender donde quiera que haya inundación.
6: Para 88.9 Noticias, Joana Flores.
1: 8:37 a.m. Warner Bros. Pictures ya dio luz verde a una quinta parte de la saga de The Matrix. Lalo González. 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
8: 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Aunque las críticas para la cuarta parte no fueron las mejores, Warner Bros. Ya dio luz verde para la película Matrix 5, aunque no se tiene una fecha tentativa de estreno. El guionista Drew Goddard ofreció una actualización sobre el proyecto y dejó claro que su prioridad es encontrar una historia que haga justicia al universo creado por las hermanas Lana y Lily Wachowski. Lo cierto es que por lo pronto solo hay una lluvia de ideas para dar con la trama que se desarrollará para dar continuidad a una de las sagas cinematográficas más importantes en la ciencia ficción. Lo que tampoco queda claro es si Keanu Reeves regresará como protagonista. Para 88.9 Noticias, Lalo González.
1: Gracias, Lalo. Ya son las 8:38 a.m. Vamos al comentario deportivo con Toño de Valdés.
9: ¿Qué tal, amigos de Panorama? Un placer saludarles. Otra jornada de Leagues Cup, en donde la MLS supera a la Liga MX. Del lado mexicano, levantaron la mano Cruz Azul y América, con buenos partidos en el caso de la máquina, consiguiendo la victoria allá en Filadelfia, 1-0, la anotación de Paradela, prácticamente de vestuario, el minuto 3 de zurda marcó el único tanto del partido. Filadelfia lo intentó, insistió en la segunda parte, pero Kevin Mier en un par de ocasiones logró evitar la igualada. Así que buena victoria de Cruz Azul en su presentación en esta Leagues Cup. Lo mismo que el América, que también aprovechó la condición de local, como lo hizo Toluca en su momento. En el Banorte le gana 3-1 al San Diego FC. Gran partido de Brian Rodríguez, espectacular. Hace el primer gol, luego tiene la asistencia para el segundo y también para el tercero del Chiquito Sánchez y de Isaías Violante. Un muy buen primer tiempo del América, que se va con la ventaja de 3, y ya en el segundo tiempo baja un poco el ritmo americanista y Bombino logró acercar al 63 al conjunto californiano. 3-1 la victoria del América. Del otro lado, los triunfos de la MLS fueron de 2-0 del New York City sobre Santos. También la victoria de Chicago Fire en contra del Necaxa fue de 2-0. Mismo resultado de Austin sobre Tijuana, 2-0. Y la goleada vino en Portland, en donde el equipo local le ganó 5-2 al Puebla. Para el día de hoy continúa la actividad. Charlotte en contra de Atlas. Columbus Crew va a enfrentar al Pachuca. Cincinnati Pumas Tigres contra Minnesota United y Vancouver ante Juárez. Continúa esta intensa actividad de la League Cup y así será hasta mediados de la próxima semana. Un saludo para todos ustedes, amigos de Panorama.
1: Gracias a Toño de Valdés y su comentario deportivo. Recuerda, seguimos contigo, somos Iñaki Manero, Alejandro Cervantes y Pepe Toño Morales por 889noticias.mx. Vamos a lo más importante del tráfico y clima como cada 15 minutos. Échale, Mónica Villalobos.
2: Pepe Toño, gracias. Por obras está afectada la incorporación de Avenida Central Carlos Jan González, Avenida 412 hacia José Loreto Favela. En unos minutos más información.
0: Con 41 minutos vamos con la respuesta de la trivia. Platicábamos hace una hora o hace dos horas, depende a qué hora amablemente nos ha estado escuchando aquí en Panorama, qué deporte surge de otro deporte finalmente también, y fue por un juguete que un padre de familia hizo para que sus hijas se divirtieran, y además este juguete pues tenía que cada vez es más difícil de practicar por una razón muy muy especial. Señor Morales.
1: Sí, quiero comentarle que desafortunadamente hoy no tengo la respuesta de la trivia. No le di, porque por más que le estuve buscando, no, es que sí, no, y además en X, bueno, ¿para qué te digo? Ni la gimnasia, ni el patinaje sobre hielo.
0: Ni la magnesia.
1: No sé, ni el trampolín.
0: Fíjate que César Enrique Saldívar sí dice, espero que hoy no me copie Pepe Toño. A ver, ¿ya te arreglaste con César Enrique por lo de ayer?
1: Deja ver.
0: No, ya te peleaste.
1: Es que a mí no me llegan sus mensajes. A ver, César Enrique, déjate buscar.
0: Ah, es que no te puso a ti.
1: Ahí está la cosa, sí, ya. No. Ahí está.
0: Sí, ¿qué pasó, bien, César? Pues también sí hay que copiar a Pepe Toño. Pues
1: no, pues
0: si se van a pelear, peleense bien.
1: Exacto. Así pues, no.
0: Bueno, ahí les va. Ahí les va la respuesta de la tuya. ¿Sí? ¿Está bien? 1965. Era un ingeniero de Michigan allá en los Estados Unidos que se llamaba Sherman Poppen. Él agarró dos esquíes y los juntó, ¿no? Uh-huh. Los atornilló y creó una plancha, digamos una plancha mucho más amplia, mucho más grande, para que sus hijas pudieran surfear en la nieve.
1: Ok.
0: ¿No? Para que puedan hacer una especie de surfing en la nieve. En un principio le llamó Snorfer al juguete, porque también lo quería comercializar.
1: Ajá.
0: Y ya después, en un nombre mucho más atractivo, que a alguien se le ocurrió, le pusieron Snowboarding, Snowboard. Que es un deporte olímpico a partir, si mal no recuerdo, de los Juegos Olímpicos de Invierno de Nagano, ahí en Japón, en 1998.
1: Uh-huh.
0: Se convirtió en deporte olímpico hasta la fecha en los Juegos de Invierno. Lo que pasa es que no preguntaste si eran Juegos Olímpicos de Verano o de Invierno.
1: Sí, no, es que ese es el gran detalle, para haber sabido, porque además he de mencionar que es un deporte que evidentemente se practica más, por supuesto, donde hay hielo.
0: Ajá.
1: En México no es un país que se caracterice por tener espacios para ese tipo de prácticas. En otras partes del mundo evidentemente sí lo hay, ¿no?
0: Fíjate que, ¿por qué es cada vez más difícil practicar, sobre todo, no solamente el snowboarding, sino los deportes de invierno, uh-huh, por el calentamiento global?
1: Ajá.
0: ¿Sabes cuándo me di cuenta? Una vez nos invitaron a cubrir los Juegos Olímpicos de Vancouver, los Juegos de Invierno.
1: Canadá.
0: En el 2010, 2012, bueno. Y tuvimos que irnos hacia la provincia de al lado, que es Alberta.
1: Alberta.
0: Sobre todo a las partes altas, a la montaña, para el tema del esquí.
1: Uh-huh.
0: Porque pues en Vancouver, olvídalo, no hay, en Vancouver era el hockey sobre hielo, era el patinaje artístico, era todo eso, ¿no? Porque eso lo puedes hacer artificial, ¿no? Finalmente, claro, puedes hacer un
1: ring de,
0: ¿no? De patinaje y de hockey. Que por cierto, un partidazo de hockey entre Estados Unidos y Rusia, pero bueno, es otra historia. Pero se tuvieron que ir a buscar nieve a otros lugares, a otras provincias. O sea, los Juegos Olímpicos eran Vancouver. No, uh-huh, perdón. Sí, era Vancouver. Y hubo que ir para desarrollar otro tipo de juegos en otra de las provincias más nevadas de...
1: Sí, porque en Alberta hace mucho frío, ¿no? Ahí
0: sí, en Alberta, también, Canadá, también sí, en Vancouver. Además, Vancouver es un poquito más caluroso, pero había que buscar nieve en otras partes. Sí. Es más, hay Juegos Olímpicos de Invierno en donde tienen que sacar nieve de otros lugares.
1: Sí, lo creo.
0: Para hacer algunas de los deportes.
1: Uno pensaría, aparte, por ejemplo, de esa parte de Canadá, en lugares en Europa, precisamente para la práctica de ese deporte, ¿no? Tal vez.
0: En Europa están teniendo un problemón porque ya no hay nieve.
1: No, y además
0: están
1: en medio de una ola de calor tremenda ahorita.
0: En medio de una ola de calor. Entonces, los Juegos Olímpicos de Invierno, a pesar de que es invierno, no hay nieve para hacer Juegos Olímpicos. Pues ahí está la respuesta de la trivia. Gracias, seguimos en Panorama 88.9 Noticias.
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0: 8:48, 12 y serán las 9. Estás en Panorama Informativo en 88.9 Noticias, información que sirve y por iHeartRadio. Pepe Toño Morales, Alex Cervantes, servidor Iñaki Manero, contigo hasta las 10 de la mañana. Ya desde hace muchos años, desde los años 80 ya se hablaba del tema del ozono, el ozono que se registraba sobre todo en esta olla que se llama el Valle de México. El problema con el Valle de México, para los amigos que nos están escuchando en otros países, es que está en una especie de, es un valle, está en un hoyo abierto en el norte, y en el sur hay un macizo montañoso que es el Ajusco. Entonces, cuando los vientos soplan y empujan la contaminación de las fábricas del norte, del Valle de México, o de la contaminación producida por los gases de los vehículos automotores, de camiones, de motocicletas, automóviles, toda esta contaminación impulsada por el viento choca contra el macizo montañoso del Ajusco y se asienta en la ciudad. Por eso, de repente, si vas llegando en avión a Ciudad de México, ves toda la nata, ¿no? Es ahí, güey, ¿a poco ahí vivo?
1: Sí.
0: O sea, de veras te impresiona, uno, que vayas a bajar ahí, y otra, que hayas vivido tantos años y no te hayas muerto. Respirando toda esa porquería, además de la popó de los perros, además de mucho de la basura que tiramos.
1: Además de otros contaminantes.
0: Otros contaminantes. El ozono era el O3, o el ozono, era una de las preocupaciones en los años 80, pero de repente pues, se nos olvidó y de repente empezaron a aparecer otro tipo de cuestiones con otros contaminantes del Valle de México. Pero el ozono siempre ha seguido ahí. Sigue teniendo problemas de salud en las personas. Joana Flores, ¿cómo estás, Joe? Muy buenos días.
2: Iñaki, muy buenos días. Efectivamente, este ozono sigue siendo un contaminante en nuestra atmósfera. Como dices, se identificó, se combatió, dejamos de hablar de él, pero resulta que sigue presente en nuestras vidas y en nuestros ecosistemas. Platicamos con Beatriz Cárdenas, ella es directora de calidad del aire en el Instituto de Recursos Mundiales. Ella advierte que a pesar de las normas que nos rigen, pues el ozono sigue causando estragos, principalmente en la salud de las personas. Vamos a escuchar.
3: El ozono tiene efectos todavía mayores en las personas que tienen alguna enfermedad respiratoria crónica o que están en procesos a lo mejor de una susceptibilidad por enfermedad, o los niños y niñas pequeñas, o los adultos mayores, o personas por ejemplo con EPOC o que tienen asma. Ya empiezan a tener problemas en sus vías respiratorias, o dolor de garganta, o problemas al respirar.
2: Y esto pues incrementa los niveles de mortalidad prematura. Y aunque la especialista reconoce que los gobiernos en México han implementado acciones para disminuir este contaminante en el aire, pues aún no se alcanzan los niveles que establece la Organización Mundial de la Salud. Y no solamente repercute en nuestra salud, Iñaki, este ozono también tiene un impacto en los ecosistemas, en los cultivos agrícolas y por supuesto un impacto hasta económico. Vamos a escuchar.
3: Hay una relación clara entre la exposición a estos niveles de ozono con la reducción en la productividad agrícola. No son solamente cultivos agrícolas, ¿no? Con valor económico, sino también ecosistema, que son claves. Por ejemplo, nuestros bosques. Esta exposición al ozono, pues hace que empiecen a activar varios sistemas de defensa del mismo árbol y después, ante una plaga, una sequía, pueden quedar más vulnerables.
0: ¿Qué pasa con el ozono? ¿Y qué tiene que ver con? A ver, no es oxígeno lo que respiramos, sí. El aire que respiramos no solamente es oxígeno, es también, como dice la canción de Mecano, ¿no? Oxígeno, nitrógeno y argón de forma indefinida. Pero sí hay una combinación para que se convierta en un gas que no te oxide. Y el oxígeno, la fórmula química del oxígeno es O3, o sea, son tres moléculas de oxígeno. Uh-huh.

0: produce cuando estás respirando demasiado ozono, te produce oxidación, te empieza a quemar las vías respiratorias. Y eso es de lo que estaba hablando ahorita Joana. Sí, todavía, a pesar de que se han hecho pues algunas adecuaciones dentro de las gasolinas y demás, no nos hemos librado, y no solamente nosotros, sino cualquier criatura viva. Estamos hablando también de, estaba hablando la especialista de los árboles, Joana.
1: Sí, efectivamente, Iñaki, de los árboles, de los cultivos, que esto pues también repercute en lo económico. Y fíjate, Iñaki, que precisamente por este tema, porque nos decía, hay otras ciudades que han combatido el ozono, sin embargo, también están comenzando a registrar nuevos incrementos. Por eso se llevó a cabo un seminario sobre este tema en el que participaron expertos, pues por supuesto de México, pero también de otros países, para exponer su situación. El objetivo era pues intercambiar sus experiencias para ayudar a generar nuevas políticas públicas. Vamos a escuchar.
2: ¿Qué pasa en las ciudades? ¿Qué están haciendo los gobiernos de otras ciudades? ¿Qué está haciendo la comunidad científica pues para medir mejor el ozono, para entender cómo se forma y por ende a lo mejor tener mejores pronósticos, avisar a las personas y entonces que reduzcan su exposición? Y también entender qué está pasando en términos de cooperación, ¿no? De cooperación entre estados, entre países.
1: Y bueno, pues la experta aseguró que una de las medidas que puede mejorar el aire que respiramos es avanzar hacia la electromovilidad en ciudades como la nuestra. Vamos a escucharla.
2: La electromovilidad es una opción que reduce de manera importante, o sea, mejora el aire que respiramos. No nos estamos respirando las emisiones de los escapes por estos motores de combustión a diésel y gasolina, que además no tenemos las nuevas tecnologías. Entonces, la electromovilidad es una medida que reduce mucho la exposición de quienes vivimos en cerca a donde pasan estos vehículos.
1: Iñaki ya reconoce que se han hecho esfuerzos en la ciudad. Ajá. Por ejemplo, en el Metrobús, pues se han convertido ya unidades de diésel a eléctricas, o se han construido estos famosos cablebuses. Sin embargo, pues dice, aún hace falta mucho por hacer en ciudades como la de México, Iñaki.
0: Sí, esa es la tendencia. Esa es la tendencia de una ciudad como la de México. Y ha sido la tendencia y ha sido la promesa de varias ciudades del mundo, sobre todo ciudades, por ejemplo, europeas. Los Ángeles ya había puesto una fecha fatal para transformar todos los vehículos automotores en vehículos eléctricos, o sea, no han podido cumplir por el tema. Fíjate, si en Estados Unidos tienen esa bronca por el tema económico, no, para poder hacer una transformación, y además las presiones de un país productor de petróleo como Estados Unidos, que también existe una presión económica de ese lado, México no logramos que la mayoría de la gente tenga el poder adquisitivo para poderse hacer de un vehículo, ni siquiera de un vehículo híbrido, ¿no? Mucho menos un vehículo eléctrico. Entonces, ese es el problema con el ozono. No hemos podido ganarle a la contaminación. ¿Algo más, Joana?
1: Iñaki, pues otra cuestión es que tampoco tenemos infraestructura en las calles para vehículos particulares que puedan cargar estos vehículos.
0: Totalmente, eso hablaba el otro día con un taxista, le digo, ¿y dónde lo cargas? Me dice, híjole, es una bronca, man. Y como tarda mucho en cargarse la batería, y luego también el mantenimiento, que a veces es muy caro, y hay empresas que ya no tienen estos insumos para poder reparar los vehículos. Gracias, Joana Flores, seguimos en Panorama 88.9 Noticias.
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0: 9:01 con un minuto. Muy buenos días, 88.9 Noticias, información que sirve por iHeartRadio, panorama informativo transmitiendo en vivo. Hoy es viernes, que te quiero, viernes 7 de agosto del 2026. Saludamos con muchísimo gusto a ti, a ti, a ti y a ti también, aquí desde nuestra casa de Montes Pirineos 770 en las Tomas de Chapultepec. Nos escuchas en el 88.9 de tu frecuencia modulada, en tu estación favorita de Grupo ASIR o por iHeartRadio en cualquier lugar del universo conocido en tiempo real. Aquí en cabina, Pepe Toño Morales. Vamos con Toño.
1: ¿Cómo estás, Iñaki, amigos del auditorio? Muy buenos días, buen viernes para todos y que sea un excelente inicio de fin de semana.
0: Sin duda alguna, Alex Cervantes en los deportes. En un ratito más vendrá Lalo González a platicarnos qué hay que ver, tanto en cine como en las plataformas, a ver qué hay para poder pasar a lo mejor un fin de semana maratoneando, si es que la lluvia no te deja salir a otro lado, o ir al cinecito a pasarla muy bien. ¿Qué hay que ver para este fin de semana en cine y en plataformas? Tráfico y clima cada 15 en 88.9 Noticias. Y saludamos también a Moni Villalobos. Hola, Moni, otra vez.
2: Hola, Iñaki, gracias. Les comento que por obras hay reducción de carriles sobre Sur 122, de Poniente 85 hasta Avenida Río Tacubaya. En sentido opuesto, se habilita reversible. En unos minutos, más información.
1: Gracias, ya son las 9:02 a.m. Vámonos con la información nacional. En Matamoros, Tamaulipas, la Fiscalía Estatal ya investiga el caso de una niña de 11 años que presenta un embarazo de 5 meses. El caso fue denunciado al activarse los protocolos de protección a la infancia cuando la niña ingresó a una unidad del Instituto Mexicano del Seguro Social por presunto malestar estomacal, por lo que se dio aviso a la Fiscalía General de Justicia Estatal, mientras que el DIF Matamoros informó que conocieron el caso gracias a una denuncia de vecinos. Las autoridades informaron que por el momento no se tiene algún sospechoso por el abuso de la menor, pero que siguen las investigaciones en su círculo cercano para dar con el responsable. En más información, una mujer de 26 años, identificada como Tania Estefanía, fue detenida y trasladada al Centro de Reinserción Social 1 en Sonora por su probable responsabilidad en el delito de maltrato o crueldad animal, luego de que la imputada presuntamente vertió agua hirviendo sobre una perrita identificada como Daisy, causándole quemaduras de gravedad que pusieron en riesgo la vida del animal. Por otra parte, en Zapopan, Jalisco, fue detenido Ángel Eduardo N. Él es considerado objetivo prioritario en Quintana Roo y uno de los principales, así les llaman, generadores de violencia en dicha entidad, que además contaba con una orden de aprehensión vigente por su probable responsabilidad en el delito de homicidio calificado. Ángel Eduardo ya fue trasladado a Quintana Roo. Ya son las 9:04 a.m. Vamos con otros temas. ¿Cómo quedó la inflación para el mes de julio? María Inés Camacho.
3: Durante julio, los precios de productos y servicios al consumidor aumentaron 0.03% respecto al mes anterior. Con ello, la inflación general anual se ubicó en 3.12%, acercándose a la meta del 3% de Banxico, pero también es la más baja en 6 años, informó el INEGI al dar a conocer los resultados del Índice Nacional de Precios al Consumidor. El organismo detalló que los productos y servicios que reportaron alza fueron cebolla, vivienda propia, loncherías, fondas, torterías y taquerías, otros alimentos cocinados, naranja, colectivo, productos para el cabello, transporte aéreo, restaurantes y similares, así como computadoras, mientras que costos a la baja, jitomate, gas doméstico LP, automóviles, hoteles, huevo, chile poblano, chile serrano, cremas para la piel y zapatos tenis. 88.9 Noticias, María Inés Camacho Romero.
1: Gracias, Mari. Por cierto, recuerda que en nuestra página www.889noticias.mx encuentras más sobre este y otros temas de tu interés. Son las 9:05 a.m. y hago contacto con mi compañero Alemao Luna, porque resulta que en calles de la alcaldía Cuauhtémoc, aquí en la capital de la República Mexicana, se reportó el avistamiento de 3 águilas. Alemao, buenos días, platícanos, por favor.
4: Gracias, Pepe Toño, buen día. Sí, vecinos de la colonia Exhipódromo Peralvillo, en la alcaldía Cuauhtémoc, pues amanecieron con la sorpresa de avistar a 3 aguilillas de Harris en la calle Caruso, sobre la banqueta. Al parecer, una de ellas presentó una lesión en una de sus patitas, lo que le impidió volar, por lo que llamaron a los servicios de emergencia para resguardarla. Al notar la movilización de comerciantes, pues los ejemplares se asustaron y las otras 2 saltaron entre los postes y el cableado. Ya personal de bomberos de la Ciudad de México lograron asegurar a la lesionada y colocarla en un contenedor para trasladarla a las instalaciones centrales para su atención veterinaria. Y en estos momentos, Pepe Toño, pues siguen las maniobras para atrapar a los demás ejemplares con escaleras y jaulas, pero pues no es nada fácil, ya que vuelan entre la infraestructura eléctrica y la copa de un árbol, y es que llama la atención de que no se mueven de la zona. Cabe mencionar que hace un par de días se captó en las calles de la Merced otra sobre una lámpara, estaba alimentándose de una paloma, lo que llamó la atención de transeúntes e hicieron el video viral. Nada más decir que esta ave de presa pues ayuda al control biológico de algunas especies nocivas como ratas y ratones, y por ello es importante protegerlas, Pepe Toño.
1: Sí, no, muy importante. Vamos a dar seguimiento a ver qué ocurre con este con esta maniobra, ¿no?, de rescate para estos animalitos, a ver qué información te dan un poquito más adelante. Gracias, mi querido Alemao. Ya son las 9:06 a.m. Dicen que es mentira que se estén rodando dos películas consecutivas de Batman con Robert Pattinson. Lalo González.
5: Se ha tardado tanto el rodaje de la próxima película de Batman que empezó a circular el rumor de que el cineasta Matt Reeves estaba filmando el material no solo para una secuela, sino para dos. Bueno, fue tanto el ruido que hizo en redes sociales que el copresidente de DC Studios, James Gunn, tuvo que salir a desmentir la información. A través de redes sociales indicó que es falso que Matt Reeves esté rodando de manera consecutiva la segunda y la tercera entrega protagonizadas por Robert Pattinson. Lo cierto es que The Batman 2 se encuentra en proceso de filmación en Londres y se ha retrasado una y otra vez su estreno. Ahora está pactado para el 18 de febrero del 2028. Para 88.9 Noticias, Lalo González.
1: Gracias, Lalo. 9:07 a.m. 88.9 Noticias te apoya en este regreso a clases. 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Ya son las 9:08 a.m. Tiempo de deportes. Venga, Alex Cervantes.
6: Muchas gracias, Pepe Toño Iñaki. La última y nos vamos. No sin antes recordarles que este viernes arranca la jornada 2 de la League's Cup. Charlotte se mide al Atlas. Pachuca visita al Columbus. Cincinnati frente a los Pumas. Tigres, Minnesota. Y Vancouver contra Bravos de Juárez. De lo más destacado para este sábado, Inter de Miami contra Monterrey y Chivas enfrentando a Dallas. Para el domingo, Cruz Azul ante el New York City y América frente a Portland. Por otra parte, ya arrancó la pretemporada de la NFL, con victoria de las Panteras de Carolina 33-30 sobre los Cardenales de Arizona en el tradicional juego del Salón de la Fama en Canton, Ohio. Pepe Toño Iñaki, hasta aquí los deportes. Que pasen un gran fin de semana.
1: Igualmente para ti, mi querido Alex Cervantes, gracias. Ya son las 9:09 a.m. Vamos precisamente a las calles de la Ciudad de México. ¿Qué está pasando? Mónica Villalobos, tráfico y clima.
2: Hola, Pepe Toño, gracias. Les comento que está afectado el cruce de Guelatao y el Eje 6 Sur. Alcaldía Iztapalapa, esto es debido a un choque. En unos minutos más información.
0: 9:09 a.m, panorama informativo 88.9 Noticias, información que sirve por iHeartRadio. Pepe Toño Morales, Alex Cervantes, servidor Iñaki Maneo. Rápido como colofón a la nota que te estaba dando,
1: Alemao,
0: con los halcones, con las águilas de Harry, o águilas cola roja, que también son dos especies de aguilillas que andan por aquí por el Valle de México. En la ciudad de Nueva York tienen halcones peregrinos por la gran cantidad de palomas. Las palomas, de repente, cuando no se les controla, se convierten en plagas, ni modo.
1: Sí,
0: lo son, y son un problema de salud pública. Bueno, el tema es que tienen esos halcones para que se haga un ecosistema, y los halcones, desde los grandes edificios de Nueva York, ahí ponen sus nidos y depredan en estas palomas, controlan la población de palomas. Es un delito federal. Si tú llegas a agarrar un halcón o lo matas en Nueva York, te metes en un lío, te meten años a la cárcel, así de plano. Además, una multa, se te caen los calzones. Aquí no pasa absolutamente nada, ¿no? Cuando estos animales, estos halcones o estas aguilillas que nos está diciendo Alemao, son las que controlan también la población de palomas, que también tenemos un chorro en Ciudad de México de ratas, de ratones, que también son animales que por la explosión demográfica, pues desde luego son un problema de salud pública. No, aquí nos vale gorro. Aquí las matamos por ignorantes, porque las queremos tener en una jaula en nuestra casa, porque se nos dio la gana, porque no conocemos. No hay una normativa y además no hay un proceso educativo para considerar a estos animales como parte de un ecosistema urbano. Entonces, creo que por ahí podemos empezar a educarnos. Y hablando de educarnos, en su gustada sección de quién es la culpa, ¿verdad? Una mujer de la tercera edad resultó gravemente herida por que fue atacada por un perro pitbull. Primero vamos con el contexto que nos platique bien Martín Beltrán ahí en Guadalajara. ¿Cómo estás, Martín? Buenos días, gusto saludarte nuevamente.
7: Gracias, Iñaki, buenos días. Efectivamente, se trata de una señora que iba pasando con sus perritos y con sus nietas de 7 y 8 años. Pasaba por un lugar donde sabían que había un perro, Canelo, de la raza Pitbull, y cuyo dueño es Ramón Martínez Igala. Y pues pasó lo que ya todos sabemos, atacó a la señora, prácticamente le desgarró la muñeca, y la señora está por perder el brazo de este ataque. Vamos a escuchar lo que dice el propietario de este perro, Ramón Martínez. Escuchemos.
8: Entonces, las mismas hijas de la señora que agredió hoy, pues le decían, no pases por ahí, mamá, porque es ahí perro peligroso. Entonces, lamentablemente hoy pasó lo de siempre, los perros llegan, agreden, y este reventó la cadena.
7: Don Ramón está muy afligido, él es lavacoches, dice que tiene a Canelo desde hace 2 años, y lo tiene para vigilar su casa porque su esposa tiene una discapacidad. Él dice que está dispuesto a pagar gastos médicos. Escuchemos.
8: Yo me dedico a lavar carros. Tengo ahorita las posibilidades. Le vamos a ayudar a lo que más se puede. Vamos a ver dónde juntamos dinerito para que la señora sea atendida.
7: Miguel Bobadilla, que es de Protección Animal de Zapopan, fue el encargado de llevarse a Canelo, el perro. Dice que por las características y por todo lo que sucedió, es muy probable que decidan su futuro, el que pues a veces no quisiéramos saber. Escuchemos.
9: Sí, por la gravedad de las heridas de la persona agredida, son perros que ya no pueden reintegrarse a la sociedad, pero, o sea, se animan a morder, a agredir por la raza del animal, que yo creo que no sale.
7: Vecinos dicen que es agresivo el perrito, pues por lo pronto ya se lo llevaron, está en Protección Animal de Zapopan, y así está la historia, Iñaki.
0: A ver, no hay perros peligrosos, hay seres humanos peligrosos. No hay razas de perros agresivas. Es temperamento, punto. Y hay pitbulls que conviven perfectamente bien con niños chiquitos. Lo que pasa es que hay gente que sabe que el pitbull es una raza de perro que tiene ciertas características para la mordida y para la pelea y demás. Tiene cierto temperamento. Y los amarran y los humillan y los golpean y los tienen en condiciones que hacen que el perro se vuelva loco y se convierta en un perro agresivo. Entonces, no es que la raza pitbull sea una raza agresiva per se. Ninguna es peligrosa. ¿Quién tiene aquí la culpa? El imbécil que hizo de ese perro un perro agresivo.
1: Fíjate que...
0: No el perro, no la raza. Perdónenme, pero así no van las cosas.
1: La atención lo que dice Martín ahorita, en el sentido de que decía que el perro estaba encadenado y que claro, con el paso de las personas jaló tanto la cadena que la rompió. Es que sí son animales que tienen esa fuerza, ese poder.
0: A ver, a ti te encadenan y ¿qué haces?
1: Sí, no, te vuelves.
0: ¿No sales queriendo ponerle la madre a todo lo que te encuentres?
1: Imagínate.
0: Te tienen así meses, sí, no, te ponen una azotea.
1: A los perros hay que
0: dedicarles tiempo. Perdón, pero no es la raza, es la persona que los hace así. Los peligrosos no son los perros, son las personas. Entonces aquí son ignorantes y ahora este perro lo van a sacrificar por un idiota que quiere tener un perro bravo. Perdóname. Gracias, Martín. Martín Beltrán desde Guadalajara. Seguimos en
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5: Cerrado en una azotea. Si al perro, además de tenerlo amarrado, lo tienes a la intemperie y los rayos del sol, en la lluvia, para que se haga bravo, pues el perro no es que sea bravo, el perro está loco. El perro se volvió loco, lo volviste loco. Eso es maltrato animal. Entonces, por supuesto que es un perro agresivo como cualquiera. Cualquier organismo se vuelve agresivo en esas condiciones. Entonces, no es culpa del perro, perdón. Y ahora tienen que dormir al perro precisamente pues por alguien que tiene que ser responsable penalmente de la situación mental de ese perro. Pero bueno, vamos a tener mejor sabor de boca porque han retirado con honores a 4 perritos detectores que son héroes. Uh-huh. Son héroes nacionales, dieron importantes golpes al narcotráfico. Alemán Luna, platícanos, ¿cómo estás? Buenos días.
6: Gracias, Iñaki. Pues sí, tras 7 años de servicio, ya de ayer la Agencia Nacional de Aduanas de México rindió honores a binomios caninos llamados Owen, Bosco, Nixon y Oslo. Son pastores que son belga malinois, holandés y alemán, detectores que ayudaron pues durante estos años a decomisar narcóticos, explosivos y todo tipo de mercancía ilícita en diversos aeropuertos y también en puertos del país. Y ayer el día de pues en el Aeropuerto Internacional de la Ciudad de México, Héctor Romero, quien es titular de la ANAM, señaló que son un pilar fundamental para la seguridad. Vamos a escucharlo.
7: Nosotros podemos poner la mayor cantidad de tecnología de gestión de datos, pero nada supera la capacidad de detección y la capacidad de reconocimiento que tienen nuestros binomios caninos. Son un pilar fundamental en la seguridad de este país y en la seguridad de nuestras aduanas.
6: ¿Cuáles fueron sus logros? Pues fíjate, mira, gracias a su agudeza olfativa y resistencia, estos perritos detectaron un total de 7 toneladas de marihuana, 618 kilos de cocaína, 530 kilos de metanfetamina y 50 cartuchos de armas de fuego. Prácticamente fue un golpe a crimen organizado en el país con estas detecciones. Y bajo este contexto, Sacramento Vázquez, quien es titular de las aduanas del Aeropuerto Internacional de la Ciudad de México, reconoció pues la labor de sus manejadores, varios de ellos aquí ya con más de 15 años de experiencia. Así lo dijo.
8: Detrás de cada detección existen incontables horas de entrenamiento, cuidado permanente y una coordinación excepcional entre el canino y su manejador. Por ello, reconocer hoy a estos ejemplares caninos es también reconocer la entrega, el compromiso y la vocación de las mujeres y los hombres que los guiaron interpretando sus señales y velando día tras día por su bienestar.
6: ¿Qué pasarán con estos canes? Bueno, entrarán a una etapa de descanso y tranquilidad con sus familias adoptivas, que pues me explican que la mayoría de los casos son cercanas o a los manejadores de la institución, son familias que ellos conocen y que ellos aprueban para que se queden con ellos. Y uno de ellos es la familia de Felipe Gómez, quien es manejador, y bueno, platica al respecto su esposa.
9: Con Oslo pues va a ser un nuevo integrante al cual vamos a adoptar con mucho amor y cariño para darle los mejores cuidados y se sienta como en casa.
6: Y en la misma ceremonia también se dio la bienvenida a la cachorrita Nutella, que se incorporará en los próximos días al Centro de Producción y Adiestramiento Canino, esto en Querétaro, pues para desempeñar las mismas funciones. Hay que decir que esta unidad central pues cuenta con 267 ejemplares, de los cuales 168 ya operan en estos aeropuertos y también puertos marítimos de las 50 aduanas de México, Iñaki.
5: ¿Qué diferencia, no?
10: Totalmente.
5: ¿Qué diferencia
10: distinto.
5: De caso, no, Pepe Toño?
10: En el caso de este tipo de canes que han estado trabajando, que han brindado su servicio, que tienen cierto entrenamiento, que tienen ciertas capacidades y poder, porque hay que decirlo, son perros muy poderosos, no cualquiera puede levantar la mano para adoptarlos, porque estaba escuchando yo a Lemao, ¿no? Que efectivamente familiares o gente cercana a quienes los entrenaron son los que los van a adoptar, y es que deben cumplir ciertas características esas personas que quisieran adoptar uno de estos perros cuando se retira. Tienen que tener un espacio para que el perro pueda moverse, porque son perros que necesitan mucho
5: muy
10: movimiento.
5: Uh-huh.
10: Y necesitan también conocer de perros para saber controlar eso que tú mencionabas, el temperamento de estos perros, que por más que estén adiestrados, todos tenemos un temperamento, cualquier ser vivo, y estos perros tienen capacidades y técnicas que ahí van a estar de por vida, pero además son perros preciosos, muy nobles. Entonces sí es complicado tratar de adoptar uno de estos perros, Iñaki.
5: No, pero a ver, en el momento en que termina su vida útil, digamos, en este caso sentido, en la Agencia Nacional de Aduanas, los dan en adopción responsable a familias que, como dice, los pueden cuidar. Y se convierten en perros de casa, o sea, de casa con ese, no de casa con Z, con ese, en perros igual normalitos, perros que hay que pasear y que los alimentas, se convierten en parte de la familia. ¿Y dónde está ese temperamento agresivo? ¿Dónde está? Yo he visto, yo conozco familias donde tienen un pitbull, que el pitbull está con el bebé.
10: Sí, claro.
5: Y está pendiente del bebé y cuidando al bebé. Y es un pitbull,
10: Sí, no, y además hay casos en donde...
5: O pastor alemán, o Doberman, o...
10: Ya está el perrito, Rottweiler, llega el bebé, y los primeros que están ahí atentos son los perros, ¿no? De esos que tú mencionas, el pitbull, y está el pendiente del bebé, se acerca y lo deja no leerlo para que se familiarice, porque es parte de su manada.
5: Esos sanguinarios, asesinos...
10: No, es
5: como lo trates, y de la raza que sea, hasta un chihuahua... La raza que sea, si la tratas mal, te va a responder mal.
10: Sí, claro. Yo te voy a decir una cosa. Yo siempre he pensado que lo de los perros tiene que ver mucho con la responsabilidad de uno cuando queremos tener cerca uno de sus perritos.
5: Claro, por supuesto. Es una responsabilidad por vida. Entonces, pues felicidades a Owen, a Bosco, a Nixon, a Oslo, estos pastores detectores que ayudaron a decomisar droga y que, pues, evitó que muchas voces salieran a la calle con su binomio humano, ¿no? Y que ahorita pues van a vivir una vida de retiro con una familia que les va a dar esa calidad de vida, pues lo que les quede.
10: Lo que les quede de vida, y que estén muy bien, seguramente será mucho. Y que le vaya también a la familia que se va a quedar con este nuevo integrante, y para ellos, insisto, somos su manada.
5: Por eso les quisimos presentar pues dos casos extremos.
10: Dos contrastes.
5: De cómo si efectivamente un perro no necesariamente es un ser asesino, y porque es que la naturaleza, pero no es cierto, ¿no? Depende cómo los trates. Muchas gracias, Alemao. Y seguimos en Panorama 88.9 Noticias, información que sí.
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1: 9 de la mañana con 30 minutos, 9 y media de la mañana, panorama informativo en 88.9 Noticias, información que sirve por iHeartRadio, Pepe Toño Morales, Alex Cervantes, Iñaki Manero, ya media hora más con el favor de tu atención, 5582-5588 WhatsApp, aprovechenlo. Mañana también tenemos el lunes, tenemos mañanita sin potro, mañana también, digo, desde luego, ¿a quién le toca mañana hacer panorama? ¿A quién? ¿A Lalo? A Lalo González. Mañana también, si quieren pedirle mañanita sin potrillo a Lalo, pues también. Pero el lunes también mañanita sin potrillo, así que aprovechen la promoción. Yo nada más les digo, porque después ya quién sabe hasta cuánto. Bueno. Lucía Aranda, que alguien me explique. Buenos días, no entendí el mensaje de Clara Brugada. O sea que, ¿no te quejes porque no estás tan peor? ¿Tu charco es más chico que el del otro? Es que no debería haber ninguno. Entonces, nos la pasamos dándonos consuelo porque hay gente que está en peores condiciones mientras ellos hacen su trabajo. Vaya, disculpen, pero me enojé poquito, dice Lucía Aranda. Sí,
2: pues. Es que lo que pasa es que cuando habló de que se va a trabajar para que evitar inundaciones en Tláhuac, decía Clara Brugada, decía la jefa de gobierno, es que en el centro se quejan por algunos encharcamientos cuando aquí están las verdaderas inundaciones, los problemas. Bueno, aquí también en la zona centro de la Ciudad de México ha habido problemas importantes de inundación, y eso tiene que ver con muchas cosas. Por ejemplo, Insurgentes, Indios Verdes, ahí en la zona sur, en la zona norte, al sur. O sea, sí ha habido también problemas importantes en materia de desasolve de las coladeras que además están llenas de basura.
1: Eso es, miren, ahí está la responsabilidad compartida también. Mientras sigamos echando basura, hacemos unos puercos, vamos a seguir teniendo problemas de inundación en la ciudad. Es responsabilidad compartida, porque también de repente le echamos todo el calor al gobierno y no hay gobierno que pueda si los hábitos personales de los ciudadanos no son los correctos. Pero bueno, dijo la jefa de gobierno que estamos a mitad de temporada de lluvias y no estamos como el año pasado. Pero ahí sí tiene razón en enojarse poquito Lucía Aranda, porque a ver, su chamba es, si su compromiso fue librarnos de todos los baches, es que ya no estamos igual que el año pasado. Bueno, y
2: a mí no me importa,
1: yo acabo de reventar mi llanta en un bache.
2: ¿Y
1: entonces
2: quién
1: a mí
2: me
1: qué?
2: Paga?
1: Exactamente, y a mí quién me va a pagar. Entonces tiene razón en enojarse poquito, Lucía Aranda. Gio, aló, morning, buenos días por la mañana para los dos, los sigo desde Shanghai, China.
2: Ajá.
1: Me encuentro trabajando y estudiando, aquí son las 10:35 de la noche del viernes 7 de agosto, felicidades por el programa, todos los días aprendo algo nuevo de ustedes, bendiciones. Igualmente, Gio,
2: abrazo, gracias,
1: abrazote, hasta China, hasta efectivamente el otro lado del mundo. Oscar de Chalco, mi esposa que se llama Ángeles, hoy va a iniciar su negocio de alitas y hamburguesas. Pues nada más bien, ¿dónde mero?
2: Enhorabuena.
1: ¿No? Sí, invítanos. Bueno, éxito. No nos invite, nosotros vamos a pagar.
2: Sí, claro,
1: ¿no?
2: O sea, hay que aportar el negocio.
1: Para la persignada.
2: Exacto.
1: ¿No? Y además, el 19 de este mes cumplimos años de casados, por favor.
2: Qué cosa.
1: ¿Basado en qué día sonó la del Club América en ausencia de Villalbazo? ¿Cómo?
2: Esa parte ya no la entendí.
1: Eso yo tampoco la entendí. Ojalá le puedan poner, la de San Francisco de Scott McKenzie. Ahí está. Lleva una corona de flores.
2: Este era el momento de la paz y amor.
1: Era el himno del hippie, esa corona de Scott McKenzie. Porque ahí nació la contracultura hippie en San Francisco. Entre las calles de Haight y Asheville.
2: Así es que si nos vienes a visitar a San Francisco, por favorcito, trae.
1: Mejor a Chalco, en las alitas y los hamburgues. ¿No? Ahí también de Ángeles. Mucha suerte.
2: Enhorabuena, que te vaya bien.
1: Te vaya muy bien. Jorge Palacios, buen día, mándale saludos a mi muchacho que el lunes entra a la BUAP.
2: Órale.
1: A la Benemérita Universidad Autónoma de Puebla, por cierto, los Lobos BUAP. a Relaciones Internacionales, se llama Rodrigo. Rodrigo.
2: Pues que te vaya muy bien, Rodrigo.
1: Pues el éxito depende de ti, compadre. Claro,
2: construye tu propio destino.
1: Exacto, eres el dueño de tu vida.
2: Así,
1: ¿no?
2: Es.
1: Y ya cuando uno entra a la universidad ya es bronca de uno.
2: Se vale equivocarse, pero también sí, se vale claro. Levantarse cada vez que te pase. Siempre, adelante.
1: Siempre, mucho éxito en todo lo que emprenda, Rodrigo. 9:34, tráfico y clima cada 15 en 88.9 Noticias. Moni Villalobos, Moni.
3: Hola Iñaki, gracias. Hay corte a la circulación en República de Cuba. Esto es a partir de República de Chile, debido a obras. Las alternativas son Isazaga y el Eje Central. En unos minutos, más información.
2: Gracias, ya son las 9:35 y lo prometido es deuda. Regresamos con mi compañera María Inés Camacho para que nos platiques ahora sí, por favor, Mari, cómo inicia la actividad en la Bolsa Mexicana de Valores al cierre de esta semana. Mari, adelante.
4: Gracias, Toño, buen día. Bolsa Mexicana de Valores al momento está registrando tendencia positiva, ganando el 0.86%, avanzando 572.88 puntos y lleva el índice de precios y cotizaciones a las 66.969.03 unidades. El dólar en los bancos de la capital del país se compra esta mañana en 16 pesos con 60 centavos y se vende en 17 pesos 60 centavos. El euro 19.50 pesos a la compra, 20 pesos 8 centavos a la venta. Y en materia de hidrocarburos, bueno, pues el precio promedio de la gasolina magna a nivel nacional, el litro está en 23 pesos 69 centavos, la premium 28 pesos 52 centavos y el litro del diésel 27 pesos 2 centavos. Y la mezcla mexicana de exportación se ubica en 71.39 dólares por barril. Son los números esta mañana. Muy buenos días.
2: Gracias, Mari. Muy buenos días. Y en la segunda emisión de Panorama Informativo con Iñaki Manero tendremos también eso, el cierre de la actividad ahí mismo en la Bolsa Mexicana de Valores. 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Ya son las 9:36. Ciudadanos salieron a las calles de Acapulco para exigir abasto de medicamentos. Adriana Covarrubias, adelante, Adri.
5: Integrantes del Comité Intersindical del ISSSTE de Acapulco se manifestaron en las afueras del Hospital Regional de Alta Especialidad ubicado en el Centro Internacional Acapulco, donde denunciaron la falta de medicamentos y médicos especialistas. Un grupo de 50 derechohabientes se instaló en las afueras del inmueble para exigir una reunión con los directivos correspondientes a hacer frente a la grave desatención de más de 700.000 derechohabientes en el estado. El maestro e integrante del Comité Intersindical del ISSSTE en Acapulco, Robespierre Moreno, comentó.
6: Es que las consultas se den en tiempo y forma, se están difiriendo de 3 hasta 8 meses y algunos hasta más de un año.
5: Panorama Informativo desde Acapulco, Guerrero, Adriana Covarrubias.
2: Gracias, Adriana, y que te mejores pronto. Ya son las 9:38. México y Perú reanudan relaciones diplomáticas tras acuerdo por Betsy Chávez. Mónica Barrera.
7: Este viernes, Betsy Chávez, quien fue presidenta del Consejo de Ministros del gobierno del expresidente Pedro Castillo en Perú, aterrizará en México procedente de Brasil luego de que fue resguardada en la Embajada de México en Perú y por lo que ese país rompió relaciones con nuestra nación.
8: Esta fue una solicitud que nosotros hicimos, acción de buena voluntad del gobierno de la presidenta Fujimori hacia México. No sé si ya lo puedo anunciar o no, pero lo voy a anunciar. Con esto se van a restablecer las relaciones con Perú, como siempre, como lo hemos hecho, vamos a seguir en la defensa del presidente Castillo.
7: Así lo dijo la presidenta Claudia Sheinbaum durante la conferencia mañanera en Palacio Nacional en 88.9 Noticias, Mónica Barrera.
2: Gracias, Bonnie. 9:38. Ya en otros temas, prendas usadas por Meryl Streep y Annie Hathaway en la película El Diablo Viste a la Moda 2 serán subastadas. Lalo González.
9: Los fans de Miranda Presley y también de Andy Sachs podrán lucir como ellas, ya que serán subastadas prendas y accesorios utilizados en el rodaje de la película El Diablo Viste a la Moda 2. La casa de subastas Christie's organizará esta venta en línea que se extenderá del 1 al 15 de septiembre. Además, todo tendrá un fin altruista porque el dinero recaudado con las pujas se destinará al Comité para la Protección de los Periodistas y al Consejo de Diseñadores de Moda de América, abordando así dos temas importantes del filme que se estrenó hace 3 meses y que recaudó cerca de 700 millones de dólares a nivel internacional. Para 88.9 Noticias, Lalo González.
2: Gracias, Lalo. 9:39. Vamos al comentario deportivo con Toño de Valdés.
10: ¿Qué tal? amigos de Panorama, un placer saludarles. Está de regreso la NFL, 179 días después del Super Bowl. Arranca la pretemporada el día de ayer con la victoria de las Panteras de Carolina 33-30 ante los Cardenales de Arizona. Juego que resultó muy emocionante y que se definió prácticamente en los últimos segundos. Solamente faltaban dos segundos cuando el quarterback Haynes King, con una jugada terrestre, logró la anotación, logró el touchdown del triunfo para las Panteras. De esta manera se da esta salida ya, este banderazo de salida para la temporada regular que estará comenzando el 9 de septiembre. Va a ser seguramente otra gran campaña de NFL y todo va a culminar justo el 14 de febrero cuando se realice el Super Bowl allá en Inglewood, California, en el SoFi Stadium, la casa de los carneros y de los cargadores. Ya veremos cómo se van dando las cosas. Por lo pronto, Carneros arranca como el favorito, el principal favorito para ganar el Super Bowl, pero evidentemente muchas cosas pasan en el camino. El arranque fue muy bueno en Canton, Ohio, en este duelo del Salón de la Fama, y con esta victoria de las Panteras 33-30 sobre los Cardenales. Un saludo para todos ustedes, amigos de Panorama.
2: Gracias a Toño de Valdés y su comentario deportivo. Recuerda, seguimos contigo. Somos Iñaki Manero, Alejandro Cervantes y Pepe Toño Morales por 889noticias.mx. Vamos también a lo más importante del tráfico y clima como cada 15 minutos. Gracias por todo, Mónica Villalobos.
3: Pepe Toño, gracias. Que tengas excelente fin de semana. Y les comento que van a encontrarse que por choque hay reducción de carriles en la autopista México-Querétaro a la altura del kilómetro 154 hacia Querétaro. En unos minutos, más información.
1: Y los de Robin Hood no son las autopartes estas de Robin Hood, ¿no?
2: Esas son otras.
1: Dice, es que esas de Robin Hood.
2: Es que esas son de Roberto.
11: ¿Cómo sirvió justamente todo para que algo robado?
1: Lalo González, ¿cómo estás?
11: ¿Cómo estás,
2: Iñaki? Lalo, buenos días.
11: Pepe Toño, todo lo que se ha dicho, ¿no? Sobre algunos personajes que algunos historiadores no se ponen de acuerdo si existió, si no existió, si fue la denominación que se le daba a algunas personas que robaban a los ricos para dárselo a los pobres. Y está la versión de Disney.
1: Como Chucho el Roto.
11: Como Chucho el Roto, como un montón, pero
1: nuestro Robin Hood.
11: Fíjate, la versión de Disney, qué tan poderosa es, porque cuando pensamos en Robin Hood es, ay, aparte bailaba en el bosque cuando robaba. Y a lo mejor no era
1: un zorro. No era,
11: y era un zorro, sí, y Little John era un león.
1: No, no era, no, el león era el rey, ¿no?
11: No,
1: el rey Juan.
2: Pero en esta no, en esta sí era
11: era el leoncito, ¿no?
2: Sí,
11: sí, sí.
1: ¿Quién era el oso?
2: El oso era
11: Balú, pero esa era otra película.
2: Era como otra película.
1: Era como un clon de Balú. Sí, pero es que actuó en otra película.
11: Sí. Que aparte, bueno, ya aparte reciclaba muchísimo los personajes en aquel entonces.
2: No, si traemos pero, un bagaje.
11: Aparte de eso, de Robin Hood, tanto se ha contado que acá lo que quieren contarnos un cineasta que se llama Michael Sarnowski, es ¿qué hubiera sido entonces si la historia de Robin Hood que nos contaron es distinta, ¿no? Realmente fue un embustero. Fue un hombre que mataba, si a lo mejor le daba a los pobres, pero no dejaba de ser un ladrón y que a lo mejor asesinaba a muchas personas, a familias enteras. Entonces, esta película que se llama La Muerte de Robin Hood, que el protagonista es Hugh Jackman, es esta situación de ya los últimos momentos de vida de Robin Hood, no les digo si son años, meses, ustedes ya lo sabrán, empieza él como a querer reivindicarse de todo lo que hizo, ¿no? Lo malo, porque él dice, pues a lo mejor no fui tan el más bueno, ¿no? O sea, también maté gente. Y es como esta situación de, ¿qué hago para salvar mi alma? Yo creo que también es válido, si es una película oscura, entiendas entonces sangrienta, los primeros segundos es como, ay, ¿qué estoy viendo? Este Robin Hood es muy diferente.
1: ¿Sabes qué? Haces una advertencia, yo creo que muy importante y oportuna, acuerdo. Porque mucha gente, muchos padres de familia, ¡ay, Robin Hood, voy a llevar a los niños!
2: Exacto.
1: No,
2: uy,
1: no.
2: Yo te iba a preguntar qué categoría es. Ahí está.
11: Que lo estaban comentando la vez pasada Iñaki Pepe Toño con respecto a los videojuegos. Todo tiene una clasificación y todo tiene un porqué en esta vida, ¿no? Entonces, bueno, por favor, para que lo tomen toman en cuenta. Y la otra también que se estrena en cines, que se llama El Día de Bajo Presión, que ayer lo comentábamos, sí, aquí lo importantísimo que es la meteorología para todo, ¿no? Mm. Pero en este caso, en la Segunda Guerra Mundial, en la recta final, cuando se estaba planeando el desembarco de Normandía, en julio de 1944, tenían como el día, pero estaban justo con esto de si será buen clima, o sea, porque es un desembarco y qué tal que las olas. Y entonces le tuvieron que hablar a uno de los meteorólogos más famosos, uh-huh, que es interpretado por Andrew Scott, por acá el sargento Stack. Y entonces le preguntan, oye, ¿qué onda? ¿Sí o no? ¿Sí hay buen clima o no? Y él dice, pues que lo que decías ayer, Iñaki, la meteorología no es una ciencia exacta.
1: No, no lo es.
11: Y por más estudios que hacía, le decían, ¿estás seguro? Pues es que no puedo estar seguro, pero de todo esto trata esta película. Ayer mencionabas de una mujer, ¿no? Que entrevistaban.
1: Una muchacha de 20 años que escocesa, que mandaba reportes meteorológicos, y ella no sabía por qué, pero le habían pedido que los mandara al alto mando, uh-huh, los aliados.
11: Y acá lo van a ver. Justo.
1: ¿Y qué aparece?
11: Quizá esta chica no, referencia. O sea, el personaje central es Stack, y es el que interpreta también Brendan Fraser, pero sí es una buena película, que hay un equipo detrás, porque a todos las partes de Europa, digamos, les piden sus reportes meteorológicos, ¿no? Porque tienen que hacer un mapa.
1: Exacto.
11: Sí, de verdad es una muy buena película que te deja asombrado en el poder que tiene esa no ciencia, sí, o por lo menos no exacta.
1: La meteorología.
11: Para poder determinar estas situaciones.
1: Y ahora, imagínate, con satélites. Ahorita seguimos platicando.
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0: También es una crítica social sobre qué tanto estamos dispuestos a hacer con tal de bajar de peso, cumplir esos estándares de belleza, ¿no? No solamente es un documental, pues no. De hecho, es una chica que se llama Hannah, una estudiante de medicina, que se toma unas cápsulas de ceniza de muerto.
1: Dios mío.
0: Hasta allí les dejo. Por eso se convierte en una película de terror.
1: Ahorita me acordé de Keith Richards, el guitarrista de los Stones, que dice, cuenta la leyenda urbana que se fumó a su papá.
0: Sí, digo. No, no tengo pruebas, pero tampoco desconfiaría de esas evidencias.
1: Es
0: no, ¿te acuerdas cuando se cayó de un árbol que se subió así nomás?
1: A los 80 años de un coco, ¿no?
0: Un coco.
1: Ajá. Que iba a agarrar un coco y se cayó. Y ahí sigue.
0: Y sigue. Pero bueno, ahí está. Eso en la parte de las salas de cine. Que nada más decirles, ahorita la taquilla, Iñaki, de verdad que es un análisis que se tiene que hacer, porque la taquilla está rimbombante, poderosa, millonaria en este momento.
1: Le ha ido muy bien.
0: O sea, desde principios de año que vimos Super Mario Galaxy, después El Diablo Viste a la Moda, que llegó a cerca de 700 millones. Ha habido películas que poco a poco están allí abonando. La taquilla para este 2026 se perfila para 10 mil millones de dólares a nivel internacional. Entonces, esta es una cifra que tenía muchísimo que no se veía. Y ahorita, por ejemplo, está Toy Story 5, que lleva 2 meses y contando. Está la de La Odisea, que ya para este fin de semana superará la marca de 1,000 millones de dólares.
1: Exitazo también.
0: Exitazo de Christopher Nolan, su tercera película que rebasa esa cifra. Y también la de Spider-Man, que bueno.
1: Que ha roto récords.
0: No, hombre. ¿Verdad? Lleva el mejor lunes, el lunes histórico de taquilla, el martes histórico de taquilla, todo es histórico para Spider-Man. Dicen que para este fin de semana podría llegar a los 1,500 millones de dólares.
1: Fíjate, eso te dice que no es que las películas de superhéroes estén desgastadas. Ahí tienes una película de superhéroes que le está yendo re bien. A lo mejor son las historias, ¿no? Y desde la forma en que estás haciendo la aventura.
0: Sí, y también tomar como con pincitas lo que pasará en Doomsday, que todo el mundo la está como ya perfilando como la octava maravilla en el cine, ¿no? Marvel, aguas. Aguas, porque Marvel también nos ha roto el corazón. Sí. O sea, uno pensando en que va a pasar ABC y pasa YZ.
1: No, y ha hecho cosas Marvel.
0: Sí, exacto. Entonces, ojalá que todos los pronósticos sean ciertos de lo que pasará en Doomsday. Y ahorita pues ya hay noticias ahí del reparto, ¿no? Que quién va a ser los próximos mutantes y tal. Entonces, ya les contaremos lo que hay en plataformas. Ted Lasso, fíjate, Iñaki y Pepe Toño, que es una serie que ha gustado muchísimo en Apple TV Plus. Sobre un entrenador que era de otro deporte, y entonces lo contratan para ser entrenador de fútbol. Funcionó muchísimo esa serie, 3 temporadas, pensaron que ya había terminado, y no, ahora viene la cuarta, donde terminará siendo un entrenador de fútbol, pero ahora de mujeres. Entonces también pues es una crítica hacia lo que consume la sociedad, porque no consumes también el fútbol de mujeres, que también es muy bueno, ¿no? Entonces allí está Ted Lasso y producciones latinas. 1, Nadie nos va a extrañar, es una serie mexicana, la temporada 2. Muy nostálgico el asunto, Iñaki, Pepe Toño, porque nos lleva a los 90. Entonces es el momento en cuando unos chavos de preparatoria la están pasando bien y mal, ya sabes, el enamoramiento, pero alguien se suicidó, y estoy vendiendo tareas porque pues a lo mejor es la forma en la que tengo de subsistir, pero pues a lo mejor sé que vender tareas no es lo mejor. Total que bueno, de todo eso platiqué con el director, que se llama Samuel Kishi, de por qué tuvo tanto éxito la primera temporada y se arriesgaron a hacer esta segunda.
2: No se trata de vender tareas. Se trata de sobrevivir, se trata de estar, se trata de crecer, se trata de enfrentar. Y son personajes que todo el tiempo están luchando y están buscando y les pasan cosas y reaccionan a esas cosas. Y es por eso que nos identificamos. Creo que la venta de tareas es la perfecta excusa para contar por lo que están viviendo todos estos personajes.
0: Y está, creo que eso es lo que lo hace cercano. O sea, porque muchos pensarían que es una serie más como al público adolescente, joven, pero uno como adulto como te lleva a la nostalgia de los 90, inclusive con el soundtrack de Fobia y de lo que se sonaba en aquel entonces.
1: La nostalgia vende.
0: Es taquillerísima. Yo siempre he dicho que la nostalgia es, o sea, por eso también Shrek 5 y ahora 25 años después vamos
1: si
0: a
1: funciona las
0: pero por
1: primeras,
0: supuesto. Olvídale. Bueno, inclusive hasta Mario Galaxy, que te decía, pues es un personaje que conocemos desde hace 40 años, entonces pues, es generacional todo esto, entonces por eso funciona esto de Nadie nos va a extrañar, que llegó entonces ya a Prime Video. Y si le cambiamos de plataforma, en Netflix, 100 años de soledad, que también tiene su temporada 2, por supuesto, pues está basada en la novela Cumbre de Gabriel García Márquez, colombiano sí, pero mexicano también, pero esta historia tiene que ver con Macondo, ¿no? Ese lugar que él creó, la historia de 7 generaciones.
1: ¿Es la que es producida por su hijo?
0: Por su hijo, por Rodrigo. exacto. Y de hecho, bueno, con quienes platicamos

0: también, Iñaki, acá, en este caso fue con los actores, con los protagonistas, porque pues hay que mucho se habla del realismo mágico, aunque también lo que hacía Gabriel García Márquez era hablar de la realidad latinoamericana. Sí. Entonces, bueno, vamos a escuchar a Julián Román y a Carla Barata, porque ellos son de los protagonistas y hacen esta reflexión.
1: No importa hace cuánto tiempo se escribió, sigue siendo tan actual como si se hubiese escrito hace un mes. Creo totalmente que habla de mi familia, de su familia, de la familia de cualquier persona en cualquier parte de rinconcito de este planeta.
2: Un poco retomando lo de la soledad, yo siento que lo que ha pasado con las redes sociales es que cada vez estamos más solos. Cada vez son mundos individuales, no colectivos, por más que la gente piense que las redes sociales son muy colectivas.
3: Fíjate, yo tenía mi recelo con el tema este de tratar
0: la adaptación, el realismo, ¿verdad?,
3: mágico. Yo decía que era imposible poner el realismo mágico en pantalla, ¿no?, en cine, hasta que vi la versión de Pedro Páramo.
0: Pedro Páramo, de Juan Rulfo.
3: Se me hizo
0: también
3: fabulosa.
0: Muy buena, sí, sí, por supuesto, y ha tenido todo tipo de buenas críticas, sí, de premios. También lo hicieron con esto de 100 años de soledad, lo hicieron con como agua para chocolate, que también
3: agua
0: tiene su realismo mágico.
3: Algo, sí, también.
0: Que de hecho decía Salma,
3: o la casa
0: que,
3: de los espíritus.
0: También, ¿no?, que está también en Prime Video. Sí. Y decía Salma que a ella se le complicaba mucho con la inversión extranjera de convencer a los productores de Estados Unidos, ¿no? Porque ellos decían, ¿cómo? O sea, en el caso de como agua para chocolate, ¿cómo puedes embrujar a una persona con un platillo? Sí. Y decía ella, o sea, no, y sí. O sea, es el parte del realismo mágico, pero que a los mexicanos le entendemos muy bien. Entonces, bueno, esta de 100 años de soledad, vivimos, seguro le va a ir muy bien también a la segunda temporada.
3: Una más, Lalo. Venga.
0: Pues la última que les puedo recomendar también es, ya decías, de nadie nos va a extrañar. Hay una película también en Netflix que se llama La Última Casa. Si les gusta el terror, todo el mundo decimos que nos refugiamos en casa cuando todo lo demás está mal, en el caos.
3: Nos encerramos.
0: Ahora en casa no puedes salir. Todo el mundo está mal, pero también tu casa está mal.
3: Ya ahorita ya es una realidad eso, ¿eh? Sí,
0: sí. Pues ahí está. Es un documental. No, no es cierto. Okay. Es una película, un thriller. Se llama La Última Casa y se encuentra en Netflix.
3: Perfecto. Muy bien, me quedo Lalo González, pues te quedas en tu casa.
0: Por acá. Sí, aquí. No, y mañana muevas también.
3: Ahorita sigue Lalo González, el espacio de Variana Sateo. Gracias, Pepe Toño.
0: Gracias.
3: Y gracias a ustedes, los más importantes. Hasta el lunes, cuídense mucho. Los espero a la una. ¡Agur!
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6: Contento de acompañarte en vivo en Mix FM, en vivo también por iHeartRadio y en todos lados. Vas a poder estar con nosotros, conectado, conectada, y además participar mandando tu mensaje de voz de hasta 30 segundotes de duración. Obviamente me refiero a el Talkback de iHeartRadio. En esta hora de Doors, Hathaway, también Black Sabbath, ¿por qué no? Y la pregunta del día que viene justo después de Aerosmith. Pero primero empecemos con Enjoy the Silence de Depeche Mode a través de 90.1 Mix, 80s, 90s y más, y iHeartRadio conmigo, Balam and Don. En minutos nos vamos a enlazar también hasta donde se encuentra Giovanni Gómez Tagle con algo que muy probablemente vas a querer escuchar a todo volumen, porque créeme, te interesa y te interesa mucho. Aquí está Depeche Mode.

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0: Acabas de escuchar a Aerosmith y la canción es Crazy a través de Mix FM y iHeartRadio en 90.9 Mix, 80s, 90s y más y iHeartRadio con Balam and Don. Ya son las 10 con 11 minutos. Tú puedes escucharme vía iHeartRadio desde cualquier parte de México y Estados Unidos, pero ahí, mientras nos escuchas, existe un microfonito rojo con blanco que llamamos Talkback. Y ese micrófono, como en los walkie-talkies de antes, si tú lo aprietas, me mandas tu mensaje de voz. Acá lo recibimos y lo escuchamos al aire en todo México, Estados Unidos y, por supuesto, en todo el Valle de Toluca. Con ese botoncito, además, puedes participar para ganarte las mochilas oficiales de Mix FM. Entonces, ya sabes cómo ocuparlo. Lo aprietas, le das que sí quieres que acepte ahí el uso del micrófono y ¡listo! ¡Listo! Así de sencillo. Vamos entonces ahora sí a la pregunta del día. Dice Macho Menoch de esta manera. Estamos en el mes número 8 del año. Hasta este momento, ¿cuál ha sido, en tu opinión, la mejor película del 2026? Hasta este momento, en tu opinión, ¿cuál ha sido la mejor película del 2026? Mándame la respuesta en el Talkback de iHeartRadio y más adelante te voy a decir cómo ganarte las mochilas oficiales de 90.9 Mix, 80s, 90s y más. Soy Balam and Don, son las 10 de la mañana, 12 minutos. Escúchame también en iHeartRadio.
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0: Vamos en este momento hasta donde se encuentra Gio Gómez Tagle y le cedemos los micrófonos.
3: ¡Mafia!

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0: Acabas de escuchar Roadhouse Blues, The Doors, a través de Mix FM, 10:30 de la mañana, en 90.1 Mix. 80s, 90s y más, y iHeartRadio con Balam and Don. A ocho meses del año, hasta este momento, para ti, ¿cuál ha sido la mejor película del 2026? Esa es la pregunta del día. Puedes responderla ya en el Talkback de iHeartRadio. Para que aquí lo escuchemos absolutamente todos. Para que aquí, escuchándola todos, pues por supuesto, debatamos. Porque también es válido, ¿no? Decir, pues yo creo que esta, y que alguien más diga, no, Balam, yo creo que esta
1: la
0: otra.
1: La verdad creo que ha sido un gran año para el cine.
0: De vuelta
1: bueno,
0: al cine.
1: Buen año, no sé. Han habido buenas películas. Pero yo creo que una de las que me quedo hasta ahorita es la de Obsesión. Está muy buena esa película, está muy interesante.
0: Oye, sí es cierto.
1: Saluditos
0: de vuelta. La película Obsesión ha sido perfectamente calificada por la crítica, aclamada, dirigida por un youtuber con mucho humor negro que a mí me cae muy bien. Entonces, honestamente, 10 de 10 ahí. Un día como hoy, pero por allá de 1971, se lanzaba una de las canciones más emblemáticas de la banda The Who. Yo no sé si tú la ubicas, me refiero a Baba O'Reilly. El día de hoy cumple 55 años de haber llegado a revolucionar el sonido del rock en los estadios. Fleetwood Mac llegaba al número uno un día como hoy, pero en 1982, con su álbum Mirage, hace ya 44 años. Stevie Nicks, Lindsey Buckingham y compañía tenían en ese álbum un regreso triunfal a la cima con Hold Me y Gypsy. Un día como hoy, pero hace ya 39 años, en el 87, Welcome to the Jungle se publicaba y se convertía en un hitazazazazazo para el álbum debut de los señores Guns N' Roses. Me llamo Balam and Don. Escuchas 90.1 Mix, 80s, 90s y más, y iHeartRadio.
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0: por toda la cadena Mix y por iHeartRadio.
1: Vamos a enlazarnos con Gio. ¿Cómo está, Gio? Estamos.

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3: Sam Smith lanza nueva canción, When He's Gone. Joan Jett cancela fechas de su actual gira tras una reciente cirugía. Kanye West es demandado por un productor por negarse a pagarle durante 2 años. James Cameron asegura que ha terminado de hacer películas de Avatar. Oasis podría volver a presentarse en Newport, Inglaterra, ante más de 125 mil personas. El juicio por el asesinato de Tupac Shakur finalmente sucederá 30 años después del crimen.
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2: En diciembre. ¿Qué es un diciembre? Estamos en vivo en 90.1 Mix, 80s, 90s y más. iHeartRadio, Balá mandó al micrófono, regresamos con mucho que contarte.
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2: 11 de la mañana con un minuto en Mix FM. En vivo por iHeartRadio también. Quédate conmigo, ¿eh? Quédate conmigo. Porque esto se va a poner bastante bueno. Vamos a platicar en esta hora de algo que quizás ha sido una especie de rumor, una especie de creencia, de mito, de leyenda, pero la ciencia podría estarlo corroborando. ¿Es cierto que los animales perciben el final de la vida de alguien? ¡Ay, Cristo! Muy bueno, ¿eh? Muy bueno. Y adivina qué producto, eso sí, todavía no había sido lanzado, que ha sido cancelado por Netflix. Te lo cuento en cosa de nada. Quiero que te quedes conmigo. Aquí estás escuchando 90.1 Mix, 80s, 90s y más, y iHeartRadio conmigo, Balam Andón, arroba Balam Andón en redes sociales. ¿Y qué crees? Oh, señoras y señores, vayan descargando iHeartRadio. Voy a estar regalando mochilas. Y además, quiero que sigas participando con la pregunta del día.

0: Son las 11 de la mañana con 8 minutos. Eso es lo que podrían decir los científicos. Now I'm a believer. Ahora soy un creyente. ¿Pero por qué? Déjame contarte esto a través de 90.1 Mix, 80s, 90s y más, y iHeartRadio conmigo, Balam Andón. Y si te dijera que la extraordinaria capacidad de ciertos animales para anticipar eventos biológicos en los seres humanos, en realidad no pertenece necesariamente al terreno de lo místico, sino a un sumamente refinado sistema sensorial capaz de detectar cambios químicos microscópicos que la tecnología médica apenas comienza a comprender. Chan, chan, chan, chan. Bueno, hay recientemente un informe clínico y de comportamiento animal que ha dejado perplejo a todo el mundo en la ciencia, a los médicos investigadores. ¿Por qué? Porque documentaron casos donde las mascotas de casa, los animales de asistencia también, mostraron alteraciones drásticas de comportamiento justo antes de que se registraran colapsos metabólicos o, lamentablemente, el desenlace vital en pacientes terminales, o sea, fallecimiento. La ciencia detrás de todo este fenómeno demuestra que hay especies como los perros y como los gatos que poseen un sentido del olfato y una percepción vomeronasal miles de veces superior a la humana, capaz de detectar la liberación de hormonas de estrés, variaciones en la glucosa y compuestos orgánicos volátiles que el cuerpo humano emite cuando altera su metabolismo. Y al analizar minuciosamente todo esto, se dieron cuenta de que efectivamente los animales ya mencionados, de alguna manera, todos estos cambios sutilísimos para cualquier ojo, lo detectan perfectamente a partir del olfato. Y sí, sí. Es como ese sexto sentido. Sí que pueden detectar y anticipar eventos que nos van a ocurrir a los seres humanos en cuanto a, por ejemplo, desmayarnos o dejar este mundo. ¡Qué fuerte!, ¿no? 11:11 de la mañana. En 90.1 Mix, 80s, 90s y más, y iHeartRadio con Balam Andón.
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0: Ya son las 11:24 de la mañana en vivo en 90.1 Mix, 80s, 90s y más, y en vivo también por iHeartRadio. Balam Andón es su compañía, su servidor, su amigo, su pana, su valedor, su brother, o sea, sé yo. Oye, a través de Instagram en @BalamAndón recibí un mensaje que es muy bonito. Es muy bonito, te lo voy a leer aquí porque mira, dice lo siguiente. Hola, quisiera mandar un saludo a mis hijas Genedith y Meredith. Nunca habían escuchado la música en la radio. Ayer les puse esta increíble estación y les fascinó. Más porque han puesto su música favorita. Quedaron tan sorprendidas cómo es que se puede escuchar música sin necesitar internet. Buenos días. ¡Wow! Quiero que sepan algo. Esa es una de las cosas más bonitas que alguien nos pudo haber dicho. Porque claro, es cierto. Los niños pequeños están tan acostumbrados al mundo actual, a la cotidianidad de agarrar y pedírselo todo al internet, que cuando descubren que la radio es 100% gratuita, que la pueden escuchar en la casa, en los estéreos de la casa o en el automóvil, pero gratis, con música gratis, eso es maravilloso. Así que un abrazo a Meredith. Son dos its, ¿verdad? Es Meredith y, si no me equivoco también, Genedith, de parte de Mar Vega, que es su mami y que es quien nos escribió a través de Instagram en @BalamAndón. ¿Ven por qué les digo que me sigan? Porque pues por ahí se pueden comunicar conmigo también. Oye, estoy fascinado con ello. Bueno, pues ya, sigamos platicando porque te debo todavía mucha información aquí. Resulta que hay uno de los proyectos que Netflix había anunciado con mucho bombo platillo, así como de, vean, el juego del calamar es tan exitoso que lo vamos a extender a una versión juego del calamar Estados Unidos y todos ahí, sí. Y va a ser por dirección de David Fincher. Pues bueno, se cancela. Literal, se cancela. Ya avisaron que, pues sí, ni modo. Ya nomás no va a poder desarrollarse este proyecto porque, mira, se supone que ya lleva meses en desarrollo. También se supone que iba a empezar en el Reino Unido a rodarse el asunto. Imagínate, era el juego del calamar Estados Unidos, se iba a rodar en Reino Unido. Ay, ay, ay. Ahora, la cosa es que no se iba a llamar juego del calamar, se iba a llamar Heckler. ¿Pero qué ha pasado? Pues básicamente ya se desentendieron, entonces por ahora se va a quedar en, híjole, a ver si luego. O sea, para pronto ya no se va a hacer. Y te voy a ser honesto, lo celebro porque ya era demasiado juego del calamar para que terminara siendo bien chafa, como siempre pasa cuando alargan algo a fuerza. Se vuelve chafa. Son las 11:27 de la mañana. Este es Balam Andón en 90.1 Mix, 80s, 90s y más, iHeartRadio.
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0: Ya son las 11:42 de la mañana. Esa fue Madonna y la canción Hang Up. Balam Andón, el micrófono de Mix FM y iHeart Radio. Gracias por permitirme ser tu compañía. Ahora necesito de ti. Necesito de ti porque quiero que escuches esto con mucha claridad. Exactamente por allá de las 12 de la tarde con... ¿qué? Con 20, 30... 12 con 30. A las 12:30 de la tarde aproximadamente te voy a decir cómo ganarte las mochilas oficiales de Mix FM el día de hoy conmigo. Pero lo que quiero decirte ya mismo es que requieres sí o sí el talkback de iHeartRadio. Eso significa que te invito a que ahora mismo vayas a tu tienda de aplicaciones en tu iPhone o en tu Android y descargues la aplicación gratuita de iHeartRadio. Hagas bien tu registro. ¿Qué es eso de hacer bien tu registro? Literalmente, cuando tú bajas a iHeartRadio, te dice, oye, ¿quieres registrarte? Pon tu nombre, correo y teléfono para poder ponerme en contacto contigo. Porque si no, lamentablemente, mucha gente a veces la baja y no se registra como Dios manda. Y luego, es que yo se había mandado bien mi respuesta. Es que, pues sí, claro, pero no nos podemos poner en contacto contigo porque no te registraste correctamente. Entonces, pues, dejaste ahí una oportunidad. Sí, no quiero que seas tú. No quiero que seas tú la persona a la que le pase esto. Por favor, desde ahorita te estoy diciendo, descarga iHeartRadio. Balam, ¿cuál es el talkback? ¿Cómo está ese asunto? Bueno, es tan sencillo como, por favor, ahora mismo, mándame ya. A través de Instagram, sígueme en @balamandon o en el TikTok, donde tú quieras. Mándame de una vez tu mensaje. Yo te mando el enlace para que descargues iHeartRadio en tu iPhone o en tu Android. Y así te quites de broncas, participes y en minutos puedas ganarte las mochilas oficiales de Mix FM el día de hoy conmigo, Balam Andón. Esto es 90.1 Mix, 80s, 90s y más, y iHeartRadio, 11:44 de la mañana con Balam Andón.
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3: También a través de la aplicación oficial de internet que se llama iHeartRadio, nuestra casa digital en todos lados como arroba balamandón. Y esta es la hora del reto recomendación. Vamos a ver si la atinas el día de hoy. Es una película del 2012 perteneciente a una saga, pero que además fue la película más taquillera de esa saga. Mira, ya te estoy dando las pistas, pero en minutos te vengo a dar completita la información. Musicalmente a blanco, ¿eh? Musicalmente hablando, ve nada más. CNC Music Factory, The Hollies, Survivor, estarán sonando todos a lo largo de este trayecto musical conmigo, Balam Andón, en 90.1 Mix, 80s, 90s y más, y iHeartRadio. Aquí arrancamos.

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0: a través de 90.1 Mix, 80s, 90s y más, y a través de la aplicación oficial de internet que se llama iHeartRadio, nuestra casa digital, en redes sociales como arroba balamandón. Acabamos de escuchar un bloque introductorio maravilloso. Chumba Wamba con Top Dumping y I Will Survive de Gloria Gaynor. Pero ahí te va, ahora sí, vamos a platicar del reto recomendación. Recuerda que puedes responder a través del Talkback de iHeartRadio al reto recomendación si es que tú ya sabes exactamente de qué película estamos hablando. El día de hoy viajamos hasta el año 2012 con una de las películas que en aquella época, por cierto, fue de las más taquilleras. Pero deja tú que haya sido de las más taquilleras de aquella época. De hecho, de la saga de la que pertenece esto, fue la más taquillera. La más en aquel momento. 2012. ¿Sí? ¿Hasta ahí todo bien? Perfecto. Ahora, ahí te va otra cosa. La canción principal de esta película, porque esta saga de películas también se caracteriza por tener canciones muy interesantes. Bueno, la canción fue producida por Paul Epworth y compuesta, al igual que la cantante, que no voy a decir su nombre porque si no ya te digo todo. Bueno, el compositor y el productor de esta canción, en minutos, así, ¡fum!, se la aventaron. 120 minutos encerrados en los estudios Abbey Road. Y fue maravilloso, maravilloso el resultado. Nominada a 5 premios Oscar, ganó de hecho 2 de esos premios. Es una película perteneciente a una saga. Quiero que me digas a través del Talkback de iHeartRadio si sabes de qué película estamos hablando. Este es Balamandón en 90.1 Mix, 80s, 90s y más, y iHeartRadio. Y al regreso, seguimos con más pistas.
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0: Vale, mandar al micrófono de 90.1 Mix, 80s, 90s y más, y iHeartRadio. iHeartRadio. Qué bueno que estás con nosotros. Y quiero aprovechar, antes de continuar con las pistas del reto recomendación, quiero aprovechar para que desde ahorita te lo estoy diciendo, ¿eh? Exactamente a las 12 de la tarde con 45 minutos, no antes y menos después, me vas a mandar tu mensaje de voz en el Talkback de iHeartRadio. Si tienes hijos o hijas en edades escolares, puedes participar porque te voy a regalar mochilas oficiales de Mix FM en este momento. A las 12:45 de la tarde tienes que mandar mensaje de voz en el Talkback de iHeartRadio respondiendo a la siguiente pregunta que te voy a hacer. ¿Vale? A la siguiente pregunta que te voy a hacer. ¿Cuál era el nombre del llamado Benemérito de las Américas? Ahí te dejo el dato, respóndele en el Talkback de iHeartRadio y participa para que te puedas ganar la mochila oficial de Mix FM para tus pequeños. ¡Ay, qué bonito! Esto es 90.1 Mix, 80s, 90s y más, y iHeartRadio con Balamandón. Sigamos entonces con las pistas del reto recomendación. Ahora sí, una pista más del reto recomendación. Efectivamente, el personaje principal de esta película pertenece, en realidad toda la saga de películas pertenecen a personajes icónicos de la literatura. Literatura, sí, primero fue un personaje popular de libros y después ya por fin tuvo sus películas, muchas de hecho. Y ahí te va una de las pistas más importantes. Tiene un auto característico cuya marca de estos autos empieza con A y M también. Iniciales A y M. Vamos a ver si adivinas a partir de esto. Vale, mandó el micrófono de 90.mx, 80s, 90s y más, y iHeartRadio.
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2: Sam Smith lanza nueva canción, When He's Gone. Joan Jett cancela fechas de su actual gira tras una reciente cirugía. Kanye West es demandado por un productor por negarse a pagarle durante 2 años. James Cameron asegura que ha terminado de hacer películas de Avatar. Oasis podría volver a presentarse en Newport, Inglaterra, ante más de 125 mil personas. El juicio por el asesinato de Tupac Shakur finalmente sucederá 30 años después del crimen.
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0: Vaya bloque musical a través de 90.1 Mix, 80s, 90s y más, y iHeartRadio, su servidor y amigo Balamandón, en todos lados como arroba Balamandón. Qué bien hace escuchar de vez en cuando a Survivor y a Era, por supuesto que sí. Oigan, pero bueno, estamos en vivo. Este es Balamandón en 90.1 Mix, 80s, 90s y más, y iHeartRadio. Y respuestas a través del Talkback de iHeartRadio. Recibimos algunas. Vamos a ver si alguna de ellas es correcta en estos momentos. La soltamos, a ver. Diga usted, caballero.
1: Ya sé qué película es la de Skyfall. Sí, es buenísima esa película, mi favorita de toda la saga.
0: Eso es todo, mira nomás. Skyfall, del 007 de James Bond, de la saga, por supuesto, de películas de James Bond, donde Daniel Craig era el protagonista. Ese fue el reto recomendación del día de hoy. ¿Por qué te la recomiendo? Para empezar, es la película 3. La banda sonora es maravillosa. Daniel Craig, excepcional siempre. Pero además, es la película que más dinero recaudó de toda la saga del 007 de Daniel Craig. Más de $1,100 millones a nivel global. Eso te habla de la calidad. Y fíjate que ya con el pasar

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0: la tarde y 19 minutos, 2:19. Estamos en Panorama Informativo Toluca por 90.1 Mix, 80, 90 y más. 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Son 2:20, 2:20, le damos de inmediato cauce a la información y te cuento que hoy el Instituto Nacional de Estadística y Geografía presentó la estadística de defunciones registradas en 2025. En el Estado de México murieron, o mexiquenses murieron, 96,868 durante el año 2025. Ale Góngora tiene los detalles. A ver, en segundos estamos con la información a propósito justamente de este tema. Yo te adelanto dos datos que deben ser interesantes. Uno de ellos, las principales causas de muerte en el Estado de México. Número uno, enfermedades cardiovasculares. Número dos, diabetes. Y el otro detalle interesante en esta estadística es que el Estado de México se comportó exactamente igual que como se comportó el dato nacional. Pero vamos al detalle con Ale Góngora.
1: El Estado de México fue la entidad con el mayor número de defunciones registradas entre sus habitantes durante 2025. Esto de acuerdo con las estadísticas de defunciones registradas publicadas por el Instituto Nacional de Estadística y Geografía, el INEGI. El reporte señala que 96,868 personas residentes en territorio mexiquense fallecieron durante el año, siendo esta la cifra más alta a nivel nacional. Sin embargo, no todas estas muertes ocurrieron dentro de la entidad. Los datos muestran que en el Estado de México se registraron 88,204 defunciones ocurridas físicamente en su territorio, lo que representa una diferencia de más de 8,600 casos respecto al total de residentes fallecidos. Dicha brecha es la más amplia del país y refleja que miles de mexiquenses perdieron la vida fuera de la entidad, principalmente en hospitales y centros médicos de la Ciudad de México. Aún así, las estadísticas los contabilizan en el Estado de México por su lugar de residencia habitual. El informe también indica que la tasa de mortalidad mexiquense fue de 496 defunciones por cada 100,000 habitantes, una cifra cercana al promedio nacional que se ubicó en 584 por cada 100,000. Por el volumen de casos, la entidad mexiquense se mantiene como la entidad con más defunciones registradas de residentes en todo el país. Para Panorama Informativo Toluca, Alesa Góngora.
0: Son 2:22. 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Fíjate que las enfermedades del corazón encabezaron las causas de muerte en el Estado de México. 20,554 fallecimientos. De los 97,000 fallecimientos, 20,000 correspondieron a enfermedades del corazón. Diabetes mellitus, que es otra enfermedad crónico-degenerativa, sumó 16,697. Si hacemos la suma, estamos hablando de prácticamente 36,000 fallecimientos. Poco más de la tercera parte de los fallecimientos ocurridos en el Estado de México correspondieron a estas enfermedades crónico-degenerativas. 2:23, 2:23, y te digo, en la República Mexicana prácticamente se comportó de la misma manera el comportamiento de las defunciones en la República Mexicana. 2:23, este fin de semana concluye la Feria de Santiago Apóstol en el municipio de Temuaya, y la información completa la tiene Rebeca Morales.
2: Este fin de semana concluye la Feria de Santiago Apóstol en el municipio de Temuaya, un espacio que ha concentrado más de 200.000 personas en actividades artísticas, culturales y de entretenimiento y que ha detonado de manera importante al sector económico en la región. Imelda Fernández, artesana y propietaria de la marca Tamishu, explicó que se han desarrollado diferentes actividades en los más de 100 espacios abiertos para los artesanos del sector textil, comida, pan, artesanal y otras actividades. En este espacio se pueden encontrar monederos, carteras, bolsas, fajas, sacos, gabanes y los precios van de los 80 hasta los 1.500 pesos. Además, se pueden comer antojitos tradicionales, encontrar bisutería, pan y otras actividades. A lo largo de las últimas semanas se han recibido visitantes de Puebla, Oaxaca, Hidalgo y la Ciudad de México, además de Michoacán y la Ciudad de Toluca. Durante los siguientes días se espera terminar con las actividades, conciertos y presentaciones culturales y concluir la temporada con una derrama económica superior a los 30 millones de pesos. Rebeca Morales, Panorama Informativo.
0: Son 14 horas, 2 de la tarde con 24, 2 de la tarde y 24 minutos. 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Nos vamos a la información deportiva. Ya está listo el señor Luis Manuel Jaramillo.
3: Buenas tardes, señor Felipe. Buenas tardes, amigos. Vamos con algo de información deportiva. Usted lo sabe y lo sabe bien que México se hizo de la medalla de oro en el fútbol femenil de estos Juegos Centroamericanos y del Caribe Santo Domingo 2026. Sí, las chicas del fútbol femenil de nuestro país superaron 4-2 a Colombia en la tanda de penales. Sí, esto fue después de igualar 1-1 en el tiempo regular en un partido cargado de tensión y mucho dramatismo en el estadio Cibao FC, en donde Alison Veloz ejecutó de estupenda forma el penalti decisivo que le dio a la selección mexicana femenil sub-23 el metal dorado allá en Santo Domingo frente a Colombia. Por cuarta ocasión consecutiva, el Tri conquistó la presea dorada en los Juegos Centroamericanos y del Caribe, con lo que confirmó su amplio dominio en esta disciplina. Y mire usted, lo cierto es que a pesar de que apenas habían transcurrido unos 10 minutos de juego, Carol Bernal salió por lesión y las muchachas parece ser que esto las engalló y la verdad acabaron trayéndose la medalla de oro a nuestro país. Y en cuanto al fútbol varonil, bueno, pues le comento que el campeonato sub-20 masculino de CONCACAF continúa con el enfrentamiento entre México y Canadá en las semifinales. Esto será el día de hoy en el Estadio Banorte de la Ciudad de México, antes llamado Estadio Azteca. Canadá llega a esta instancia decisiva después de vencer 3-1 a Jamaica en los cuartos de final y asegura su clasificación a la que será su novena participación en una Copa Mundial sub-20 de la FIFA. Un doblete de Lian McKenzie y un gol de Max Vogel condujeron a los rojos a la victoria. Y México por su parte buscará extender su récord perfecto en el campeonato sub-20, el anfitrión del torneo. Recuerde que la mayoría de los partidos se jugaron en Puebla. Bueno, pues completaron los mexicanos una fase de grupos impecable con 3 victorias consecutivas para finalizar en el primer lugar del grupo B antes de eliminar a Panamá con un triunfo de 4-0 en los cuartos de final. Y también le comento que la primera semifinal del día de hoy de ese campeonato sub-20 enfrentará a Costa Rica y Estados Unidos, subcampeón del campeonato sub-20 2024. Esto será el mismo día de hoy en el mismo estadio en la Ciudad de México, así es que 2 partidos que por supuesto se antojan interesantes para ver y ojalá tengan suerte los mexicanos. Si le parece bien, vamos a escuchar a Arturo Pérez.
4: Muchísimas gracias. Gran exhibición de la mexicana Laura Galván en la prueba de los 10.000 metros Juegos Centroamericanos 2026 en Santo Domingo. Lo volvió a hacer, lo volvió a repetir, es bicampeona. Sí, porque hace precisamente en la edición pasada en San Salvador consiguió la medalla de oro en la prueba de los 10.000 metros 2026 de nueva cuenta en un cierre espectacular con la Guadalajara guatemalteca, en la cual en los últimos metros logra rebasarla inteligentemente bien, la fue llevando, acorralando, y en los últimos metros prácticamente cruza como la número uno. Se mantiene como la número uno y por supuesto, sin duda, es una de las figuras mexicanas que sigue destacando porque logra su segunda medalla dorada. La primera la hizo en el medio maratón y la segunda en los 10,000 metros. A continuación, sus palabras.
5: Pues era lo que quería, no pletear el oro, y pues muy emocionada porque se dio. Estoy muy contenta porque me gustó mucho la carrera. La verdad que fue súper emocionante dentro. Yo sentía que se movía y me dio mucho gusto. Aprecio mucho a las chicas que hayan querido jalar, que después cuando se abrían yo me entraba, porque es una carrera dura. Y cuando no quieres jalar, sí se vuelve tedioso, porque al final de cuentas pues todos queremos lo mismo. Entonces yo estoy muy contenta de que me hayan competido todas como lo hicimos. Jalaban y entonces se dividió mucho la carrera y eso, estoy muy emocionada que se ha dado. Al final dije, pues va a ser el cierre, voy a tener que probar mi velocidad. Y no, pues al final la verdad es que la carrera también fue muy diferente a como pensé, pero volvemos a lo mismo. Creo que la experiencia que de correr tantas carreras a diferentes niveles te da el tipo de cómo puedas resolver en el momento, porque yo pude haber traído mil estrategias, pero como se dio fue totalmente diferente, y lo importante es cómo resuelves en el momento, y eso solo te lo da la experiencia.
4: Sin duda vale la pena dedicarle este espacio a la mexicana Laura Galván, que hoy por hoy es la mejor fondista que existe en nuestro país.
3: Para finalizar, le comento que las Panteras de Carolina consiguieron una victoria de 33-30 sobre los Cardenales de Arizona en el partido del Salón de la Fama que puso en marcha la pretemporada de la NFL. Sí, el quarterback novato va a llevar. ¿Qué trabajo hizo el día de ayer? Heinz King fue el jugador del año de la Atlantic Coast Conference la temporada pasada con el Tecnológico de Georgia, y completó ahora 21 de los 34 pases para 180 yardas y 2 touchdowns, corrió para 39 yardas y anotó el touchdown de la victoria, y así las Panteras de Carolina consiguieron este triunfo 33-30 al inicio de la pretemporada de la NFL. Hasta aquí la información deportiva.
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1: Sam Smith lanza nueva canción, When He's Gone. Joan Jett cancela fechas de su actual gira tras una reciente cirugía. Kanye West es demandado por un productor por negarse a pagarle durante 2 años. James Cameron asegura que ha terminado de hacer películas de Avatar. Oasis podría volver a presentarse en Newport, Inglaterra, ante más de 125 mil personas. El juicio por el asesinato de Tupac Shakur finalmente sucederá 30 años después del crimen. 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

0: 2:35, 2:35. 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En línea a través de la aplicación iHeartRadio, la aplicación de Grupo Asir para que me escuches a través de tu dispositivo conectado a la internet. 2:35. Oye, el gobierno mexicano y el de Estados Unidos, y en Estados Unidos desde luego están metidos en una polémica respecto del brote de ciclosporiasis, que ha afectado ya a muchísimas personas y que ha apuntado a dos vegetales, las lechugas y los chiles jalapeños. En el caso de las lechugas, el gobierno de Estados Unidos, los CDC, los Centros para el Control de Enfermedades, han señalado las lechugas que se producen en Guanajuato para la firma Taylor Farms como el vínculo, a partir de información epidemiológica y de trazabilidad, de los casos registrados en la Unión Americana. Y el otro tema es el chile jalapeño, que en principio pues han apuntado al estado de Sinaloa, han señalado también una empacadora en Nuevo León, pero el gobierno mexicano tampoco está de acuerdo con las afirmaciones que han hecho los funcionarios del gobierno de Estados Unidos. Y el secretario de Salud, el secretario Kersenovich, David Kersenovich, ha señalado que no hay evidencias respecto de que las lechugas, el chile jalapeño mexicano, tengan que ver con este tema. La COFEPRIS incluso está investigando un posible vínculo de chiles jalapeños mexicanos con un brote de salmonela y apunta a una empacadora ubicada en Nuevo León que recibe producto de agricultores de Escuinapa en Sinaloa. Ya están haciendo la investigación y bueno, seguramente en los próximos días veremos qué ocurre, no solamente con el brote, sino desde luego con el origen de la ciclospora, que es la que está generando estos problemas, y también la salmonela. La Comisión Estatal de Selección del Sistema Anticorrupción del Estado de México lanzó la convocatoria para elegir a dos integrantes del Comité de Participación Ciudadana, y Jimena Ruelas tiene los detalles.
1: La última vez que el Estado de México convocó a ciudadanos para integrarse al Comité de Participación Ciudadana del Sistema Anticorrupción, solo se registraron 16 personas en una entidad con casi 17 millones de habitantes. Para evitar que esta situación se repita, la Comisión Estatal de Selección realizó durante 2 meses foros previos en Naucalpan, Valle de Bravo, Ixtapan de la Sal y Toluca antes de emitir la convocatoria 2026. Durante la sesión ordinaria celebrada en la Biblioteca del Poder Legislativo, Mónica Fragoso, secretaria técnica de la Comisión Legislativa de Combate a la Corrupción, advirtió sobre la importancia de aumentar la participación ciudadana. Escuchemos.
2: Hace algún tiempo, cuando hubo una convocatoria, solo se inscribieron 16 personas para un universo de casi 17 millones de ciudadanos que viven en el estado. Entonces, si no podemos hacer algo más por eso, la corrupción va a seguir día a día con nosotros.
1: La convocatoria busca seleccionar a 2 personas, una mujer y un hombre, para integrarse al Comité de Participación Ciudadana por periodos de 4 y 5 años respectivamente. El presidente de la Comisión Estatal de Selección, Sergio Espinosa Flores, reconoció que no fue posible realizar foros en los 125 municipios, pero aseguró que el objetivo fue acercar el proceso al mayor número de ciudadanos posible. El proceso de selección contempla 3 etapas: revisión documental, evaluación de conocimientos y una audiencia pública para determinar la idoneidad de los perfiles. Entre los 13 documentos que deberán presentar los aspirantes se encuentra el título y la cédula profesional, las declaraciones patrimonial y de intereses, la constancia de no ser deudor alimentario moroso, la opinión de cumplimiento fiscal del SAT y el informe de antecedentes no penales. El registro será completamente en línea y estará disponible desde la publicación de la convocatoria en el periódico oficial Gaceta de Gobierno y hasta el 28 de agosto a las 11:59 de la noche. Una vez que los aspirantes carguen su documentación, recibirán en su correo electrónico el número de registro correspondiente. Desde la capital mexiquense, para Panorama Informativo Toluca, Jimena Ruelas.
0: 14:40, 2:40. 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Escuchemos ahora la opinión de Patricia Maldonado.
3: confundir entretenimiento con información confiable? Me refiero a los llamados influencers y youtubers, cuya función ha sido la de crear contenido para atraer audiencias, y en ello utilizan información noticiosa, aunque desconocen las normas del periodismo. El periodismo es una profesión que exige checar datos, consultar fuentes, dar contexto y seguir una ética que no se aprende solo grabando videos virales. En ese sentido, los influencers o youtubers persiguen likes y visitas. Los periodistas buscan precisión. Un creador de contenido puede priorizar el impacto rápido antes que la verdad, llenando huecos con su opinión o lo que su audiencia quiere oír. Esa diferencia tiene consecuencias: rumores, medias verdades y noticias falsas que se propagan. Sin procedimientos de verificación, la información noticiosa puede dañar personas, decisiones públicas y debates sociales. Y no se trata de atacar a los influencers. El problema es que algunos se presentan como expertos en temas que requieren investigación y responsabilidad profesional. Ante esto, hay que aprender a cuestionar la información. No debemos creer una noticia solo porque la presenta alguien famoso en redes sociales. En esta época en la que cualquiera puede publicar, ser una audiencia crítica es indispensable. Hay que distinguir quién lo dice, sus intereses y verificar la información. En otras palabras, formarse un juicio antes de creer o actuar. En Panorama Informativo Toluca, Patricia Maldonado Pérez.
0: Son las 14:02 p.m. 2:42 p.m. Esto es Panorama Informativo Toluca por 90.1 Mix 80, 90 y más en línea a través de la aplicación iHeartRadio. El alcalde de Toluca, Ricardo Moreno Bastida, dio a conocer que en lo que va de la temporada de lluvias se han caído en el municipio de Toluca 163 árboles, varios de ellos, por cierto, en puntos céntricos como la avenida Morelos o la zona del Paseo Vicente Guerrero, pero también en otros puntos, especialmente en la parte norte del municipio de Toluca. Sonia Vilchis tiene el reporte completo.
4: Durante la actual temporada de lluvias en el municipio de Toluca se ha registrado la caída de 163 árboles en toda la capital del Estado de México, así lo dijo el presidente municipal Ricardo Moreno Bastida. El alcalde indicó que estos colapsos han ocurrido en diversas zonas del municipio, por lo que mencionó que se llevan a cabo acciones preventivas a fin de evitar la caída de un mayor número de ejemplares. Recordó que en las últimas semanas se han registrado ráfagas de viento importantes y se ha confirmado que 2026 es el año más lluvioso para Toluca desde 2020. Esta acumulación atípica de agua y el mal tiempo ha coadyuvado a generar este tipo de hechos que hasta el momento no han dejado personas lesionadas de gravedad. Escuchemos.
5: Esta tasa de retorno del agua nos alcanzó el año pasado y se está extendiendo hasta este año. Insisto, desde febrero ha estado lloviendo significativamente. Las últimas tres semanas ha sido imposible avanzar. El diablo dragón que...
4: Como parte de la estrategia para mitigar riesgos ante la intensidad de las precipitaciones, el ayuntamiento local mantiene bajo vigilancia constante el cauce del río Verdiguel para prevenir posibles desbordamientos. Asimismo, durante la conferencia de prensa la toluqueña, ofrecido tras un receso de 15 días por el periodo vacacional, Moreno Bastida anunció que el gobierno municipal plantea la firma de un convenio de colaboración con el objetivo que será agilizar la identificación y el retiro inmediato de árboles muertos o que resulten un peligro para la ciudadanía. Panorama Informativo, Sonia Vilchis.
0: Son 2:44 p.m. 2:44. Esto es Panorama Informativo Toluca y enseguida vamos a la información del espectáculo y el entretenimiento. Ya está lista en Panorama Informativo Toluca Judith Chacón.
6: Muy buenas tardes a todo el auditorio de Panorama Informativo Toluca. En información de espectáculos y entretenimiento, es viernes y como cada fin de semana, les tenemos algunas recomendaciones. Este sábado 8 de agosto, el cantante Alex Syntek dará un concierto en el Teatro Morelos de Toluca como parte de la gira que realiza por sus 35 años de trayectoria musical. Los boletos están disponibles en el sistema C-Ticket. El Museo de Antropología e Historia del Estado de México realizará este sábado de 11 a 13 horas el taller Las Voces de Nuestras Raíces, esto en el marco de la exposición fotográfica Cargos Textiles e Identidad, Creando Comunidad. En el taller, los asistentes comprenderán cómo la antropología, la etnología y la arqueología ayudan a conocer la riqueza cultural de los pueblos. El acceso es libre. Cabe recordar que el museo se ubica en el Centro Cultural Mexiquense. La Cineteca Mexiquense tendrá dos funciones gratuitas este fin de semana. Mañana sábado a las 12:30 horas proyectará la película animada Cómo entrenar a tu dragón y el domingo a la misma hora tendrá función de la película mexicana Tesoros. Este fin de semana inicia la cuarta edición del Festival Ajolotín, el primer festival de cine infantil en el Estado de México. La primera sede es el Centro Cultural Universitario Casa de las Diligencias, en donde este sábado a las 12:30 horas se proyectará la selección oficial de cortometrajes del festival y el domingo en el mismo horario se proyectará la película Tesoros de la cineasta mexicana María Novaro. El acceso a más funciones será libre. En ese mismo espacio, este sábado 8 de agosto, el colectivo Cantarte dará el concierto gratuito titulado La Magia de la Música, música del cine dedicada a las infancias, y esto será a las 2 de la tarde. Estas son las últimas semanas de la exposición Erasauria, huellas mesozoicas en Centro Tolsum, conformada por animatrónicos de distintas especies de dinosaurios que muestran las distintas etapas de la vida de estos ejemplares. Además, permanece la exposición Cuando habla la luz, de la fotógrafa mexicana Graciela Iturbide, y la exposición Más allá de lo visible, de la artista Victoria Molina. El acceso general tiene costo de 60 pesos e incluye las tres exposiciones. Y la cartelera de cine comercial está conformada por títulos como Spider-Man, Un Nuevo Día, La Odisea, La Muerte de Robin Hood, El Día de Bajo Presión, La Negociación, Verdad y Traición, entre otros. Yo soy Judith Chacón y en unos minutos más les tendremos más información.
0: Son 2:47 PM. 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Por si no lo sabes, y digo porque pues están de moda las mascotas, los animales de compañía, mañana será Día del Gato. Mañana será Día del Gato. Se calcula que en México hay unos 19 millones de gatos, más o menos. 19 millones de gatos en la República Mexicana. Pero lo que es verdaderamente importante es lo que se celebra el día de hoy. Hoy se celebra el Día Internacional de la Cerveza. Hoy se celebra el Día Internacional de la Cerveza. Y fíjate que en México el consumo per cápita de cerveza se calcula en 68 litros al año por persona. ¿Qué significa esto? Que en promedio el consumo de cerveza en México es de 1.3 litros a la semana. 1.3 litros a la semana por persona. Así que recuérdalo cuando el día de hoy en la tarde ya estés, tarde, noche, ya estés prácticamente libre de todo tipo de pendiente. Hoy se celebra el Día Internacional de la Cerveza. Son 2:48 PM, estamos en Panorama Informativo Toluca por 90.1 Mix 80s, 90s y más, en línea a través de la aplicación iHeartRadio. Yo soy Felipe González y esto es Panorama Informativo Toluca, hoy desde Tool Point Ferretería, aquí en Avenida Alfredo del Mazo, número 1002, en esta capital del Estado de México. 2:49 PM.
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5: Horas 2:54 PM. Estamos en Panorama Informativo Toluca por 90.1 Mix 80, 90 y más. En línea a través de la aplicación iHeartRadio, la aplicación de Grupo ASIR, para que me escuches a través de tu dispositivo conectado a la internet. Ya llueve en esta parte de la ciudad de Toluca, aquí donde se encuentra Toll Point Ferretería, en la avenida Alfredo del Mazo número 1002, en esta porción, la zona industrial de la capital del Estado de México. 2:54 PM. Vamos con Abel Peñalosa. Un choque entre un tráiler y un vehículo particular ocurrido esta mañana en la carretera Toluca-Iztahuaca o Toluca-Tlacomulco, a la altura del centro de distribución de Cemex, afectó la circulación en este sentido de circulación. La información la tiene Abel Peñalosa.
6: Registrado durante la mañana de este viernes sobre la carretera Toluca-Ixtlahuaca a la altura del centro de distribución Cemex. De acuerdo con reportes preliminares, las unidades involucradas quedaron obstruyendo parcialmente la vialidad, lo que generó reducción de carriles y tránsito lento para los automovilistas que transitaban por esta importante vía de comunicación entre ambos municipios. Tras el reporte del percance, elementos de emergencia acudieron al sitio para brindar atención y realizar las labores correspondientes, además de coordinar las acciones para retirar las unidades involucradas y liberar la zona. Hasta el momento no se han dado a conocer mayores detalles sobre el número de personas lesionadas o las causas que

0: originaron el choque. Las autoridades exhortaron a los conductores a manejar con precaución y respetar las indicaciones viales mientras continúan con los trabajos en el lugar. Para Panorama Informativo Toluca, Abel Peñalosa.
1: Son 2 de la tarde y 55 minutos, 14 horas, 2 de la tarde y 55. 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Hoy se dio a conocer el índice nacional de precios al consumidor al corte del mes de julio y tuvo una desaceleración. El indicador de la inflación está en 3.12% a tasa anualizada. Y esta cifra significa que se encuentra en su menor nivel desde mayo del año 2020, según las cifras que ha dado a conocer el propio Instituto Nacional de Estadística y Geografía. Es el cuarto descenso consecutivo de la inflación general y le acercó a, pues, prácticamente la meta del Banco de México del 3%, con el margen, el famoso margen del punto porcentual. Por lo que hace a la inflación subyacente, que parece que es el mejor indicador de los precios porque excluye productos de alta volatilidad, también disminuyó por sexto mes consecutivo y se ubicó en el 3.95%, que es el menor nivel que tiene desde abril del año de 2025, abril de 2025. Y la presidenta de la República, Claudia Sheinbaum, ha tenido alguna expresión respecto de este tema. La presidenta de la República elogió justamente la reducción en la inflación, recordó la existencia de este plan, este programa llamado PASIC, este plan que tiene la finalidad de este paquete contra la inflación y la carestía, también los acuerdos que ha tenido con los empresarios del sector gasolinero, y dijo que si no tuviera su administración y México estos instrumentos, seguramente la inflación estaría muy por encima de este tipo de datos. La presidenta dijo que si no tuviéramos este paquete contra la inflación, si no existiera el acuerdo de las gasolinas y el diésel, la inflación podría estar en el doble de lo que se registra en este momento. La inflación anualizada, insisto, 3.12%, 3.9% para el caso de la inflación subyacente. Varios meses con datos a la baja en el caso de la inflación en la República Mexicana. Son las 2 de la tarde y 58 minutos, 2 de la tarde y 58 minutos. Por cierto que en este escenario el Banco de México decidió mantener el día de ayer jueves su tasa de interés de referencia en el 6.50%, con la afirmación en el sentido de que conservarla en este nivel es lo mejor para hacer frente a los retos del entorno macroeconómico nacional e internacional. Son 2 de la tarde y 58 minutos. 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Hoy estamos transmitiendo desde Tool Point Ferretería, en Avenida Flores del Mazo, número 1002. Desde aquí te saludo, desde aquí transmitimos Panorama Informativo Toluca. Yo soy Felipe González, en @FelipeGLZ. Recuerda visitar nuestro sitio en internet en asisucede.com.mx. Son 2 de la tarde y 59 minutos.
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1: Son las 3 de la tarde con un minuto. 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Estamos comenzando la segunda hora de Panorama Informativo Toluca, una hora más de Panorama Informativo Toluca en este viernes 7 de agosto del año 2026. Le mando muchos saludos a mi amigo Rubén Barrios, que me acaba de mandar un mensajito por el WhatsApp y me preguntó, la verdad es que me sacó la carcajada, porque me dijo, ¿junto a qué bache está Tool Point? Digo, porque ya para algunos de nosotros esas son las referencias. Pues había varios del otro lado, porque ahorita están haciendo la reparación de Avenida Alfredo del Mazo, y ya nos están dejando sin baches, por lo menos en el otro cuerpo, en la zona de lo que antiguamente llamábamos la Puerta Tolotzin, ahora esta zona que se conoce como el Museo Torres Bicentenario. Son las 3 de la tarde con 2 minutos, 3 de la tarde y 2 minutos. La temperatura ambiente en el área metropolitana del Valle de Toluca en este momento se encuentra alrededor de los 18 grados centígrados. Lluvia en varios puntos de la zona metropolitana de Toluca. Lluvia con actividad eléctrica, con truenos, con relámpagos. Es lo que estamos registrando en este momento en la zona metropolitana del Valle de Toluca. Y bueno, pues se cumple el pronóstico de 100% de probabilidad de lluvias que teníamos para esta hora de la tarde. ¿Cómo andaremos en el resto de la tarde? Pues todo indica que seguiremos con cielo nublado. La probabilidad de que continúen las lluvias en el transcurso de la tarde y de la noche se encuentra entre el 60 y el 100%, de modo que casi es una seguridad que va a seguir lloviendo en la zona metropolitana del Valle de Toluca. Y para este fin de semana, la temperatura mínima estará entre los 8 y los 9 grados centígrados. Es el pronóstico para sábado y domingo, entre 8 y 9 grados la mínima. La temperatura máxima estará entre los 19 y los 20 grados centígrados, con una probabilidad de lluvias entre el 50 y el 80%. Prepárate porque todo indica que continuarán las lluvias en el área metropolitana del Valle de Toluca. Ya en unos minutos estaremos platicando aquí en Tool Point Ferretería y en Panorama Informativo Toluca con José Alam Chávez. En unos minutitos estaremos platicando con él sobre la realidad y la actualidad política y social, desde luego, del Estado de México y del Valle de Toluca. Son 3 de la tarde con 3 minutos. Yo soy Felipe González, aquí están las noticias. El presidente de la Comisión de Derechos Humanos del Estado de México, Víctor Delgado, informó que las 80 acciones de inconstitucionalidad contra bandos municipales siguen en sustanciación ante la Sala Constitucional del Tribunal Superior de Justicia Estatal. El presidente municipal de Toluca, Ricardo Moreno, dio a conocer que en esta temporada de lluvia se ha registrado la caída de 163 árboles en todo el municipio, y Sonia Vilchis tiene los detalles.
6: Durante la actual temporada de lluvias en el municipio de Toluca se ha registrado la caída de 163 árboles en toda la capital del Estado de México, así lo dijo el presidente municipal Ricardo Moreno Bastida. El alcalde indicó que estos colapsos han ocurrido en diversas zonas del municipio, por lo que mencionó que se llevan a cabo acciones preventivas a fin de evitar la caída de un mayor número de ejemplares. Recordó que en las últimas semanas se han registrado ráfagas de viento importantes y se ha confirmado que 2026 es el año más lluvioso para Toluca desde 2020. Panorama Informativo, Sonia Vilchis.
1: El Estado de México concentró el mayor número de defunciones del país en 2025, con 96.868 casos de residentes mexiquenses. Los datos del Instituto Nacional de Estadística y Geografía muestran una amplia diferencia entre fallecimientos ocurridos en la entidad y aquellos que se registran por lugar de residencia. Ale Góngora.
6: El Estado de México fue la entidad con el mayor número de defunciones registradas entre sus habitantes durante 2025. Esto de acuerdo con las estadísticas de defunciones registradas publicadas por el Instituto Nacional de Estadística y Geografía, el INEGI. El reporte señala que 96.868 personas residentes en territorio mexiquense fallecieron durante el año, siendo esta la cifra más alta a nivel nacional. Sin embargo, no todas estas muertes ocurrieron dentro de la entidad. Los datos muestran que en el Estado de México se registraron 88.204 defunciones ocurridas físicamente en su territorio, lo que representa una diferencia de más de 8.600 casos respecto al total de residentes fallecidos. Dicha brecha es la más amplia del país y refleja que miles de mexiquenses perdieron la vida fuera de la entidad, principalmente en hospitales y centros médicos de la Ciudad de México. Aún así, las estadísticas los contabilizan en el Estado de México por su lugar de residencia habitual. El informe también indica que la tasa de mortalidad mexiquense fue de 496 defunciones por cada 100.000 habitantes, una cifra cercana al promedio nacional que se ubicó en 584 por cada 100.000. Por el volumen de casos, la entidad mexiquense se mantiene como la entidad con más defunciones registradas de residentes en todo el país. Para Panorama Informativo Toluca, Alesa Góngora.
1: Del 31 de julio al 4 de septiembre, el Estado de México será sede de 6 ferias de regreso a clases de las 55 que están planeadas en todo el país. En estos espacios se ofrecerán servicios gratuitos como certificados médicos, además de todo lo relativo a los útiles escolares como calzado, uniformes e incluso la posibilidad de afiliación al programa IMSS Bienestar. Este fin de semana termina la Feria de Santiago Apóstol en el municipio de Temuaya, que ha concentrado a 200.000 personas con diferentes actividades artísticas, culturales y de entretenimiento, lo que detona de manera importante al sector económico en esta región. Rebeca Morales.
7: Este fin de semana concluye la Feria de Santiago Apóstol en el municipio de Temuaya, un espacio que ha concentrado más de 200.000 personas en actividades artísticas, culturales, de entretenimiento, además de importante detonante en el sector económico. Los artesanos de la región aseguraron que se dispusieron más de 100 espacios, principalmente para el sector textil, pero además comida, pan, desarrollo de actividades artesanales y otras actividades. Además, se pueden comer antojitos tradicionales y encontrar bisutería. A lo largo de las últimas semanas se han recibido visitantes de estados como Puebla, Oaxaca, Hidalgo y la Ciudad de México. Rebeca Morales, Panorama Informativo.
1: Las 3:07 p.m. 3:07 p.m. De acuerdo con el Instituto Mexicano del Seguro Social, en el periodo vacacional se registra un incremento de peso en los niños que puede estar entre los 3 y los 4 kilos, una situación que desde luego está asociada al hecho de que México está en los primeros lugares de obesidad infantil en el mundo. La Comisión Estatal de Selección del Sistema Anticorrupción del Estado de México lanzó la convocatoria para elegir a 2 integrantes del Comité de Participación Ciudadana. Buscan aumentar la participación porque en procesos anteriores solo se registraron 16 personas. Jimena Ruelas.
8: El Estado de México lanzó la convocatoria 2026 para integrar 2 espacios del Comité de Participación Ciudadana del Sistema Anticorrupción, luego de que en el proceso anterior solo se registraran 16 personas. Para aumentar la participación, la Comisión Estatal de Selección realizó foros durante 2 meses en Naucalpan, Valle de Bravo, Ixtapan de la Sal y Toluca. En esta ocasión se va a elegir a una mujer y un hombre con periodos de 4 y 5 años. El registro será en línea y permanecerá abierto hasta el 28 de agosto a las 23:59. Desde la capital mexiquense para Panorama Informativo Toluca, Jimena Ruelas.
1: Son 3:09 p.m. 3:09. Un niño de 3 años fue rescatado, estaba ahogado, literalmente ya se había ahogado, en un lago del Centro de Formación y Capacitación Teotihuacán. Un instructor y agente del Servicio de Protección Federal de la Secretaría de Seguridad y Protección Ciudadana, de nombre Edgar Ramírez, realizó las labores de salvamento después de notar que el pequeño estaba flotando y permanecía inmóvil. Le dio literalmente resucitación cardiopulmonar. Un choque entre un tráiler y un vehículo particular ocurrió esta mañana en la carretera Toluca-Ixtlahuaca. Y Abel Peñalosa tiene los detalles.
0: Un fuerte accidente entre un vehículo particular y un tráiler se registró durante la mañana de este viernes sobre la carretera Toluca-Ixtlahuaca a la altura del centro de distribución Cemex. De acuerdo con reportes preliminares, las unidades involucradas quedaron obstruyendo parcialmente la vialidad, lo que generó reducción de carriles y tránsito lento para los automovilistas que transitaban por esta importante vía de comunicación entre ambos municipios. Tras el reporte del percance, elementos de emergencia acudieron al sitio para brindar atención y realizar las labores correspondientes. correspondientes, además de coordinar las acciones para retirar las unidades involucradas y liberar la zona. Hasta el momento no se han dado a conocer mayores detalles sobre el número de personas lesionadas o las causas que originaron el choque. Las autoridades exhortaron a los conductores a manejar con precaución y respetar las indicaciones viales mientras continúan con los trabajos en el lugar. Para Panorama Informativo Toluca, Abel Peñalosa.
1: 3:10 Ya solamente te cuento en más información que el gobierno estatal hizo una convocatoria a las y los mexiquenses a participar este domingo en la Jornada Nacional de Reforestación, una iniciativa que busca plantar 6,609,000 árboles y plantas en todo el país para contribuir a la restauración de los ecosistemas y fortalecer la cultura del cuidado de medio ambiente. 3:11 esto es Panorama Informativo Toluca desde Tool Point Ferretería, en la avenida Alfredo del Mazo, número 1002. Aquí transmitimos Panorama Informativo Toluca. 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
4: Son las 15 horas, 3 de la tarde y 17 minutos. 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Y como te adelanté hace algunos minutos, está aquí conmigo y le agradezco mucho que venga hasta acá, hasta Tool Point Ferretería, a José Alam Chávez Jacobo, periodista, analista, comentarista político, uno de los comentaristas y analistas políticos más influyentes del Estado de México. José Alam, muchas gracias.
5: Gracias a ti, Felipe, y aquí saludándote en esta tarde lluviosa en nuestra querida capital del Estado de México.
4: Muchas gracias. Oye, un tema que veía el día de hoy que tenías en Callejón Informativo, tu columna y tu página en internet, es el tema de Ángel Eladio Aguirre Rivero, el exgobernador de Guerrero, que fue detenido el día de ayer y que, pues en su momento, gozó de las simpatías de la clase política del Estado de México.
5: Felipe, un hecho sorpresivo. Creo que pocos sectores apostaban a que en este momento fuera detenido el exgobernador de Guerrero, Ángel Eladio Aguirre, un personaje, como tú le dices, fue clave, un personaje central en años importantes. Hay que decir dejar muy claro, Felipe, que es, yo creo, que la segunda detención más significativa relacionada con el caso Ayotzinapa, después de Jesús Murillo Caram, que fue el procurador general de la República, y aunque hay también una solicitud en contra de Tomás de Serán de Lucio, quien fue el titular de la Agencia de Investigación Criminal, es la segunda detención más importante. Pero ahí he visto en las redes sociales que se le señala como expriista. Esto creo que hay que precisarlo, Felipe. Él fue gobernador ya postulado por el PRD en una época importante. Él fue senador del PRI en el sexenio de Enrique Peña Nieto, pero cuando se avecinaban las elecciones de gobernador en esa entidad, pues el PRI postuló a través del CEN que encabezaba Manifa Beltrones a Manuel Añorbe, quien era el presidente municipal de Acapulco. Esa decisión no le gustó a Ángel Aguirre y aceptó la invitación de Jesús Ortega, que en ese entonces era el presidente de la Asamblea del PRD, y fue postulado con el PT y con Convergencia a la gubernatura. La ganó. Llevaron otros años en el cargo, se presentaron por los hechos que todos conocemos en Iguala, en Ayotzinapa, entre la noche del 26 de septiembre y la madrugada del 27. Y bueno, hoy Ernestina Godoy, como fiscal general de la República, acusa que cuando él era gobernador ordenó que se borraran algunas filmaciones afuera del Palacio de Justicia, donde se observaba el traslado de los estudiantes de Ayotzinapa, los 43, y ordena que se lleve a cabo una nueva investigación, y es detenido. Se encuentra pues a proceso, y yo creo que en las próximas horas se conocerá cuál es la situación jurídica de Ángel Aguirre, Felipe.
4: Que además entiendo que fue detenido aquí en el Estado de México, por eso reitero que tiene una relación muy importante con esta entidad.
5: Así es, se supone que fue, de acuerdo con la información, fue detenido en Tepoztlán, está ingresado en el penal federal de Santiago, de Almoloya de Juárez, y bueno, hay que esperar qué sucede con Ángel Aguirre, pero creo que sí simbra el entorno político, pocos sectores lo esperaban, y también se da en un contexto en el que hace días fue detenido Ernesto Rufo Appel por un hecho totalmente diferente, ligado al llamado huachicol, y bueno, son dos exgobernadores hasta el momento detenidos en este gobierno.
4: Y eso me lleva a preguntarte tu opinión respecto de esto que algunos perciben como pues cortinas de humo, respecto a la detención de exgobernadores como cortinas de humo frente a los problemas que tiene el país, frente incluso a los señalamientos a gobernadores con licencia como Rubén Rocha Moya, en fin, este tipo de temas.
5: Así es, y sí los he visto. Es claro que serán en un contexto donde en Baja California habrá elección de gubernatura el próximo año, donde se conocen diversos episodios ligados a la actual mandataria Marina del Pilar Ávila, que bueno, no han sido investigados en su justa dimensión. Y en Guerrero también habrá elección el próximo año. Actualmente pues la mandataria es Evelyn Salgado Pineda, y su papá, Félix Salgado Macedonio, quien es senador, había manifestado interés en participar. Finalmente, el tema de el nepotismo que le cerró el paso a la dirigencia de Morena le impidió que se registrara. Es una elección difícil para Morena en esa entidad, y en ese contexto se da la detención ahora de Ángel Aguirre, quien en otro momento, te digo, fue un personaje muy importante cuando el PRI era hegemónico. Se formaron los llamados, ¿te acuerdas de los frentes opositores que iniciaron en el 2010 cuando el PAN y PRD por primera vez se juntan para ganar elecciones importantes? Fue en Puebla, Oaxaca y Sinaloa, precisamente con expriistas. Esto fue en el año 2010, y el año siguiente, en el 2011, es cuando Ángel Aguirre rompe con el PRI y acepta una candidatura del PRD y también gana esta gubernatura importante en Guerrero.
4: Ahora, hablando del PRI, también leí esta semana tus comentarios a propósito de la presencia, la reactivación, a final de cuentas, en lo público, del exgobernador Emilio Chaifet.
5: Así es, hubo un acto organizado por el Instituto Reyes Heroles en Toluca, en el Comité Estatal del PRI, y bueno, la dirigencia a cargo de Cristina Ruiz invitó al exgobernador Emilio Chaifet Chemor a dar una ponencia sobre los retos que implica para ese partido político los próximos años. Habló de la unidad que se requiere en el PRI, un mensaje a los jóvenes a ser críticos, a entender que muchas veces el país ha sufrido cambios significativos conforme han avanzado pues las épocas y los momentos electorales, pero dice que no hay que pensar que un cambio en sí es la solución en un país, en un estado. No se refiere concretamente a una coyuntura en específico, pero dice que los cambios no significa que sean pues la solución a las cosas, y que pues el PRI debe prepararse frente a lo que está enfrentando actualmente, que pareciera que el 2027 es una elección imposible, pero que no, que pues hay una presencia importante del partido, que es el más organizado, que tiene que aprovechar la condición de que en el país fue impulsor de grandes instituciones, y bueno, llama a que se tomen decisiones importantes y a pues a ir por los jóvenes y por sectores que aún siguen creyendo en ese partido político como una fuerza importante y una fuerza viva. Habrá que ver cómo lo hacen ahora, si toman en cuenta ese tipo de expresiones de personajes que fueron relevantes, aunque también hay sectores críticos de lo que fue el escenario de Emilio Chaifet, un personaje que fue gobernador, pero también en la Secretaría de Gobernación tuvo momentos muy complicados que marcaron su salida, y también como Secretario de Educación Pública.
4: Oye, ¿y le harán caso, lo escucharán en estos consejos, en estas advertencias, en estas reflexiones que hace el exgobernador Emilio Chaifet?
5: Me parece que no, me parece que el PRI trae su propia ruta. El Comité Ejecutivo Nacional, incluso a cargo de Alito Moreno Cárdenas, se ha alejado de los puntos de vista de personajes relevantes para el PRIismo nacional. Recordemos que pues a gente que se pues podría igualar con la trayectoria de Emilio Chaifet, como Manuel Fabio Torres, lo hicieron a un lado. Él trae una propia ruta, trae una visión distinta. Él piensa que posicionando el partido como un ente crítico, ha elevado la, eso sí hay que decirlo, ha elevado la crítica hacia el gobierno, hacia Morena, y Cristina Ruiz ha asumido una postura similar a la de Alito. No creo que escuchen ese tipo de expresiones, sin embargo, pues es parte de las actividades que está llevando a cabo el PRI en el Estado de México, ese tipo de conferencias.
4: Tercer asunto, también hacías algunas reflexiones sobre el secretario de gobierno, Horacio Duarte Olivares.
5: Mira, pues ya esta semana ha tenido un poco más de visibilidad en cuanto a asumir la narrativa de comunicación de lo que es el Plan Oriente en la zona pues, del Estado de México. Recordemos que es un plan ambicioso de la presidenta Claudia Sheinbaum Pardo, en el que pues, la gobernadora Delfina se ha pues, metido a tratar de coordinar los esfuerzos. Son diversos municipios, más de 10 en la zona oriente, los municipios más poblados y más relevantes, entre ellos Ecatepec, Nesa, Valle de Chalco, y bueno, hay una inversión significativa. Sin embargo, ahora el secretario de gobierno, Horacio Duarte, ha iniciado una serie de intervenciones mediáticas para tratar de posicionarlo. Estuvo pues en la televisora del estado, que es Televisión Mexiquense, ahí dio a conocer pues los alcances del mismo, que es cuáles son los avances y qué se espera para los próximos meses. Eso es importante porque el secretario no había asumido como este esquema para posicionar el tema.
4: ¿Ya le soltaron la rienda?
5: pues pareciera que conforme avancen los meses, él tendrá que también irse abriendo espacios de posicionamiento propios, no tanto de que tenga el permiso, no sé si ya lo haya hablado con la gobernadora Delfina o con la presidenta, pero coincide pues en Morena y se están abriendo los tiempos, se espera que en agosto, a finales, o quizás va más tardar la primera quincena de septiembre, se emite la convocatoria para diputaciones federales, y bueno, pues hay que ver qué pasa en el Estado de México. De los 300 distritos, 40 corresponden a esa entidad, es la entidad más grande electoralmente, entonces quizás por ahí haya alguna aspiración de algunos integrantes del gabinete estatal.
6: Ok, yo no vería a Horacio Duarte en la Cámara de Diputados, a lo mejor en algunos otros espacios.
5: Quizás, pues él tendrá su propia ruta. Hace algunas semanas, algunos meses, el periodista Joaquín López Dóriga, que tú ubicas bien, dijo que Horacio Duarte iba a formar parte de la lista de candidatos plurinominales al Congreso Federal. Horacio Duarte salió a decir que él traía su propia ruta, que nadie se lo marca, que está alineado a la estrategia de la gobernadora Delfina, pero no desmintió que pudiera salir a una posición electoral. Tradicionalmente los secretarios de gobierno han aspirado, han sido considerados aspirantes naturales a las gubernaturas. Yo creo que pues Horacio Duarte es un personaje que ha transitado en la izquierda, que ha transitado cerca del expresidente López Obrador, ahora con la presidenta Sheinbaum, y por supuesto que yo creo que debe tener una aspiración a la gubernatura. No sé si su ruta sea mantenerse en la Secretaría de Gobierno y generar condiciones para ser aspirante al Congreso local o al Congreso Federal, pero sin duda yo creo que el mayor espacio para posicionarse lo significa la Cámara de Diputados local, pero ahí también está Paco Vázquez como coordinador de la bancada, presidente de la Junta de Coordinación Política, un personaje texcocano también, muy cercano a la gobernadora, que también hay sectores que lo ven como un aspirante natural a la gubernatura hacia el próximo... Mentira, pero todavía falta más tiempo. Lo que es más inmediato, Felipe, es el 2027, donde tendrá que Morena y la gobernadora apostar por mantener la mayoría calificada. Hoy tiene una bancada de 39 diputados, tienen aliados al PT, al Verde, y creo que tienen retos más importantes, que es la cohesión. Tratar de generar pues una unidad con las corrientes afines y opuestas, como la del senador Higinio Martínez Miranda, y los propios, más que estar pensando en el 2021, yo creo que tienen que ponerse en retos principales, que es la unidad interna.
6: Sí, los resultados aquí. José Alam Chávez, como siempre, muchas gracias por platicar con nosotros aquí en Panorama Informativo Toluca.
5: Muchas gracias a tu gran auditorio aquí en el Valle de Toluca, en el Estado de México.
6: Muchas gracias a José Alam Chávez Jacobo, autor de Callejón Informativo, analista, comentarista, uno de los más influyentes en el Estado de México. Son ahora las 3 de la tarde y 29 minutos. Esto es Panorama Informativo Toluca por 90.1 Mix 80, 90 y más, y en línea por iHeartRadio.
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3: Quince horas, 3:34 PM, estamos en Panorama Informativo Toluca por 90.1 Mix, 80, 90 y más. 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Oye, hoy asume la presidencia de Colombia el abogado Abelardo de la Espriella, y con ello Colombia da un vuelco después del gobierno de izquierda de Gustavo Petro. Se pasa a la derecha encabezada y representada por Abelardo de la Espriella, que tomó varias decisiones antes de la toma de posesión. Una de ellas, por ejemplo, que en vez de que la toma de posesión ocurriera en Santa Fe de Bogotá, en Bogotá, la capital colombiana, ocurriera en Cali, en Santiago de Cali, esta ciudad que durante muchos años estuvo marcada por el tema del narcotráfico. Bueno, pues en este lugar es donde sucede el día de hoy, a esta hora de hecho, la toma de protesta de Abelardo de la Espriella. Es un asunto interesante porque es este vuelco que está dando a la derecha algunas naciones en América Latina. El caso, por supuesto, de Argentina recientemente, apenas hace unas semanas Perú, y ahora Colombia, con un elemento interesante en las relaciones México-Sudamericanas. México y Perú decidieron restablecer las relaciones diplomáticas después de 4 años de una pausa, de un impas, en donde en buena medida las expresiones del expresidente Andrés Manuel López Obrador terminaron por impactando a la relación, a la histórica relación México-Perú. Hoy, nuevo presidente en Colombia. Son 3:36 PM, 3:36. El caso que te va a platicar Sonia Vilchis es verdaderamente interesante. Algunos podrían decir que un verdadero milagro. Fíjate que el día de ayer, un niño de 3 años... se ahogó literalmente en un lago del Centro de Formación y Capacitación Teotihuacán. Estaba en el lago, de pronto un agente, un instructor del Servicio de Protección Federal de nombre Edgar Ramírez se percató de que este niño se había quedado inmóvil, que estaba flotando, y decidió intervenir. Y decidió intervenir de modo tal que literalmente lo salvó, le devolvió la vida. Sonia Vilchis.
4: Flotando en el lago del Centro de Formación y Capacitación Teotihuacán en el Estado de México, hecho que generó la movilización de testigos y personal del sitio al percatarse de la emergencia. Las labores de salvamento las realizó Edgar Domínguez, instructor del Servicio de Protección Federal de la Secretaría de Seguridad y Protección Ciudadana, quien al notar al menor inmóvil en el agua, ingresó al estanque para extraerlo y ponerlo a salvo en la orilla. Al verificar que el infante no respondía y presentaba problemas para respirar, el oficial inició maniobras de reanimación cardiopulmonar, llamándolo por su nombre para estimular su conciencia, hasta que el niño expulsó agua, tosió y rompió en llanto, recuperando sus signos vitales. Testigos de la zona sugirieron colocarlo en posición lateral de seguridad para liberar sus vías aéreas, mientras que el personal del inmueble solicitaba apoyo médico. Minutos después, paramédicos de la Cruz Roja diagnosticaron al menor con hipotermia por inmersión, por lo que fue trasladado de urgencia a un hospital cercano junto con su madre para su atención especializada. Panorama Informativo, Sonia Vilchis.
3: Son 3:38 PM, 3:38 PM. Le mando muchos saludos al exdirigente estatal del PRI, Ricardo Aguilar Castillo, que nos estaba escuchando y que también compartió conmigo sus reflexiones a propósito de la presencia de Emilio Chaifet en el Comité Directivo Estatal del PRI en el transcurso de esta semana. Muchas gracias, muchos saludos. Son 3:38 PM. Nos vamos a la información deportiva con el señor Luis Manuel Jaramillo.
5: Bien, vamos con algo más de información deportiva. Le comento a usted que el día de hoy continúa la League's Cup, sí, con los siguientes partidos. Charlotte estará enfrentando al equipo Atlas de Guadalajara, mientras que Columbus Crew enfrentará al conjunto de Pachuca y Cincinnati estará recibiendo al equipo de los Pumas de la UNAM, mientras que Tigres en casa va a recibir al Minnesota a las 7:00 p.m. y Vancouver estará enfrentando al equipo de Juárez. Esto será a las 8:30 del día de hoy. Por cierto, le comento que la Federación Mexicana de Fútbol pues manifestó el día de ayer su respaldo al presidente de FIFA, Gianni Infantino, mediante un comunicado en el que llamó a respetar la institucionalidad del organismo y rechazó cualquier proceso que se realice al margen de los mecanismos de gobernanza establecidos por la FIFA. Imagínense, cómo no, si México pretende el campeonato femenil de fútbol y además el mundial de clubes, ¿cómo se va a poner en contra de Infantino? Lo mismo sucedió con la Conmebol, allá con el fútbol de Sudamérica. ¿Por qué razón? Porque, bueno, pues algunos países de esa zona van a también a recibir partidos del próximo mundial, así es que, ¿cómo no vamos a estar con Gianni Infantino? Solamente en Europa se oponen a que este hombre continúe como titular de la FIFA. Por otra parte, le comento que hoy inician los primeros playoffs del béisbol de la Liga Mexicana, y le digo algunos datos. Por ejemplo, en la zona sur, Guerreros de Oaxaca estará enfrentando a Diablos Rojos del México en 7 partidos si es necesario. Esto será a partir de este sábado 8 de agosto en el estadio Harpelú, y el domingo también en el mismo estadio Harpelú estarán enfrentándose Guerreros de Oaxaca y Diablos Rojos del México, mientras que los Bravos de León estarán enfrentando a Olmecas de Tabasco también entre sábado y domingo allá en el estadio Centenario, y el equipo de Pericos de Puebla estará enfrentando a Piratas de Campeche también el sábado y domingo, 2 juegos. Esto será en el estadio Nelson Barrera. Y en la zona norte, Algodoneros de Unión Laguna ante Toros de Tijuana también sábado y domingo, Acereros de Monclova ante Caliente de Durango también entre sábado y domingo, y los Charros de Jalisco ante Sultanes de Monterrey también sábado y domingo, estos partidos allá en la ciudad de Monterrey. Si le parece bien, vamos a escuchar a Arturo Pérez.
6: Muchísimas gracias. Hablemos de los Diablos Rojos del Toluca, que después de obtener una victoria a mitad de semana dentro de la League's Cup, bueno, pues también el técnico Antonio el Turco Mohamed considera que está en un equipo en el cual ha encontrado todo. El apoyo desde los directivos que le han brindado el apoyo para formar un gran equipo con cada uno de los jugadores que actualmente militan en la institución choricera. Pero también recalcó que su idea de juego es siempre buscar el arco rival, lo cual cada uno de sus futbolistas lo ha entendido bastante bien, y es por ello que se han dado los resultados con el conjunto escarlata.
7: El objetivo es dominar a los rivales, ser superior y generar muchas opciones de gol. A veces entra, a veces no entra, pero la idea nuestra es esta, ¿no?
6: Sí, le ha dado buenos resultados hasta el momento, y que así era como jugador, un mediocampista que le gustaba pues dar pases a profundidad y sobre todo generar y buscar el arco rival. Hasta el momento esto le está saliendo bastante bien al director técnico escarlata, y vamos a ver si le alcanza para conseguir la League Cup, este torneo internacional en el cual están enfrentando a los equipos de la MLS, o bien si también recuperan el protagonismo de la Liga MX.
5: Para finalizar, le comento lo que usted ya sabe, que la mexicana Laura Galván protagonizó una espectacular remontada para ganar este jueves la prueba de los 10,000 metros en los Juegos Centroamericanos y del Caribe de Santo Domingo 2026, en donde México tiene una gran cantidad de medallas de oro ya. Y solamente Jalisco puede presumir de que sus atletas han conseguido 37 medallas de oro que tenía el estado en sus atletas en la justa caribeña, y dejando en la historia la mejor actuación de Jalisco en la justa. Yo me pregunto, ¿y el Estado de México? Hasta aquí los deportes.
3: Son las 15 horas 3 de la tarde con 43 minutos. 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Hoy en la Biblioteca de la Cámara de Diputados del Estado de México se presentó la convocatoria para elegir a 2 integrantes del Comité de Participación Ciudadana del Sistema Anticorrupción del Estado de México, con la idea de fomentar la participación, el interés, porque en procesos anteriores solo se registraron 16 personas. Jimena Ruelas tiene los detalles.
8: La última vez que el Estado de México convocó a ciudadanos para integrarse al Comité de Participación Ciudadana del Sistema Anticorrupción, solo se registraron 16 personas en una entidad con casi 17 millones de habitantes. Para evitar que esta situación se repita, la Comisión Estatal de Selección realizó durante 2 meses foros previos en Naucalpan, Valle de Bravo, Ixtapan de la Sal y Toluca antes de emitir la convocatoria 2026. Durante la sesión ordinaria celebrada en la Biblioteca del Poder Legislativo, Mónica Fragoso, secretaria técnica de la Comisión Legislativa de Combate a la Corrupción, advirtió sobre la importancia de aumentar la participación ciudadana. Escuchemos.
9: Hace algún tiempo, cuando hubo una convocatoria, solo se inscribieron 16 personas para un universo de casi 17 millones de ciudadanos que viven en el estado. Entonces, si no podemos hacer algo más por eso, la corrupción va a seguir día a día con nosotros.
8: La convocatoria busca seleccionar a 2 personas, una mujer y un hombre, para integrarse al Comité de Participación Ciudadana por periodos de 4 y 5 años respectivamente. El presidente de la Comisión Estatal de Selección, Sergio Espinosa Flores, reconoció que no fue posible realizar foros en los 125 municipios, pero aseguró que el objetivo fue acercar el proceso al mayor número de ciudadanos posible. El proceso de selección contempla 3 etapas: revisión documental, evaluación de conocimientos y una audiencia pública para determinar la idoneidad de los perfiles. Entre los 13 documentos que deberán presentar los aspirantes se encuentra el título y la cédula profesional, las declaraciones patrimonial y de intereses, la constancia de no ser deudor alimentario moroso, la opinión de cumplimiento fiscal del SAT y el informe de antecedentes no penales. El registro será completamente en línea y estará disponible desde la publicación de la convocatoria en el periódico oficial Gaceta de Gobierno y hasta el 28 de agosto a las 11:59 de la noche. Una vez que los aspirantes carguen su documentación, recibirán en su correo electrónico el número de registro correspondiente. Desde la capital mexiquense, para Panorama Informativo Toluca, Jimena Ruelas.
3: Las 3 de la tarde con 46 minutos, 3 de la tarde y 46, estamos en Panorama Informativo Toluca por 90.1 Mix, 80s, 90s y más. 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Si a ti te gustan las noticias que están relacionadas con las redes sociales o le tienes algún inquín especial a las redes sociales, un tribunal en el estado de Nuevo México, en la Unión Americana, ordenó el jueves a la firma Meta, que es la propietaria de Facebook, de Instagram, de WhatsApp, pagar 567 millones de dólares a un fondo de salud mental para adolescentes y modificar el funcionamiento de sus plataformas para los usuarios jóvenes, al considerar que la compañía es responsable de perjudicar el bienestar de los menores. 567 millones de dólares para crear un fondo que atienda la salud mental de los usuarios jóvenes es la condena para Meta en el estado de Nuevo México, en medio de una discusión que no solamente se da en Estados Unidos, también se da en el mundo, en México incluido, respecto del uso y del abuso de las redes sociales y desde luego también de los aparatos telefónicos, de los teléfonos inteligentes, en la medida en que, por ejemplo, en el caso de México se ha empezado a restringir, si no prohibir, restringir su uso en algunos espacios como los espacios educativos. Son 3 de la tarde con 48. 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
6: Horas 3 de la tarde con 54 minutos. Estamos en Panorama Informativo Toluca por 90.1 Mix 80s, 90s y más. 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Este viernes se puso en marcha la quinta edición del Foro Internacional Agroindustrial en el Centro de Convenciones del Estado de México. Es un espacio que busca fortalecer la vinculación entre productores, empresas e instituciones a fin de impulsar la comercialización y el valor agregado de los productos del campo mexiquense. Es un evento que organiza la Cámara Nacional de la Industria de la Transformación, la Canacintra. La Canacintra a nivel nacional, que encabeza la mexiquense María de Lourdes Medina, y que durante dos días, hoy y mañana, va a reunir a un centenar de empresas expositoras. Se espera que lleguen unos 3,000 visitantes, especialmente pequeños productores, con la finalidad justamente de fomentar la competitividad del sector agroindustrial del Estado de México. 95% de las empresas en este ramo identifica el incremento en los costos de producción como su principal desafío. De ahí que esta posibilidad de encontrar otro tipo de empresas, otro tipo de proveedores, incluso puede generar un área de oportunidad para una entidad como esta, la del Estado de México, que tiene casi 750,000 hectáreas dedicadas a distintas actividades agrícolas, agroindustriales.

0: Y por supuesto también las actividades pecuarias, la ganadería. 3:56 PM, el Estado de México concentró el mayor número de defunciones en el país en 2025. 96.868 mexiquenses murieron en 2025 y el detalle lo tiene Ale Góngora.
1: El Estado de México fue la entidad con el mayor número de defunciones registradas entre sus habitantes durante 2025. Esto de acuerdo con las estadísticas de defunciones registradas publicadas por el Instituto Nacional de Estadística y Geografía, el INEGI. El reporte señala que 96.868 personas residentes en territorio mexiquense fallecieron durante el año, siendo esta la cifra más alta a nivel nacional. Sin embargo, no todas estas muertes ocurrieron dentro de la entidad. Los datos muestran que en el Estado de México se registraron 88.204 defunciones ocurridas físicamente en su territorio, lo que representa una diferencia de más de 8.600 casos respecto al total de residentes fallecidos. Dicha brecha es la más amplia del país y refleja que miles de mexiquenses perdieron la vida fuera de la entidad, principalmente en hospitales y centros médicos de la Ciudad de México. Aún así, las estadísticas los contabilizan en el Estado de México por su lugar de residencia habitual. El informe también indica que la tasa de mortalidad mexiquense fue de 496 defunciones por cada 100.000 habitantes, una cifra cercana al promedio nacional que se ubicó en 584 por cada 100.000. Por el volumen de casos, la entidad mexiquense se mantiene como la entidad con más defunciones registradas de residentes en todo el país. Para Panorama Informativo Toluca, Alesa Góngora.
0: Son ahora las 3:57 PM. Esto es Panorama Informativo Toluca por 90.1 Mix 80s, 90s y más en línea a través de la aplicación iHeartRadio. Muy rápido te cuento que el día de mañana hay una convocatoria para participar en un ejercicio

0: 9.000 árboles y plantas en todo el país para contribuir a la restauración de los ecosistemas. En el caso del Estado de México, habrá participación a partir de las 7 de la mañana en distintos puntos de reforestación y en este Valle de Toluca, particularmente en el municipio de Temoaya. Así que es la Jornada Nacional de Reforestación. Son 3 de la tarde con 58 minutos. Iron Maiden, con música de Iron Maiden, estamos escuchando hoy Panorama Informativo Toluca. La canción se llama The Trooper, se grabó originalmente en el año de 1983 en el álbum Peace of Mind. Y escuchamos Iron Maiden porque hoy cumple 68 años Paul Bruce Dickinson, nacido un 7 de agosto del año de 1958 y conocido simplemente como Bruce Dickinson, cantante, compositor, músico y productor musical. Con esta despedimos Panorama Informativo Toluca, hoy desde Tool Point Ferretería, con el agradecimiento como siempre por habernos acompañado. 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En la realización de este espacio, Sergio Casasola, en la producción Alejandro Mayorga, aquí la coordinación operativa de Miguel Sandoval, también muchas gracias a Jonathan Sin, muchas gracias a Tool Point por permitirnos esta transmisión. Buenas tardes, que tengas un excelente viernes y un gran fin de semana.
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Bienvenidos a 90.1 Mix 80s, 90s y más, y por vía digital en iHeartRadio. Soy Gio Gómez Tagle, les doy la más cordial bienvenida en este turno especial que estaré con ustedes de 4 de la tarde a 10 de la noche en este viernes 7 de agosto. Y la pregunta del día tiene que ver con el paraíso, porque he estado haciendo algo que les comparto, que es el abecedario Mix, y es una visita a todas las canciones del universo Mix, que es un catálogo muy amplio, pero vamos haciéndolo de forma alfabética y vamos en la letra A. Así que hoy toca la canción de Another Day in Paradise de Phil Collins, que abordaremos más adelante. Pero pues quería preguntar algo sobre destinos paradisíacos, pero me puse más existencialista. Así que la pregunta del día es, si el paraíso existiera, ¿cómo te lo imaginas? Recuerda que me puedes hacer tu mensaje de voz a través del Talkback de iHeartRadio. Por ahí me puedes mandar mensajes breves de voz de 30 segundos o lo puedes hacer por mensaje escrito directamente en Facebook, Gio Gómez Tagle en Mix. Por acá Roberto Octubre me pregunta, me dice más bien en Facebook la respuesta a la pregunta. Yo imagino un paraíso en donde pasan muchos animales, especialmente caballos, llegando al paraíso como una fuente hermosa. Ah, está padre la imagen. Dianita H. me dice, me imagino el paraíso con la naturaleza todo lo que da, con cielo azul y prados inmensos, lagos cristalinos. No lo imagino con personas y sí con animalitos, flores, colibríes y muchas libélulas. Ah, también está padre esta imagen como tal que imagina Dianita. Oscar Tapia me dice, hola amigo, muy buenas tardes, la princesa vampírica se guardará 20 días, así es. Bueno, no me voy a guardar, más bien voy a madrugar. Así ya me puse mis filtros para no derretirme. Lo bueno que hoy estaba nublado y pues así no me hago cenizas con el sol. Bueno, contestando a la pregunta, yo digo que el paraíso es como caminar en las nubes, donde no tocas el piso y a todos se les ve la cara de ángeles. Solo te la pasas riendo y no hay envidias ni maldad. Todos en un solo color. Y no hablo del cielo. Muy bien, mi querido Oscar, también me usó la imagen que compartes. Por acá, Yaya Casablancas dice que se la pasaría en la pura fiesta, porque mencionó pues acá algunas cosas que no puedo decir al aire, pero pues se la pasaría en el desmais completo y echando ahí cotorreo como tal. Y pues les recuerdo, pueden hacer esto a través de Talkback de iHeartRadio con mensajes breves de voz de 30 segundos, o si gustan hacerlo directamente en mi Facebook en Gio Gómez Tagle en Mix, G-I-O en Mix, para que puedas encontrar más rápido, ya sea que comentas en la publicación que está fija o que me mandes mensaje directo y me digas si el paraíso existiera, ¿cómo te lo imaginas? Continuamos con más música, soy Gio Gómez Tagle y estás en 90.1 Mix, 80, 90 y más, y por vía digital en iHeartRadio.

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1: Ya, Michael, que va a hacer llorar. Continuamos con 90.1 Mix, 80, 90 y más, y por vía digital en iHeartRadio. Soy Chío Gómez Tagle y eso fue Will You Be There de Michael Jackson. Está así como bien emocional, ¿no? Esta rola siempre así como de cortarse acá las venas y... Pero muy emotiva, la verdad, y de sus canciones también así como más, pues que llegan al corazón, por decirlo así. Le quiero mandar saluditos a Ricardo Telles Resillas y Carniche, te mando un abrazote. Y pues... La pregunta del día, si el paraíso existiera, ¿cómo se lo imaginan? Por acá, saluditos a Ali Quintero, que nos manda un tollback para decirnos cómo se imagina ella su paraíso.
2: Hola Gio, ¿cómo estás? Soy Ali. Si el paraíso existiera, lo imagino como un lugar sin tristeza, sin miedo, sin dolor. Solo habría amor, paz y felicidad. Y lo más hermoso que imagino ahí... es estar ahí con las personas que más amo, sobre todo reencontrarme con mis seres queridos que ya trascendieron, viviendo y sobre todo disfrutando hermosos momentos para siempre.
1: Excelente, mi querida Ali. No, pues es que eso que dices es muy bonito, o sea, es como algo que idealizamos y pues ojalá fuera algo que tuviéramos la garantía de que va a suceder. Porque para muchas culturas antiguas el paraíso era una extensión como idealizada de su propio entorno geográfico, pero pues de alguna manera el significado de hecho de paraíso viene del persa antiguo paraidesa, que significa literalmente jardín cercado o amurallado. Y eso pues refleja la protección y el orden frente a la hostilidad del desierto exterior, y era pues un poquito por eso una cuestión muy idealizada. Pero para los sumerios se llamaba Dilmun, ¿no? Para los persas, de alguna manera con estos jardines reales repletos de vegetación, pues ellos imaginaban justamente eso. O sea, como una concepción mística, pero donde alcanzaban la felicidad en la tierra. Por ejemplo, para los hebreos es el Edén, ¿no? Pero para los egipcios su paraíso era el Arau, que era como un campo de juncos y era prácticamente pues como una versión celestial y eterna del delta del río Nilo como tal. Pero para los griegos están los campos elíseos, ¿no? Para los hindúes y budistas, por ejemplo, ellos hablan del monte Meru, que es considerado el centro del universo y un lugar de gozo espiritual absoluto. Por ejemplo, para los propios taoístas, imaginaban el paraíso en las sagradas montañas de Kunlun, ¿no? Donde habitaban los inmortales en perfecta sincronía con la naturaleza. Les voy a ir compartiendo más adelante las respuestas que me están llegando por acá. Recuerda que lo puedes hacer a través de Facebook en Gio Gómez Tagle en Mix, G-I-O en Mix, Gio en Mix, para que me puedas encontrar más rápido, ya sea mensaje directo o que comentes en la publicación que está fija, o bien a través de Tollback de iHeartRadio con mensajes breves de voz, como lo hizo Shally. Y la pregunta es el día de hoy, si el paraíso existiera, ¿cómo te lo imaginas? Continuamos con más música, soy Gio Gómez Tagle y estás en 90.1 Mix, 80, 90 y más, y por vía digital en iHeartRadio.

0: Continuamos en 90.1 Mix, 80s, 90s y más, y por vía digital en iHeartRadio. Soy Gio Gómez Tagle y eso fue Personal Jesus con Depeche Mode, siendo ya las 4:45 minutos. La pregunta del día fue: si el paraíso existiera, ¿cómo te lo imaginas? Por acá, Alicia Desiré en Facebook me dice: Catoda Mais, entre playa y bosque, con espacios sustentables para vivir, con programas para aprender oficios que nutran a la sociedad. Vivir con menos, pero con la más alta calidad de recursos para disminuir la oxidación natural del cuerpo. Ya parece como promesa de político, mi querida Alicia. Para empezar, te imaginas con cuerpo, ¿no? Que trabaja después de esta vida humana. Ahí interesante tu visión del paraíso donde sigues todavía trabajando más. Vicente Guerrero se imagina, pues yo creo que un paraíso acá trigarante. No, me dice, uf, necesitamos hablar, mi querido. Sería una larga plática, ya que también me gustaría saber tu punto de vista. Pero bueno, le dije, bueno, pero empezando, ¿cómo más o menos esto? Me dice, pues primeramente lleno de abundancia en cuanto a fruta y alimentos. Y muchos, muchos árboles. Y fíjense, ahí también se preocupa por el alimento, porque Vicente se imagina que va a tener un cuerpo en el paraíso todavía. Y que se lo imagina con mucha gente, con animales y con milpas, este Eric López, ¿no? Así ya más mexiquense. Y Manolo Salmac me dice que podría ser Bacalar, la playa Ensenada en La Paz, o un extenso pastizal, siempre verde, en un valle sin fin con árboles frutales. Fíjate, Manolo, muy parecido al Tlalocan, ¿no? De los mexicas, que es este, el paraíso del dios de la lluvia, que estaba lleno de verdor y abundancia. Y fíjense, los guerreros y madres fallecidas en parto ascendían, pero al Omeyocan, que era el paraíso del sol, ¿cómo ven? Pues más adelante voy a retomar la pregunta del día, para que quieran participar y me digan cómo se imaginan ustedes el paraíso, si es que existiera. Y les recuerdo que estamos regalando muchas mochilas Mix, están súper chidas para este regreso a clases. Yo en particular ya estuve regalando algunas el día de ayer y voy a regalar muchas más este próximo lunes, para que estén al pendiente de los turnos en vivo, que en este caso vamos a estar estas semanitas mi compañero Balam Andón y su servilleta Gio Gómez Tagle, ya que también mi compañera Gala Hernández anda de vacations. Pero, pues bueno, prácticamente atentos, porque las dinámicas están bien papas, la neta. Si les ponemos unas preguntas muy facilitas para que se puedan llevar estas mochilas que están súper chidas. Yo ya estrené la mía, ya hasta me la llevé a la playa también. Y súper chida, para que estén al pendiente. En la siguiente hora les voy a recomendar un peliculón que tiene por nombre el mismo nombre que la canción que toca hoy en el abecedario Mix, que es Another Day in Paradise. Pero ahorita les voy a platicar más sobre esta película. Continuamos con más música, soy Gio Gómez Tagle y estás en 90.1 Mix, 80, 90 y más, y por vía digital en iHeartRadio.
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3: Continuamos en 90.1 Mix, 80s, 90s y más, y por vía digital en iHeartRadio. Soy Chío Gómez Tagle y les doy la más cordial bienvenida a toda la gente que se va sumando en esa transmisión de viernes 7 de agosto, que estaré con ustedes hasta las 10 de la noche el día de hoy. Y en esta hora les voy a recomendar una película que toma el nombre de esta misma canción de Phil Collins que hoy vamos a visitar en el abecedario Mix, que es Another Day in Paradise, y es de un director de mis favoritos prácticamente de los noventas y muy polémico. Hay otra película que hizo este mismo director que se llamó Kids. Ya con eso le estoy dando un buen dato, pero espérense, porque ahorita van a ver la gran recomendación que les voy a dar. Recuerda que te puedes poner en contacto vía Tollback de iHeartRadio con mensajes breves de voz de 30 segundos, o si quieres hacerlo por mensaje escrito directamente en mi Facebook, Gio Gómez Tagle en Mix, G-I-O en Mix, para que puedas encontrar más rápido. Continuamos con más música, soy Gio Gómez Tagle y estás en 90.1 Mix, 80, 90 y más, y por vía digital en iHeartRadio. Y ahora van a escuchar a The Outfield con All the Love in the World, este gran clásico de 1982, aquí en Mix, 80, 90 y más.

0: Continuamos en 90.1 Mix, 80s, 90s y más, y por vía digital en iHeartRadio. Soy Chío Gómez-Sagle, y esto fue All the Small Things de Blink-182, que le dedicamos siempre a Donald Trump por eso de que está chiquito. Bueno, por lo menos eso dicen los creadores de South Park. ¿No se acuerdan de toda esta sátira en la última temporada? Por eso, All the Small Things, Donald Trump. Bueno, pues ahí les va la recomendación de película. El día de hoy les voy a recomendar un peliculón de un director que me gusta mucho de los años 90, que es Larry Clark, que seguramente todo el mundo ubica por la película de Kids. Y esta película, de hecho, malamente se le llamó Kids 2, pero bueno, la verdad es que oficialmente más bien la película se llama Another Day in Paradise, así como la canción de Phil Collins. Y bueno, ¿de qué trata? Pues Bobby es un drogadicto adolescente que vive en pequeños robos y comparte su apartamento con su novia Rosie y su amigo Danny. Y un día Bobby resulta herido en un enfrentamiento ahí con un guardia de seguridad mientras intenta robar, pero ya después consigue recuperarse gracias al tío Mel, que es un traficante de drogas. Y tras conseguir robar droga de una clínica, tanto Bobby, Rosie, Mel y su novia Sid se verán implicados en un tiroteo en medio del trato para la venta de la droga. Y la verdad es que es una película bastante chida. Fue la segunda película de Larry Clark, prácticamente explorando estos mundos marginales, esta historia criminal, pero ahora protagonizada por adultos y por adolescentes. Y está basada en una novela de Eddie Little que se publicó en 1997. De hecho, el guión lo desarrolló Christopher B. Landon y Stephen Chin. Y bueno, pues la historia está ambientada en los años 70. Y la fotografía, la verdad es que tiene como una sensación casi documental. Está prácticamente, pues vamos a decirlo, como estética que trabajó Larry Clark desde Kids como tal. Y bueno, pues la película pertenece a una etapa muy particular de Larry Clark, hay que decirlo, porque pues así como en Kids mostraba personajes jóvenes involucrados con drogas, sexo, delincuencia y ambientes muy marginales, pues ahora lo hace con este mundo criminal, pero desde la perspectiva de personajes adultos. Y bueno, pues el título es, la verdad, irónico, porque Otro Día en el Paraíso, pues contrasta con la realidad de los personajes entre adicción, robos, violencia, pobreza, relaciones destructivas. O sea, el paraíso del título más bien funciona como una ironía de cómo tenían prácticamente pues sus vidas estos personajes. Así que en este momento se las comparto directamente en mi Facebook. Recuerden que estoy como Gio Gómez-Tagle en Mix, G-I-O en Mix, Gio en Mix. Y si ya se las ha o si no se las ha, se las comparto ahorita a toda la gente que prácticamente nunca ha visitado mi página. Si me mandas mensajito directo por allá, te digo dónde puedes ver la película en internet y subtitulada al español, ¿por qué no? Continuamos con más música, soy Gio Gómez-Tagle y estás en 90.1 Mix, 80, 90 y más, y por vía digital en iHeartRadio.
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0: 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Continuamos en 90.1 Mix, 80s, 90s y más, y por vía digital en iHeartRadio. Soy Gio Gómez Tagle, esto fue Disco Inferno de The Tramps, siendo ya las 5:27. Y llegó el momento de visitar el abecedario Mix, que el día de hoy toca el turno de Another Day in Paradise de Phil Collins. Es más, vamos a ponerla por acá. Y bueno, pues esta canción, escrita y grabada por el baterista y cantante inglés Phil Collins, fue lanzada prácticamente como el primer sencillo de su álbum número uno, But Seriously, del año de 1989. Y al igual que su canción para Genesis, Man on the Corner, el tema trata sobre la problemática de las personas sin hogar. Así como tal, los vagabundos, los homeless, como se les dice en Estados Unidos. Y pues esto cambió prácticamente de manera sustancial lo que en algún momento Phil Collins hacía con música más dance, pop, ¿no? En su álbum anterior, No Jacket Required, del año de 1985. Y pues prácticamente Phil Collins escribió Another Day in Paradise bajo este título provisional de Homeless, porque mencionaba que en un encuentro con una persona así de la calle, con dos niños que le pedían ayuda económica, y la visión de personas durmiendo en una parrilla al aire tras la conclusión de uno de sus conciertos, pues consideró el contraste entre personas que no tienen ni un techo para vivir a la vista de Capitol Hill, y era pues para él una extraordinaria contradicción. Y así Phil Collins pues explica cómo estos encuentros influyeron en la dirección lírica de esta canción, Another Day in Paradise, que en realidad acaba siendo una canción de protesta y de crítica social. Más adelante vamos a ir abordando algunos datos curiosos e históricos de Another Day in Paradise de Phil Collins, canción de 1989 que nos visita el día de hoy en el Abecedario Mix. Continuamos con más música, soy Gio Gómez Tagle y estás en 90.1 Mix, 80s, 90s y más, y por vía digital en iHeartRadio.
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0: Continuamos en 90.1 Mix, 80s, 90s y más. Y por vía digital en iHeartRadio. Soy Chico Gómez Tagle y eso fue In the Shadows de The Rasmus, siendo ya las 5:43. Siempre que me toca escuchar esa canción, no puedo dejar de pensar en esta gran película que ya he recomendado por acá en varias ocasiones, de comedia negra, que se llama What We Do in the Shadows. Se las hiper recomiendo. La mejor película de vampiros que se ha hecho en la historia. Pero es, eso sí, ¿eh? Es comedia negra. O sea, que para que vean, que se burla justamente de toda esa cuestión de cultura de vampiros en cines y recreación literaria y películas, televisión, etcétera. Y bueno, pues continuando con el abecedario mix, vamos por acá. Hoy tocó el turno de Phil Collins con Another Day in Paradise. Y bueno, pues esa canción, como ya mencioné, habla sobre las personas sin hogar, ¿no? O sea, habla de la indiferencia de la sociedad hacia quienes viven en la calle. Y ese es un dedito en la llaga que me gusta mucho que haga desde, pues prácticamente el podio de ser un artista pop muy prácticamente reconocido, y que haga precisamente ese tipo, pues, de prácticamente discursos, ¿no? Como tal. Y bueno, pues esta canción alcanzó el número uno en Estados Unidos, en Canadá, en Alemania, en muchos países. Llegó al número dos en Reino Unido. Y bueno, pues fue el primero de prácticamente de sus sencillos número uno en los años 90 en Estados Unidos. Y bueno, pues esta canción cuenta también con la participación de David Crosby, que es el ex integrante de Crosby, Stills and Nash. Y bueno, prácticamente ellos aportan las armonías vocales que se escuchan durante el coro, dándole pues este sonido más cálido, más emotivo, y que contrasta mucho, ¿no? Con lo de lo, o sea, con lo que habla la letra. Prácticamente esta canción tan suave, pues sí es como prácticamente un oxímoron, por decirlo así, que contrasta precisamente el discurso de la letra y como esta canción tan suave como tal. Como ven, más adelante vamos a ir peinando algunos datos más en el abecedario mix, y atentos porque en la siguiente hora les voy a empezar a hacer recomendaciones de todos los estrenos que tenemos en este mes de agosto 2026. Les traigo un montón de películas, prácticamente son 21 películas, pero bueno, las voy a ir dosificando entre intervenciones, pero bueno, para que estén ahorita al pendiente, y si no sabían qué ver en el cine o incluso en plataformas de streaming, ahorita yo les voy a platicar todos los estrenos de agosto 2026. Y les recuerdo que estamos regalando las mochilas mix, que están súper chidas. Y pues nada más tienen que estar atentos aquí en lo que es prácticamente los turnos en vivo, que en estos prácticamente en estas dos semanas estaremos mi compañero Balá Mandón y su servilleta Gio Gómez Tagle, ya que mi compañera Gala Hernández anda de vacations, y les estaremos regalando muchas, muchas mochilas para todos ustedes, y que vayan súper chidos y con una prácticamente mochila nueva ahora para este regreso a clases. Continuamos con más música, soy Gio Gómez Tagle y estás en 90.1 Mix, 80, 90 y más, y por vía digital en iHeart Radio.
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2: Continuamos en 90.1 Mix, 80s, 90s y más, y por vía digital en iHeartRadio. Soy Gio Gómez Tagle y les doy la más cordial bienvenida a toda la gente que se va sumando en esta transmisión de viernes 7 de agosto, siendo ya las 6:02. En esta hora vamos a empezar varias recomendaciones que les voy a hacer de estrenos de películas que van a, pues, prácticamente estrenarse en este mes, en agosto 2026. Son muchísimas, así que lo hice en tres partes. Ahorita, en la primera intervención, les voy a recomendar 7 películas y les voy a decir dónde las van a poder ver, qué día y de qué se tratan. Y vamos a seguir platicando algunos datos curiosos dentro del abecedario mix de la canción Another Day in Paradise de Phil Collins. Recuerda que te puedes poner en contacto vía Tollback de iHeartRadio con mensajes breves de voz de 30 segundos o si quieres hacerlo por mensaje escrito directamente en mi Facebook, Gio Gómez Tagle en Mix, G-I-O en Mix, para que puedas encontrar más rápido. Por cierto, por allá ya les compartí la película que recomendé hace rato con el mismo nombre a propósito de la canción de Phil Collins, que es Another Day in Paradise de Larry Clark. Gran, gran clásico de los noventas. Finales de los noventas como tal. Continuamos con más música, soy Gio Gómez Tagle y estás en 90.1 Mix, 80, 90 y más, y por vía digital en iHeart Radio.